0: acá.
1: Amén, gloria a Dios, alabado sea el nombre del Señor, hermanos amados, usted que está en sintonía ya desde su casita, gloria a Dios, ya llegó el momento, ¿cierto?, de tener que oír la palabra del Señor, lo que Él nos tiene para nuestras vidas en esta hora, así que Dios bendiga grandemente a nuestro pastor obispo que está junto a nosotros, gracias al Señor, y le bendiga grandemente, mi Señor, en esta hora, pastor, Dios le bendiga.
0: Gracias. Pero vamos, bueno, tengan ustedes muy buenas noches para los que están de noche.
1: Amén.
0: Ahora los que estarán de día, pues este planeta es redondo, no es plano. Así que cuando algunos estamos de noche, otros están gozando el sol.
1: Pues. Señor Jesús.
0: Así que Dios les bendiga mucho, hermano, en la situación y condiciones que se encuentren. La paz de Dios y la bendición del Espíritu Santo
1: sí, señor,
0: sea
1: amén.
0: Con ustedes. Quiero expresarle muy en corto que con mucha gratitud vamos al trabajo que Dios nos ha encomendado.
2: Amén.
0: Agradecido a Dios por cuanto la bendición para nosotros es saber que muchos hermanos están interesados en la palabra de Dios, que
1: no,
0: es la única, como dice la Biblia, que es la lámpara de nuestro pie, el hombre de nuestro camino.
1: Amén.
0: Y es el único faro que nos guía, hermano, mucho menos en este tiempo tan difícil, tan oscuro, tan revuelto, tan falso de apostasía,
1: sí,
0: en
1: señor.
0: Fin, me quedo corto en todo lo que pudiera decir.
1: Sí, señor.
0: Pero yo sé que usted está consciente de eso. Hoy es cuando tenemos que agarrarnos mucho más de la palabra de Dios. Fallan las profecías, no las de la Biblia. Fallan muchísimas cosas, pero la palabra de Dios no falla.
1: Gloria a Dios.
0: Y eso dijo Jesús. Los cielos y la tierra pasarán, mas mi palabra no pasará. El apóstol cuando nos enseña también sobre los dones espirituales, él habla claramente también, digamos, que no todo va a permanecer, que lo que permanece realmente es el amor. Nuestra fidelidad, nuestra fe ante Dios, nuestra esperanza, nuestro silencio, ¿por qué no decirlo, hermano? Y hay ocasiones en que tenemos que esperar en silencio en el Señor, ¿no? Así que, amado, que Dios les bendiga mucho. Hoy vamos a meditar en la palabra un momento breve en San Marcos capítulo 2. El interés mío siempre es que la palabra deje lo que siempre deja la palabra, hermanos, alguna enseñanza, ejemplos que nos son importantes para dirigirnos en nuestro navegar hacia el puerto seguro.
1: Dios.
0: San Marcos, capítulo 2, versículo 1 al 12. Vamos a tomar varios versos, pero de acá vamos a extraer lo que Dios nos concede extraer, porque todo mensaje tiene, es una veta inagotable de oro, hermanos. Esa es la verdad de las cosas,
1: Señor.
0: Pero Dios tiene para cada ocasión algo que entregarnos.
1: Amén.
0: Bien, San Marcos capítulo 2, no es difícil hallarlo, los evangelios los leemos muy comúnmente, así que creo que ya están ubicados, hermano.
1: Amén, gracias, Señor.
0: Vamos a la lectura entonces, bajo la bendición del Padre, Hijo y Espíritu Santo. Amén.
2: Amén.
0: Dice la palabra de nuestro Dios, entró Jesús otra vez en Capernaum, después de algunos días, y se oyó que estaba en casa. E inmediatamente se juntaron muchos, de manera que ya no cabían ni aún a la puerta, y les predicaba la palabra. Entonces vinieron a él unos trayendo un paralítico que era cargado por cuatro, y como no podían acercarse a él a causa de la multitud, descubrieron el techo de donde estaba Jesús indudablemente, y haciendo una abertura, bajaron al lecho en que yacía el paralítico. Al ver Jesús la fe de ellos, dijo al paralítico, hijo, tus pecados te son perdonados. Estaban allí sentados algunos de los escribas, los cuales cavilaban en sus corazones. ¿Por qué habla este así? Blasfemias, dice. ¿Quién puede perdonar pecados si no solo Dios? Y conociendo luego Jesús en su espíritu, que cavilaban de esta manera en que recibimos, les dijo, ¿por qué caviláis así en vuestros corazones? ¿Qué es más fácil decir al paralítico, tus pecados te son perdonados? O decirle, levántate, toma tu lecho y anda. Pues para que sepáis que el Hijo del Hombre tiene potestad en la tierra para perdonar pecados, dijo al paralítico, a ti te digo, levántate.
1: Gloria a Dios.
0: Toma tu lecho y vete a tu casa. Entonces él se levantó, aleluya, enseguida. Y tomando su lecho, salió delante de todos de manera que todos se asombraron y glorificaron a Dios diciendo, nunca hemos visto tal cosa. Amén.
2: Amén.
0: Amén. Qué maravilloso, hermano.
2: Gloria a Dios.
0: Lo grande de esto es que no es solo un milagro. Y eso es lo que el cristiano debe tener en cuenta. Porque desde hace muchísimo tiempo, hermano, los milagros se han puesto tan de moda, digamos, en las iglesias. Y a veces esos milagros ni siquiera sabemos si es Dios que lo ha hecho. O el uso que se le da es tan diferente al uso del milagro que nuestro Señor Jesucristo hacía y también los apóstoles.
1: Sí, Señor.
0: Siempre los milagros del Señor vinieron como una razón. En unos casos por misericordia, mostrándonos cómo Jesús tenía un corazón que se enternecía frente a la necesidad, como el caso, por ejemplo, de la viuda, ¿no es cierto?, de Naín.
1: Amén.
0: Que es un caso que a mí personalmente me enternece, ¿no? Porque es tan sorprendente cómo vienen a dejar, digamos, al hijo de la viuda de Naín, lo traen, hermano, para llevarlo ya a devolverlo a la tierra.
1: Amén.
0: Y va por Naín ahí ese cortejo triste, va la gente acompañando, llorando, y usted sabe que la gente en esos momentos acompaña. Se dan los pésames,
1: sí,
0: pero pasan los días y luego de eso el doliente queda solo. Y mucho más esta mujer, que era una mujer en viuda, que era solita, su sustento, dice la Biblia, era su hijo.
1: Amén.
0: Ahí estaba su alimento, estaba su respeto, estaba todo lo que esa pobre anciana necesitaba.
1: Sí, Señor.
0: Jesús se conmovió en el espíritu, dice, cuando vio esa escena. ¿Se recuerda que también se conmovió frente a la tumba de Lázaro? Hasta lloró.
1: Señor.
0: Bueno, detuvo el cortejo. Y sin duda muchos se preguntaron, hermano, ¿por qué esto verdaderamente es así? Usted vaya y párese delante de un cortejo frío y lo detiene. ¿Qué pasa? ¿Por qué lo para? Él detuvo el cortejo.
1: Así es.
0: Hermanos. Y le dijo al muchacho... Muchacho, levántate. Imagínate, no, ahí no hubo una larga oración.
1: Sí, Señor.
0: No hubo una invocación, no hubo nada.
1: Amén.
0: Y con ese acto esta gente debió haber entendido que tenían al propio dador de la vida frente a ellos.
1: Sí,
0: pero
1: Señor.
0: Aún así no llegaron a entenderlo. Imagínate usted, hermano, usted tiene el cortejo, va y le habla al muerto, muchacho, levántate. Y el muchacho se levanta. Porque el dador de la vida lo había ordenado.
1: Señor.
0: ¿Dónde estaba su espíritu ya? ¿Qué habrá comentado este joven, Señor, de la experiencia vivida en el tiempo que estuvo fuera del cuerpo? ¿Dónde había estado? Sin embargo, donde quiera que estuviera, la voz del Señor lo puso en pie.
1: Amén.
0: Volvió al cuerpo y se lo entregó a la madre, como diciéndole, mujer, tus lágrimas me conmueven, ya no llores más. Amén. Ahí está tu hijo. Qué tremendo, hermano. Bueno, pero pasa, hermano, que
1: Señor,
0: a nosotros nos quedó predicado el Evangelio y enseñado el camino del Maestro para vivir. Pero nosotros no podemos, amados en el Señor, maravillarnos con los mensajes, con los milagros,
1: Señor.
0: Ni debemos andar a la sigla de los milagros. Usted debe pensar, amado hermano, que el milagro mayor ha sido el que Dios nos haya llamado.
1: Amén.
0: Sin que lo mereciéramos y que haya cambiado nuestra forma de vivir.
1: Amén.
0: Ese es el mayor de los milagros.
1: Gracias, Señor.
0: Ahora, no miramos en poco los milagros, pero los milagros persiguen una sola razón. Jesús estaba dándose a conocer como que él era realmente el Mesías esperado.
1: Señor.
0: Y en este caso los milagros son también para que sepa la gente.
1: Amén.
0: Que ese Jesús que caminó allá en tierra de Palestina,
1: Señor.
0: Que ascendió a los cielos venciendo la muerte y el sepulcro,
1: Amén.
0: Ese Jesús hoy en día también camina con
1: Dios.
0: Nosotros.
1: Gracias,
0: cumpliendo
1: Señor.
0: Su promesa,
1: Gloria
0: que a través del Espíritu Santo, Él sigue sanando,
1: Gloria
0: sigue
1: Dios.
0: Salvando, sigue
1: sí.
0: bautizando con Espíritu
1: Gloria
0: Santo
1: Dios.
0: Y fuego, aleluya,
1: gracias,
0: porque
1: Señor.
0: Él no pasa,
1: Señor.
0: Gloria a Dios,
1: sí.
0: Para eso son los milagros, pero usted y yo no necesitamos ver milagros para servir a Dios, para creerle, para
1: no.
0: saber que Dios está con nosotros, ¿sabe por qué?
1: Señor,
0: porque
1: Señor.
0: En el momento que el Señor vino a nuestra vida, se supone,
1: Señor.
0: Amado hermano, que toda persona abrió el corazón y el Señor entró a morar en él.
1: Gloria a Dios. Ayúdame,
0: el asunto Señor. Es este, que sea el pueblo de Dios hecho tan religioso, que están convencidos que a Dios solo lo encuentran en la casa de oración. Y eso no es así. Jesús dijo que ya no moraría más en casa hecha por mano de hombre. Que Él habitaría en el corazón de sus hijos. Haría el templo en nosotros. Aleluya. Gloria a Dios. Entonces usted, amado hermano, no necesita ver milagros para saber que ese Cristo vivo vive porque está viviendo dentro de la vida suya. Bendito es el nombre
1: Señor.
0: De Dios. Gloria al Señor. Pero aquí tenemos este caso tan especial. Mire, yo podría decirlo, mire, yo aparté aquí tres cositas que vamos a ver en esta ocasión. Por ejemplo, del 1 al 4, un acto de fe y la gran recompensa.
1: Señor.
0: Del 6 al 11, la duda de los escribes y la contundente respuesta del amado maestro.
1: Amén.
0: Y 12, el milagro consumado. Amén.
1: Gracias, Señor.
0: Bendito el nombre de Dios.
1: Amén.
0: Empezando entonces, dice, entró Jesús otra vez en Capernaum.
1: Amén.
0: Se dice que Capernaum era como la sede del Señor. Siempre llegaba a Capernaum. Y bueno, y aquí esto lo está diciendo. Entró otra vez Jesús en Capernaum. Y mira lo que dice, pues, después de algunos días. Y luego dice, y se oyó que estaba en casa. O sea, él acostumbraba a ir ahí. Se escuchó que Jesús había vuelto, que estaba en casa.
1: Amén.
0: E inmediatamente se juntaron muchos.
1: Amén.
0: De manera que ya no cabían ni aún a la puerta y les predicaba la palabra.
1: Amén.
0: Mire qué tremendo esto, hermano. Llevémoslo al plano actual. Fíjense, cuando Jesús entra a una casa, la casa no puede quedar de la misma manera.
1: Mm.
0: Todos tienen que percatarse que Jesús entró
1: Amén.
0: A la casa.
1: Gloria a Dios.
0: El día que Jesús entró a mi casa se, hermano, se revolvió entera.
1: Ayúdame,
0: boté
1: Señor.
0: Todo lo que yo sentía que no le agradó a Dios, que no tenía en mi casa.
1: Oh.
0: Empezaron las oraciones, mi esposa siempre oraba. Pero yo era un loco, hermano, que gritaba a garganta pelada, no me importaba que alguien escuche lo que yo oraba, no tenía nada que esconder. Empezó una locura en mi casa,
1: Señor,
0: y la gente se dio cuenta que Jesús estaba
1: Dios,
0: en casa.
1: Amén.
0: Aleluya, y qué lindo y qué maravilloso es eso, hermano.
1: Sí, Señor.
0: Que el Señor permanezca en nuestra casa.
1: Gloria a Dios.
0: Usted no ha escuchado lo que dice en Apocalipsis, amado hermano, dice, a una de las iglesias le dice, aquí estoy a la puerta y llamo.
1: Amén.
0: Gloria si alguno Dios. Abre su corazón, entraré a él, cenaré Amén. Con él
1: conmigo.
0: Y él conmigo.
1: Señor.
0: ¿Se da cuenta de lo que está diciendo?
1: Gloria a Dios.
0: Él quiere entrar en la casa.
1: Amén.
0: Y los israelitas, los judíos, cuando estaban mal y no había comunión entre ellos, era una costumbre que tenían,
1: Amén.
0: Que entraban en casa y comían juntos.
1: Amén.
0: Eso marcaba que se había acabado todo el problema. Y es lo que Jesús quiere hacer con usted, amigo.
1: Amén.
0: Usted no está bien con Dios, aunque no se lo proponga. Uno está mal con Dios en el hecho de no dejar entrar a Jesús.
1: Señor.
0: Cuando ya él entra en casa, la cosa se arregla. Que Dios nos bendiga. Así que, amado hermano, vino la reacción natural Inmediatamente se juntaron muchos a la puerta.
1: Señor Jesús.
0: Tanto que ya no cabía ni aún a la puerta. Y Jesús les predicaba la palabra. La casa llenísima. Yo me lo imagino, usted se lo puede imaginar, indudable, con semejante predicador, con semejante personaje como era nuestro amado maestro.
1: Sí,
0: gloria al Señor. Indudable que los lugares se despoblaban para escucharlo predicar. Gloria a Dios. Pero todos allá absortos escuchando, amados hermanos, la palabra, nadie se imaginaba lo que estaba sucediendo fuera de la casa, pues. Dice lo que hemos leído, ¿no es cierto? Que venían unos trayendo un paralítico que era cargado por cuatro. Y esto no quiere decir que lo traía uno de una pierna, otro de otra, otro de un brazo. No, lo traían en algo como una angarilla. Lo traían hasta acá. Pero adentro nadie sabía nada. Todos estaban absortos escuchando la enseñanza del maestro.
2: Señor.
0: Pero estos hombres se encuentran con una dificultad, hermano.
1: Sí, señor.
0: Dice que como no pudieron acercarse a Jesús por causa de la multitud, lo que siempre fue difícil, hermano, porque Jesús siempre anduvo rodeado de multitud.
1: Señor.
0: Mire, se suben al techo. Miren qué fe y qué determinación estos hombres.
1: Amén.
0: Se suben al techo de la casa. Veamos esto con calma, hermano, que las cosas hay que verlas. Miren, subirse ya de un trabajo. Comienzan a sacar las tejas.
1: Sí.
0: Y luego de eso tienen que subir al paralítico, hermano.
1: Amén.
0: Luego, usted se imagina dentro todo oyendo el mensaje y de pronto empieza el ruido. Y empiezan a salir las tejas, y de pronto cuatro caras barbonas están mirando hacia abajo. ¡Aleluya! Oiga, qué maravillosa la fe de estos hombres. Bendito el nombre de Dios. Mire, luego abren a tal punto eso, interrumpen el mensaje yo. Pero eso no estaba en el desconocimiento de Jesús. Él era Dios y sabía lo que estaba pasando, hermano. Y bajan al paralítico. Y cuando lo ponen frente al Señor, ¿sabe que el Señor? Él sabía que lo traían para que lo sane. Pero Dios, en especial esto, apréndalo el que está enfermo. A Dios le importa más el alma suya que la sanidad de su cuerpo. Porque su cuerpo puede ser sanado. Pero si usted no acepta a Jesús, la muerte lo va a tocar indefectiblemente. Y si usted no ha aceptado a Jesús, se va a ir a un lugar muy triste por toda la eternidad.
2: Así es, señor.
0: Entonces, el Señor Jesús no vino tanto para sanar nuestro cuerpo. Él vino para sanarnos de la muerte a la que estábamos,
1: señor,
0: condenados en el pecado.
2: Amén.
0: Para libertarnos de eso.
2: Gloria,
0: para hacernos hijos de Dios.
1: Señor.
0: Para adoptarnos como hijos. Para hacernos herederos de la promesa. Para que alcancemos la gloria un día y el descanso que tanto anhelamos en Dios. Aleluya. De manera que el Señor sabe cómo empiezan las cosas.
2: Señor.
0: Y lo mira, hermano, y le dice: hijo, tus pecados te son perdonados. Pero yo quiero llamarle la atención a ustedes en algo aquí especial. Leamos el verso nuevamente. Dice: al ver Jesús la fe de ellos.
1: Amén.
0: No era la fe del paralítico. Era la fe de ellos. ¿Se da cuenta? Y nosotros a veces siempre estamos esperando, amados hermanos, que el enfermo tenga fe él. Y a veces el que está enfermo, el que está en debilidad, es el que menos capacidad tiene para tener fe. Su necesidad lo puede hacer clamar y pedir. Sí, pero la fe, amados hermanos, a veces se escasa. Y sin embargo, la fe de quienes nos llevan al Señor, es suficiente para que el Señor responda.
1: Señor.
0: Aleluya.
1: Gloria
0: sea el nombre de Dios.
2: Amén.
0: Estos hombres sabían que Jesús estaba allá. Yo me imagino el diálogo. Vamos a llevarte. Ahí llegó el profeta de Nazaret. Llegó Jesús Nazareno. Ahí está el Señor en su casa. Vamos allá para que Él te sane. Mire, con esa certeza. Y se lo llevaron. Pero estaba la dificultad. Estaba la multitud,
2: Señor.
0: Gloria a Dios, pero ellos tenían un propósito,
2: sí.
0: Y ese propósito era poner a su amigo a los pies del maestro, Como la mujer, hermanos, hemorroísa, que, hermanos, había gastado todo. No tenía ya, hermanos, ni dinero ni sanidad. Pero cuando escuchó que Jesús pasaba, luchó en que medio de la multitud que rodeaba al Señor, una mujer debilitada, hermano, enferma, pero llevaba un pensamiento fijo. Si toco solamente el borde de su vestido, sé que seré sana. Extendió su mano temblorosa. Tocó el borde del vestido. Aleluya. Y ve usted que hay manera de tocar de una manera y de otra. ¿Sabe por qué? Porque Jesús dijo, ¿quién me ha tocado? Y los discípulos le dicen, pero maestro, si la multitud te aprieta, te toca, ¿cómo? Y tú dices, ¿quién me ha tocado? Alguien me ha tocado, porque virtud ha salido de mí. Aleluya, gloria al nombre de Dios, gloria a Dios. Y aquí la fe no estaba en el hombre, estaba en sus amigos. Ellos estaban ciertos que solo tenían que llevarlo donde Jesús. Quizás cuánto tiempo lo estuvieron alentando, le dijeron, Jesús tendrá que venir acá, y ahí te vamos a llevar a donde él. Y lo hicieron, hermano, lo hicieron descender. Quizás cómo reaccionarían ellos cuando Jesús no le dice, sé sano. No, le dijo, hijo, tus pecados te son perdonados. Mire la reacción que provoca esto, hermano. Bueno, estaban allí sentados algunos de los escribas. Dicen, no, ustedes saben que tanto escribas como fariseos, saduceos, eran los enemigos enconados del Señor. Entonces estos comenzaron a juzgar en su corazón y decían, ¿por qué este habla así? Blasfemia está diciendo, ¿quién puede perdonar pecado si no solo Dios? Qué terrible, hermano. Qué ceguera más grande. Cómo estos hombres no pudieron nunca entender la profecía. Hermanos, Isaías decía claramente, hijo nos es nacido, ¿no es cierto? Llamará su nombre Príncipe de Paz, Dios Eterno, en fin. Pero ellos no lograban entenderlo, hermano. Y eso es una razón muy triste. Usted lee Isaías y va a entender por qué no lo entendieron. Léalo en el capítulo 6, no quiero meterlo en el mensaje. Léalo en el capítulo 6 y usted se va a percatar por qué ellos no entendieron. Pero eso es lo que dijeron, este hombre habla en blasfemia. O sea, para ellos Jesús era un blasfemo. ¿Quién puede perdonar pecado sino solo Dios?
1: Así es, Señor.
0: Mi hermano, esto es tan tremendo.
1: Ayúdanos, Señor.
0: Que hay que entenderlo. Imagínense, ¿cómo no iba a perdonar él si él era Dios con nosotros, Emmanuel?
1: Sí, Señor.
0: Y aún esto va mucho más allá. Ve hasta donde se extiende la doctrina espiritual, no la religión fría, costumbrista, la religión orgullosa, no, sino el sentido espiritual. Mire, en Santiago 5 dice, está alguno enfermo, llame a los ancianos de la iglesia. Los ancianos son los pastores, hermano. Llame a los ancianos de la iglesia. Bueno, por algo están como ancianos, ¿no es cierto? Y únjanlo con aceite y la oración de fe levantará al enfermo. Y luego mire lo que dice. Y si hubiere pecado, sus pecados le serán perdonados. Mire qué tremendo. Hasta dónde llega el inmenso poder que Dios traspasa a través de la gente que vive santamente, dando gloria a Dios, conociendo su posición como hombre, aleluya, pero guardándose para Dios, hermano. Bendito es Dios. Ahora no dice que ellos perdonarían los pecados, no, dice la oración de fe levantará al enfermo. Y aun si hubiere pecado, sus pecados le serán perdonados. O sea, ellos pueden interceder para que el pecado sea perdonado. Pero Jesús no necesitaba interceder. Él era hombre exteriormente y Dios por dentro. Perfecto hombre y perfecto Dios. Aleluya. Por tanto, le dice, ¿no es cierto? Tus pecados te son perdonados, porque eso es lo que importa, hermano. Alabado sea el nombre de Dios. ¿Cuántas veces nos olvidamos que es esa la grandeza, que es esa la razón por qué Jesús descendió, por qué dejó su trono de gloria, por qué se humanó, por qué pasó todo lo que pasó? No es para hacernos llorar de emoción un ratito, no, era para hacer algo perfecto que nosotros hemos olvidado. ¿Cuántas veces creemos, hermano, que nosotros porque oramos por un hijo rebelde y todo eso, Dios tiene la obligación de perdonarle? No, hermano, no solo hay que orar, hay que aplicar, hay que poner la doctrina, hay que poner la medida, hay que poner el hogar, hermanos, en la mano del Señor, absolutamente. Bendito es el nombre de Dios, y entonces Dios no va a fallar en actuar. Gloria al nombre de Dios, porque Él dice que quien honra, le honra a Él, Dios le honra también. Gloria a Dios. Y cuando Pablo le dice al carcelero de Filipo, cree en el Señor Jesucristo y serás salvo tú y toda tu casa. Y algunos se aferran de eso y creen que porque ellos están siendo evangélicos, buscando a Dios, Dios tiene que salvarle a los hijos por eso. No, hermano. Dios no tiene nietos. Dios salva hijos. Y cuando ya el hombre tiene conciencia para entender la predicación, tiene que buscar la paternalidad de Dios. Aleluya. Tiene que convertirse, reconocer a Cristo como su Salvador, reconocer que es un pecador y que necesita limpieza. Alabado sea. Y entonces pasa. No a ser nieto, pasa a ser hijo de Dios. Gloria. Aleluya. Gloria a Dios. Y estos hombres están juzgando en su ignorancia. ¿Quién puede perdonar pecados si no solo Dios? En eso tienen razón. Entonces, pero lo que ellos no sabían es que tenían a Dios con ellos ahí.
1: Sí, señor.
0: Aleluya. Bien. Y conociendo luego Jesús en su espíritu, ¿ve usted? Que cavilaban de esta manera dentro de sí mismos. ¿Por qué? Porque a Dios nada se le puede ocultar. Entonces les dice, ¿por qué caviláis así en vuestros corazones? Plom, primera sorpresa. Habían sido descubiertos en su pensamiento. Ahora, hermanos, se viene la contundente respuesta del Señor. Le dice, ¿qué es más fácil decir al paralítico? ¿Tus pecados te son perdonados? O decirle, levántate, toma tu lecho y anda, perdón. Dígame usted. Saque usted su conclusión. ¿Qué es lo que es más fácil decir? De hecho, hay quienes van perdonando pecados. Hay hombres en la tierra que creen que tienen el poder de perdonar pecados. Y ustedes saben quiénes son, ¿verdad? Pero no son capaces de decirle al paralítico, levántate, toma tu lecho y anda. Alabado sea el nombre de Dios, porque eso es un don que da Dios. Solo Dios lo puede hacer. Gloria al nombre de Dios. Entonces ahora le dice, pues, para que sepáis que el Hijo del Hombre tiene potestad en la tierra para perdonar pecados. Y note lo que dijo, para que sepáis que el Hijo del Hombre, soy hombre, hijo de hombre, nací de una mujer. Y eso le dice, tiene potestad en la tierra para perdonar pecados, claro, porque él era hijo de Dios. Aleluya. Le dice al paralítico, a ti te digo, levántate, toma tu lecho y vete a tu casa. Alabado sea el nombre de Dios, ve usted, hermano. Entonces él se levantó enseguida y tomando su lecho, yo me hubiera gustado ver la cara de esos señores ahí, tomando su lecho, salió delante de todos, de manera que todos se asombraron y glorificaron a Dios diciendo, nunca hemos visto tal cosa.
1: Señor,
0: aleluya. Señor. Gloria sea el nombre de Dios. Gracias, y qué maravilloso, Señor, cuando le dice, toma tu lecho, levántate, toma tu lecho y vete a tu casa. ¿No habrá por ahí algún paralítico? Alguno que no puede irse por sus medios a su casa, que dejó la casita paterna, que se apartó de la casa y ya no puede volver, siente que no tiene fuerza, siente que no puede, pero yo le quiero recordar que Jesús dice que le da fuerza al que no tiene ninguna. Alabado sea el nombre de Dios. Y que el que él viene no lo echa fuera. Que el que se arrepiente, Dios lo perdona. Si fallaste, levántate. Tal vez es para ti este mensaje en esta hora. Levántate, levántate, que la voz de Jesús lo sigue diciendo. Toma tu lecho y vete a tu casa. Levántate donde estás y vuelve a la casa de Dios. Vuelve a buscar al Señor. Vuelve a buscar la comunión. Vuelve a encenderte en Dios. Vuelve a prepararte. Porque viene el tiempo ya en que nos vienen a buscar. Y aún tienes vida, aún tienes esperanza, aún tienes el conocimiento, crees en Jesús, pues aprovechate de eso, porque tal vez a ti te dicen esta noche, he aquí que estoy a la puerta y llamo. Si alguno abre su corazón, entraré a él, cenaré con él y él conmigo. Y sabe qué va a pasar si esta noche tú dices amén a eso.
1: Sí, Señor.
0: Te vas a levantar enseguida. Vas a tomar tu lecho y vas a salir delante de la familia donde quiera te encuentres para irte a tu casa, porque tu casa no es solo el hogar donde habita, tu casa es la casa de Dios, es volver a Dios, es volver al templo de Dios. Y cuando hablo del templo de Dios, hablo del templo espiritual de Dios, que no está exactamente en un domicilio, sino está donde está el hombre que le cree, el hombre que le ama, el hombre que le adora. Puede estar donde quiera que estés, amado hermano, no como algunos religiosos que quieren ir a Sinaí para estar más cerca de Dios. Yo le digo en esta noche, Sinaí está donde tú dobles la rodilla. Ahí está Dios. Si tú vas con fe, vas con amor, vas con temor, va a temblar tu monte. Aleluya. Y tú vas a ser como aquella zarza magra, esa zarza flacuchentita magra que ardía y ardía y no se consumía, porque en eso nos transforma Dios. Somos una zarza magra, una zarza débil, una zarza flacuchenta. Alabado sea Dios, pero el fuego de Dios brilla en nosotros. Bendito es el nombre santo de Dios. Aleluya. Aleluya. Dios no está encerrado en un lugar, está en toda la gloria de su creación. Bendito es el nombre de Dios. Alabanza el nombre de Dios. Amado hermano y amado amigo, tal vez Dios está dirigiéndose a ti porque Dios está interesado en levantar la iglesia. San Pedro, capítulo 3, segunda epístola, está diciendo claramente que Dios es paciente para que nosotros, esperando que todos procedamos al arrepentimiento. Él no quiere que te pierdas, amado hermano. Él no quiere que te pierdas. Él está mirándote, esperando que te levantes. No digas, solo tengo que llegar a la iglesia. Doble tu rodilla donde quiera que estés. Mira, te voy a comentar algo para terminar. La Biblia nos muestra claramente en el libro de Deuteronomio que pasando por los montes de Moab, en el peregrinar a la tierra prometida, una vez más el pueblo protestó porque no tenían agua, había solo desierto. Y mira lo maravilloso de esto. Tómale sabor, escúchamelo calmadamente, y esto te va a bendecir. Mira, amado, Moisés se dirige a Dios, que era su solución en todo. Y el Señor le dijo, camina hasta cierta parte. Y le indicó dónde. Y caben ahí, ahí hay pozo, ahí hay agua. Y ellos van hasta ese lugar, había solo arena, era desierto, no había agua. Y Moisés ordena a los príncipes, a los principales, que con sus báculos comiencen a cavar. Y ellos comienzan a acabar con los báculos. Y el pueblo cantaba. Los pozos de Ber. El lugar se llamaba Ber. agua sube, pozo de ver, agua sube, y los importantes de la congregación haciendo la pega, cavando, hermano, y ellos dándole ánimo, alabado sea el nombre de Dios, y de pronto donde no había agua para los hombres, para Dios había, comenzó a fluir un agua cristalina, aleluya, y el pueblo adoró a Dios, sació su sed. Eso necesitamos hoy en día, que los que se jactan de los puestos, de los cargos, boten ya la manta, agarren el báculo de la oración y comiencen a trabajar para que el pueblo beba, beba agua de lo alto, ya no beba el agua contaminada que le están dando en un mundo apostático, aleluya, para que la iglesia sea purificada y no detengamos más la venida del Señor. La iglesia tiene que decir, sí, ven Señor Jesús, aleluya, pero tenemos hasta el último segundo que trabajar. Que Dios le bendiga mucho, amados hermanos, que la paz sea con la iglesia y que esta palabra haya sido un bálsamo para tu vida. Aleluya, a Dios le damos honra, a Dios le damos las gracias. Padre, queremos agradecerte de todo nuestro corazón, de lo profundo de nuestro espíritu, alabarte, Santísimo Dios, porque eres bueno, eres tan lleno de misericordia, te has compadecido de nosotros, que no mereciendo, Señor, lo que nos has dado, tú nos has dado la salvación, tú, Señor, nos has hecho hijo tuyo, pero abre cada día nuestro entendimiento para conocerte a través de las escrituras y caminar de acuerdo a tu voluntad. Despierta la fe, amado Dios, de tu iglesia, ese que está temblando, ese que se siente allí arrinconado en la sombra, que tú ya no lo escuchas. No, Dios, dale fuerza para pensar que tu oído nunca se acortará ni tu brazo para salvar, Señor. Dios mío, gracias, fortalécenos, ayúdanos y levanta cada día nuestro ánimo para poder bendecir tu nombre hasta el último segundo de nuestra existencia en esta tierra, Dios mío. Gracias, Padre, te damos humildemente a través de los méritos gloriosos, sagrados y santos de Jesús, tu santo Hijo, nuestro Señor y Salvador. Amén y amén. Gracias, Señor. Bien, amados hermanos, vamos nosotros a glorificar a Dios junto a mis hermanos en sus hogares.
1: Sí, Señor.
0: Gloria a Dios. Gloria a Dios. Gloria a Dios. Gloria a Dios. Gracias, Dios mío. Dios les bendiga, amados hermanos. Y si todavía estamos por acá abajo, ¿no es cierto? El lunes, Dios mediante, nos estaremos reuniendo otra vez por este medio para adorar el nombre de Dios y para escuchar la voz bendita de nuestro Dios. Amén. Yo quiero decirle una cosa, amado hermano, yo no estoy exento del mensaje. No. Donde el mensaje suena es para todos.
1: Gloria a Dios.
0: Así que Dios les bendiga, les amo en Cristo. Amén. Amén. Amén.
1: Gloria a Dios.
0: Aleluya.
2: Gracias, gloria a Dios. Señor. Gloria. Qué maravilloso es el Señor, ¿verdad, hermano?
1: Gracias,
2: una vez más, el Señor, cierto, en este día nos ha hablado. Y bueno, a seguir, ¿cierto?, en la palabra del Señor, en lo que nos dice, en lo que nos enseña el Señor. Y en esta tarde, como siempre, ¿cierto?, a través de la voz de nuestro pastor, obispo Luis Molina. Que Dios les bendiga a todos mis hermanos que estuvieron escuchando desde ya del extranjero. Un abrazo grande para ustedes. No les había saludado, así que les saludo, mis hermanos, nuestro pastor Rigoberto de Paz, y a todos nuestros hermanos de norte a sur de este hermoso país, el cual Dios nos ha prestado para vivir. Así que
1: Señor,
2: un abrazo para todos mis hermanos. Ya estamos finalizando este programa, dándole gracias al Señor por todo lo que ha hecho el Señor en este día, por nosotros, y lo principal, cierto, que nos ha prestado, cierto, los sentidos, en este caso el oído, para poder escuchar la palabra del Señor.
1: Amén.
2: Y que nos da cierto aliento, nos da fuerza para

0: transmitir un nuevo programa con la ayuda del Señor.
1: Amén.
0: También comunicarles que este mensaje ha sido grabado, así que si alguien lo necesita, puede hacernos llegar un mensajito y inmediatamente se lo hacemos llegar.
1: Amén.
0: Y también, bueno, recordarles que sigan compartiendo el link.
1: Gracias,
0: con
1: Señor.
0: Sus hermanos, con su familia, con todos los que más pueda. Hágalo, que será de gran bendición, sin duda alguna, para quien lo escuche.
1: Amén.
0: Eso, mis hermanos, se despide entonces su hermano Gabriel y le dejo con nuestra hermana Lumarín.
1: Amén, hermanos amados, igual me despido desde acá. Nos estaremos reencontrando con la ayuda del Señor el próximo lunes, si Dios lo permite. Un abrazo para todos ustedes, hermanos amados. Hemos tenido una preciosa palabra, ¿cierto?, en este día para nuestras vidas. Que el Señor les bendiga a todos mis hermanos que estuvieron conectados en las diversas radios en este día, ¿cierto? Un gran abrazo para ustedes. Dios les bendiga. Gracias, Señor Jesús. Gloria a Dios.

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Casa de mis sueños cuesta 30 años de mi salario. 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

0: te abriré.
1: Uno de los hombres que más impacta mi vida por todo lo que hizo en la Biblia, pero también por la perseverancia, porque a veces conocemos de hombres que hacen grandes hazañas, pero su fama se queda allí, en la hazaña que hizo, y no se sabe más de esa persona. Pero a mí me impacta la vida de Daniel, porque Daniel, se nos habla de él en la Biblia desde muy joven hasta muy viejo. De hecho, en su vida pasaron como 4 reyes y todavía él se mantuvo en el lugar de ser un consejero, de ser una persona de alta estima para el imperio más poderoso del momento, que era Babilonia. Pero la historia de Daniel comienza tal vez no muy buena. Comienza de hecho terrible, porque él, siendo judío, llega la invasión de este gran imperio y arrasa con lo mejor del imperio. Y usted sabe que lo mejor de un país realmente son los cerebros de los países, las personas que hacen que el país surja con nuevas ideas, con gobiernos buenos, con buen trabajo. Y él, siendo hijo de príncipes en Israel, es llevado para Babilonia. Y él pertenece a la tribu de Judá. Y entonces la tribu de Judá es una tribu pues especial, es una tribu de hecho de donde viene el Señor Jesucristo, de mucha promesa. Pero por tener él atributos tan buenos de ser una persona físicamente muy agradable, pero de tener también una mente brillante, es llamado a pertenecer a la corte del rey. Y el rey le pone una tarea a sus trabajadores, les dice: entrenen por 3 años a estos jóvenes que son brillantes, y los van a entrenar en todo conocimiento de esta tierra. Babilonia en ese momento tenía muchos avances, de hecho a nivel pues de escritura, de avances científicos, lo que se podría decir, la medicina, las matemáticas. Mucho de lo que tenemos hoy en día inicia en ese imperio. Entonces el rey dice: pues entrenen a estos jóvenes. Y estos jóvenes podrían decir: wow, no nos fue tan mal, porque no fue que los llevaron de un lugar a un lugar peor, sino que ellos podrían haber pensado: bueno, en mi país la cosa no estaba muy bien, pero llegué al imperio del momento, llegué al lugar donde aquí se están abriendo todas las puertas, a la universidad. ¿Cuándo yo soñé estudiar en esta universidad, por ejemplo? De mano del rey, entrenado por lo mejor de lo mejor. Ese pudo haber sido el pensamiento de muchos. Pero Daniel tomó una determinación en su corazón siendo muy joven, y dice la palabra que lo primero que él observa es que a estos jóvenes le dan de la mejor comida que puede haber, porque le dan de la misma comida y de la misma bebida que le dan al rey, y ellos comían de lo mismo. Pero él, a mí me impacta la decisión que él toma. Él dice: yo no me voy a dejar contaminar. Y me parece que no era porque necesariamente había comida que era para ellos comida como impura. En las leyes judías usted va a ver que el Señor les hace una lista de animales puros, de animales impuros, para preservar la salud del pueblo. Pero no era necesariamente porque había comida impura, porque habla hasta de la bebida, sino que lo que yo entiendo es que cuando tú te pones muy cómodo en una cultura que tú sabes que no es lo que tú, en donde tú te tienes que poner muy cómodo, porque puedes perder tu identidad y tu propósito. Ellos sabían muy bien que ellos no pertenecían a ese mundo, sino que ellos venían de un pueblo que se llamaba el pueblo de Dios. Y hoy le estoy hablando no solamente a jóvenes, sino a las personas que entramos siempre en culturas que son la cultura de este mundo. Puedes estar en otro país, puedes estar aquí, pero que a veces cuando nos ponemos muy cómodos y compartimos y nos alimentamos de lo mismo que se alimenta todo el mundo, vamos a terminar pensando y siendo como ¿quién? Como todo el mundo. No vamos a poder entender ni ser sal ni ser luz. Jesucristo dijo: ustedes son la sal del mundo, ustedes son la luz del mundo, pero cuando la luz no alumbra, no hay tiniebla que desaparezca. Si ustedes pierden el sentido de la sal, no pueden preservar. La cultura se los lleva a ustedes con todo el mundo. No, no hay alguien que se levante y diga, un momento, eso no puede seguir así. Este vicio, esta cadena de divorcio en mi casa, esta cadena de mentiras y malos negocios y cárceles. No, tiene que levantarse alguien que diga, un momento, me cansé de esta comida, aunque sea la mejor, aunque sea la que todo el mundo, bueno, la que la gente está comiendo, porque no está tan malo. No, a mí me impacta que Daniel dice en su corazón, él dice, yo prefiero comer legumbres y tomar agua, pero yo no me puedo poner muy cómodo comiendo todo lo que aquí se come. Yo tengo que entender quién soy y el propósito que Dios va a tener conmigo, no lo conozco. Y vaya que Dios honró la decisión de este joven junto con sus amigos, que aunque fueron probados después, pero ellos pudieron dar la talla en la prueba, porque ellos habían decidido desde antes de la prueba, decidieron comer y alimentarse de una comida diferente. Cada vez que venimos a la iglesia, cada vez que decidimos acercarnos a la palabra de Dios, diciéndole, Señor, yo quiero alimentarme de ti. ¿Sabes qué está pasando en ti? Te vuelves contracultura, porque tú no empiezas a comer lo mismo que come todo el mundo. Tú tienes una comida de reyes y de príncipes. La comida de tu Dios es una comida especial. Amén. Mira, justo esta semana estaba revisando con mi hija un devocional que le regalaron a ella, y hay un versículo en Cantar de los Cantares que dice, cacen las pequeñas zorras que entran a nuestros viñedos, atrápalas. ¿Por qué? Porque tú puedes decir, eso no es nada, pues eso no hace daño, todo el mundo lo hace y como que a las familias no les afecta esto. Pero dice, cacen esas pequeñas zorras porque ellas terminan comiéndose todo el viñedo. Tal vez no lo veamos inmediatamente, pero el Espíritu Santo nos pone alertas en nuestra vida, y nosotros como autoridad de nuestras casas, hablo a padres, hablo a personas que son igual solteras, pero personas que tienen el gobierno sobre su vida, que digan, esto, corto con esto. Y esa es una forma de atrapar esas zorras y decir, y en el nombre de Jesús no tienes lugar en mi casa, porque esto va a destruir mi familia. Miren, el Espíritu Santo también nos dice, ojo, hermanos, no ignoren las maquinaciones del enemigo, las maquinaciones que quieren venir a destruir, porque son muy sutiles, son muy calladitas. Pero cuando el Espíritu Santo, que es luz y verdad, te pone algo, más te vale que tomes acción y seas determinado y decir, no importa, comeré legumbres. ¿Qué son legumbres? Ni modo, me va a tocar limitar mis canales, lo que yo veo, las series que veo. Ah, pero está de moda, está dentro de las número 10 recomendadas en el país. No voy a decir por dónde, pero a veces te dicen, estas son las 10 más recomendadas. Y uno ahí va de bobo a ver, bueno, usted no, yo. Uno va ahí a ver eso y de pronto le meten el gol a uno. ¿Cómo que le meten el gol? Empiezan muy bien y de repente ya fue muy tarde. La imagen que se vio, lo que estaba mi hija por allí, no, pero es que decía PG-13, o sea, era para 13 años, o decía solamente PG, o sea, era para todo el mundo. Pero es que la comida de todo el mundo no puede ser mi comida. Yo necesito investigar, ser cuidadoso, limitarme. ¿Por qué? Porque al fin y al cabo, de lo que come, pues es lo que va a producir en mi vida. Y lo que produjo en Daniel cuando él dijo, dame 10 días de prueba, le dice al eunuco, dame 10 días de prueba, a ver si no nos vamos a ver mejor. Y después de los 10 días, el eunuco dijo, ustedes se ven más fuertes, rozagantes, la piel se les ve increíble, así que sigan haciendo lo que están haciendo. En el nombre de Jesús, iglesia, yo les bendigo, que el Espíritu Santo sea luz en tu casa y que seas obediente a la voz del Espíritu y que puedas decir, Señor, enséñame a cazar esas pequeñas zorras que quieren venir a destruir mi casa, mi vida, mi familia, y me quiero alimentar de la comida del cielo para mi vida y para mi familia, en el nombre de Jesús. Y queremos escuchar testimonios de victoria sobre los tuyos, sobre tu propia vida, en el nombre de Cristo Jesús. Te doy gracias, Señor, porque es honrar tu palabra.

Padre está sobre mí, por cuanto me ha ungido para dar buenas nuevas a los pobres. Me ha enviado a sanar a los enfermos, a los quebrantados de corazón, a pregonar libertad a los cautivos, dar vista a los ciegos. De cierto os digo, todo cuanto pidiereis al Padre en mi nombre, os lo dará.

dio tu corazón hacia mí para venirme a rescatar. De lo profundo de mi ser, mi alma quiere decirte lo que siento por ti, Señor. Rendida está mi vida sin reservas a ti.

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0: ¿Podrá algo separarnos del amor de Cristo? Ni las dificultades, ni los problemas, ni las persecuciones, ni el hambre, ni la desnudez, ni el peligro, ni tampoco la muerte. Más bien, en todo esto, somos más que victoriosos por medio de Dios, quien nos amó. Pues estamos convencidos de que ni la muerte, ni la vida, ni los ángeles, ni lo presente, ni lo que vendrá en el futuro, ni lo alto, ni lo profundo, ni ninguna otra cosa creada podrá separarnos del amor de Dios que se encuentra en nuestro Señor Jesucristo.
1: ¡Sus palmas al cielo, en alto!

Gracias.

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0: con una pregunta y la pregunta que les quiero hacer es: ¿cómo reacciona usted cuando las cosas no salen como usted las ha planeado? Cuando usted sabe que hay un propósito, que usted ahorró, que usted oró, cuando hizo todo lo planeó, realmente hizo la tarea y uno más uno es dos, pero resulta que no lo logra. Desafortunadamente el plan se daña, se cambia el plan. ¿Qué sale de su boca? ¿Qué sienten sus vísceras? O sea, ¿qué es eso que sale de usted cuando lo que usted quiere conquistar desafortunadamente cambia el plan y no lo logra hacer? Pues les pregunté a algunos de ustedes y quiero que miremos qué respondieron. ¿Listo?
1: Bueno, a veces reacciono pensando que pueden salir mejor después.
2: Sufro porque en ese momento no pienso en otras soluciones, siento que estoy en caos, en desorden y me es complicado pensar en otro plan. Ya cuando me calmo, logro mirar más posibilidades.
3: Pues me puedo frustrar un poco.
4: Me frustro.
5: Siempre me lleva como a cuestionar a Dios.
6: Mi primera reacción es sentirme muy frustrada. Creo que empiezo como a darme palo, como muchos dicen.
7: Bueno, pues muchas veces me da rabia, como porque pues uno siempre quiere que las cosas le salgan bien.
8: No, hay frustración.
9: Me pongo a llorar usualmente.
10: Normalmente me frustro, tal vez inclusive pueda llorar, pero después lo que hago es como que analizo la situación y miro cómo lo puedo solucionar.
11: Lo primero es que me da tristeza, me frustro y llego a pensar que mi futuro no se va a realizar como yo quisiera que fuera.
12: Me bloqueo, luego lo proceso y ya finalmente reacciono, no siempre positivamente.
13: Creo que lo pienso muy bien, me quedo pensativo y luego ya reacciono.
14: Me pongo triste, lo primero que hago es como ponerme triste, pensar de pronto que todo va a salir mal. Como que me pongo negativa, pero luego finalmente, generalmente ya termino yendo a Dios, pero me demoro un ratico.
15: Uy, no me enloquezco, cero paciencia.
16: Muchas veces me pongo a llorar o como que hago...
0: Bueno, ¿cuántos de ustedes hacen la mano? Es difícil, ¿cierto? Cuando el plan no se lleva a cabo como nosotros lo hemos imaginado y soñado, es difícil. Yo también me frustro, obviamente, porque y sobre todo por mi manera de ser, como trato de solucionar cosas, de ayudar a otros en salir adelante de situaciones, como que trato de imaginar cuál es la nueva lógica. O sea, si no fue 1, 2, 3, ¿cómo es que ahora es 6, 7 y 8? Trato de buscar una nueva solución, obviamente me doy palo, obviamente me entristezco. ¿Por qué? Porque no es fácil. Hoy vamos a estudiar un personaje en la Biblia con el cual nos vamos a identificar, porque Dios le cambió el plan y Dios quería trabajar en él algo que es lo que en este tiempo, donde tal vez a usted los planes se le han cambiado notoriamente, es lo que Dios quiere trabajar en usted. Vamos a hablar de Jonás. Jonás es un profeta del Antiguo Testamento. Esta historia no es una historia que está ahí dentro de otro libro de la Biblia. ¿Sabía usted que Jonás es un libro de la Biblia? Solo tiene 4 capítulos. Si usted quiere ser el más espiritual, los lee en 10 minutos y dice: hoy leí todo un libro de la Biblia. Y queda como un príncipe porque solo son 4 capítulos. Era hijo de un profeta. Entonces el tema generacional estaba sobre esta familia. El papá de Jonás también profetizó. Y él, o sea, no se estudiaba la carrera de profeta, sino que era todo un llamado. Es decir, desde niño él fue entrenado para esto, porque era un llamado que Dios daba. Y él vio a su papá emitir mensajes de Dios y también él lo hizo. No nos vamos a concentrar en la historia que usualmente más conocemos de Jonás. Nos vamos a ir hacia el final de la historia. Pero como algunos de pronto no la conocen, les voy a hacer un resumen super flash. Dios llama a Jonás y le dice: Jonás, tienes que ir a la ciudad de Nínive. Nínive era una de las ciudades más importantes de Asiria y tienes que emitir un juicio. Cuando Dios declaraba un juicio sobre una ciudad, significaba que los iba a destruir, es decir, que ya había una determinación, que el pecado había ya abundado de tal manera y ya venía el juicio. Y resulta que Jonás no quiere obedecer a Dios, huye a ese llamado. ¿Por qué? Porque la ciudad de Nínive era una ciudad absolutamente no solo pecadora, sino peligrosa. Su vida iba a correr peligro. Más adelante les voy a profundizar un poco qué era lo que pasaba en esta ciudad. Entonces él llega al puerto y dice: por favor, me venden unos tiquetes, el primer barco que salga lo más lejos de Nínive, Entonces dicen, ah, pues hay uno en Tarsis. Ah, bueno, compro el tiquete y se va en un barco al lugar, al destino más lejano. O sea, él dijo, ni por, mejor dicho, por ningún motivo voy a ir a Nínive. Empieza en la noche una tormenta tremenda. El capitán y los marineros son expertos en solucionar tormentas, pero se dan cuenta que esta tempestad tiene algo particular. Empiezan a decir, es como que los dioses, ¿sí?, están haciendo algo porque es una tormenta que es bastante particular. Y hacen este reclamo. Los marineros le reclamaron a Jonás, ¿por qué nos ha venido esta espantosa tormenta? ¿Quién eres? ¿En qué trabajas? ¿De qué país eres? ¿Cuál es tu nacionalidad? Soy hebreo, contestó Jonás, y temo al Señor Dios del cielo, quien hizo el mar y la tierra. Los marineros se aterraron al escuchar esto, porque Jonás ya les había contado que huía del Señor. ¡Ay, por qué lo hiciste!, gimieron. En el versículo 12, Jonás les dice, échenme al mar, contestó Jonás, y volverá la calma. Yo sé que soy el único culpable de esta terrible tormenta. Y fue así, los marineros, para salvar su propia vida, dicen, no hay nada que hacer, lo botan en el océano. Pero en el versículo 17 vemos lo que hace Dios. Entre tanto, el Señor había provisto de un gran pez que se tragara a Jonás. Y Jonás estuvo dentro del pez durante 3 días y 3 noches. Entonces vamos a ver que en esta historia Dios va a proveer 2 animales distintos. El primero es un gran pez. A nivel de cultura general les voy a dar un tip. Yo sé que todos tenemos en nuestro inconsciente que se lo tragó una ballena. ¿Por qué? Porque todas las historias bíblicas uno ve la ballena. Pero nosotros no podemos asegurar que fue una ballena, ¿sabía eso? Porque lo que nos dice la Biblia es que es un gran pez. En el cielo sabremos si fue una ballena o Dios se inventó otro animal. Pero los bajo la nube no podemos asegurar que era una ballena. Porque todos nos imaginamos la ballena y tragándose, no lo sabemos. El hecho es que este personaje está oliendo a pescado dentro de la panza de este gran pez, y en Jonás capítulo 2 vemos toda una oración de arrepentimiento. Jonás en ese lugar empieza a decirle, Señor, reconozco mi desobediencia, mi inseguridad, tú eres Dios, yo te pido perdón. O sea, pues imagínense, o sea, ahí le tocaba sí o sí arrepentirse, volver a Dios. Y termina el capítulo con una adoración maravillosa, porque dice, yo siempre te ofreceré sacrificios con cantos de alabanza, cumpliré todas mis promesas, pues mi salvación viene solo del Señor. Así termina la oración de Jonás. Y en el versículo 10 leemos que el Señor ordenó al pez escupir a Jonás sobre la playa. ¿No le parece increíble esto? Dios prepara un pez, se lo traga a Jonás y le dice, escúpelo, y juáquete, lo bota en la playa. Dios es espectacular. ¿Cómo arranca Jonás capítulo 3? O sea, les estoy haciendo versión abreviada, pero mejor dicho, impresionante. En el capítulo 3 arrancamos con algo, y es que dice que una vez el pez vomita a Jonás, le dice de nuevo lo mismo a Jonás. Le dice, Jonás, heme aquí, ya Jonás está todo juicioso, no, heme aquí, envíame a mí. Y Dios le dice, es lo mismo, vas a ir a Nínive y vas a proclamar mi mensaje de juicio. Y aquí es importante hacer un alto, iglesia, porque hoy vamos a ver que una cosa es cuando yo tengo un plan y Dios quiere cambiar ese plan, porque tiene un plan diferente, pero también vamos a ver que así Dios, que cuando Dios tiene un plan, así yo quiera manipular o presionar, si Dios quiere trabajar algo en ti y en mí, Él va a insistir las veces que sean necesarias. Y tú no vas a poder tratar de torcerle el brazo, o sea, ese quiz lo vas a tener que pasar, porque Dios quiere formar algo en nosotros. Finalmente, ¿por qué? Porque Él siempre tiene un plan mayor del que nosotros nos imaginamos. Isaías 55 dice, mis pensamientos no son vuestros pensamientos, ni vuestros caminos mis caminos, dijo Jehová. Como son más altos los cielos que la tierra, así son mis caminos más altos que vuestros caminos y mis pensamientos más que vuestros pensamientos. Ahora, ¿por qué Jonás no quería ir a Nínive? A veces le damos palo y decimos, pero es que él fue un desobediente. Pero quiero que hoy entendamos que Nínive era conocida como una ciudad absolutamente sanguinaria. Existía otro profeta que también habló de Nínive y fue Nahum. Nahum capítulo 3 dice, ¿qué aflicción le espera a Nínive? La ciudad de crímenes y mentiras está saturada de riquezas y nunca le faltan víctimas. En la versión Reina Valera dice, ¡ay de ti, ciudad sanguinaria, toda llena de mentira y de pillaje, tu rapiña no tiene fin! Era una ciudad que era conocida por los crímenes, porque cuando capturaban a prisioneros los torturaban, es decir, no los mataban común y corriente, sino que había una tortura en medio de todo el tema de llevar los prisioneros. Había mucho robo, había mucha riqueza también, o sea, era una ciudad opulente, pero era muy, muy, muy, digamos, corrupta. Nahum también nos la describe así, dice: Nínive es como un estanque cuyas aguas escapan, gritan: deteneos, deteneos, pero ninguno mira, saquead plata, saquead oro, hay riqueza sin fin y toda clase de objetos suntuosos y codiciables. Por último, Nínive era conocida como un centro de idolatría. Tenían una diosa en la cual adoraban el amor, la guerra, y se estableció en ese templo la prostitución sagrada. Esto significaba que no solo había prostitución en la ciudad, sino que parte de los ritos en la idolatría era la prostitución dentro del templo. Por eso era una ciudad que no era nada agradable, no era fácil recorrerla y predicar, y Jonás pues temía por su propia vida, por eso no lo hizo. ¿Por qué? Porque era una ciudad bastante difícil. Esto es importante que lo sepamos porque vamos a entender un poco el corazón de Jonás. En el capítulo 3, sin embargo, Jonás decide obedecer. Ya no le tiene, o sea, no hay manera de escapar. Aprendió la lección en el pez y él dice: tengo que hacerlo. Y vamos a leer lo que ocurre. El día que Jonás entró en la ciudad, proclamó a la multitud: dentro de 40 días Nínive será destruida. Entonces la gente de Nínive creyó el mensaje de Dios, y desde el más importante hasta el menos importante declararon ayuno y se vistieron de tela áspera en señal de remordimiento. Cuando el rey de Nínive oyó lo que Jonás decía, bajó de su trono y se quitó sus vestiduras reales, se vistió de tela áspera y se sentó sobre un montón de ceniza. Entonces el rey y sus nobles enviaron el siguiente decreto por toda la ciudad: nadie puede comer ni beber nada, ni siquiera los animales de las manadas o de los rebaños. Tanto el pueblo como los animales tienen que vestirse de luto, y toda persona debe orar intensamente a Dios, apartarse de sus malos caminos y abandonar toda su violencia. ¿Quién sabe? Puede ser que todavía Dios cambie de parecer, contenga su ira feroz y no nos destruya. ¿No les parece maravillosa es lo que está pasando en esta ciudad? Quiero que piense qué pasaría si en nuestra ciudad, al proclamar la palabra de Dios, el mismo pueblo hiciera lo mismo y dijera: hagamos un alto, hagamos un ayuno y pidamos perdón, y el presidente con todos los gobernantes emitieran un decreto de buscar a Dios, de dejar el mal, de dejar la violencia y pedir el perdón de pecados. ¿No les parecería el sueño para Colombia y para todas nuestras ciudades? Maravilloso. Pues eso pasó, aleluya, ven, algún día. Pero lo que les quiero decir es que eso pasó en Nínive, o sea, wow. Y fue tan wow que miren lo que, o sea, si a nosotros nos asombra, imagínense lo que sintió Dios. Dice: cuando Dios vio lo que habían hecho y cómo habían abandonado sus malos caminos, cambió de parecer y no llevó a cabo la destrucción con que los había amenazado. Este es el Dios en el cual nosotros creemos. No importa el hueco en el que tú estés, tu pasado judicial, ¿sí?, todos los crímenes que has hecho, en el momento en el que en ese hueco de pecado tú reconoces que pecaste, te arrepientes, dejas de andar por ese mismo camino, siempre vas a encontrar, después de tu arrepentimiento, la gracia y la misericordia de Dios para ti. Ese es el Dios, este Dios de Nínive es el Dios que en esta mañana está frente a ti y frente a mí. Sin embargo, este cambio de planes no le gustó a Jonás, y aquí es donde entra nuestro protagonista, porque él creció viendo a su papá profetizar y que se cumplía exactamente lo que Dios decía. Seguramente Jonás ya había profetizado en otras oportunidades y veía que cuando él decía algo, Dios lo respaldaba. Pero en este momento, ¿cómo es posible que después de todo lo que vive, de huir del pez, de la vomitada, del arrepentimiento, Jonás proclama un mensaje y Dios decide cambiar de parecer? ¿Por qué, iglesia? Porque Jonás tenía una visión muy lógica de cómo actuaba Dios. Él tenía a Dios en un esquema mental. Si el pueblo hace esto, Dios hace esto. Y aunque Jonás es un libro que nos cuenta el plan de salvación frente a una ciudad, realmente el propósito de este libro es mostrarnos la diferencia entre el corazón de Dios y el corazón suyo y mío. es un libro que nos deja ver el corazón de Jonás, que conoce a Dios, que ama a Dios, pero que tal vez en su fe hay un tope, en su fe hay una lógica cerebral y no ha conocido el amor de Dios por los perdidos, no ha tenido una revelación del corazón de Dios frente a la misericordia. Segunda de Pedro nos dice esto: en realidad no es que el Señor sea lento para cumplir su promesa, como algunos piensan. Al contrario, es paciente por amor a ustedes. No quiere que nadie sea destruido, quiere que todos se arrepientan. Esta faceta de Dios Jonás no la conocía. Por eso él está muy molesto por lo que está pasando. Y miren lo que dice: este cambio de planes molestó mucho a Jonás y se enfureció. Entonces le reclamó al Señor: Señor, ¿no te dije antes de salir de casa que tú harías precisamente esto? En el versículo 3 dice: quítame la vida ahora, Señor. Prefiero estar muerto y no vivo si lo que yo predije no sucederá. ¿Qué sale de usted cuando Dios le cambia el plan? Porque aquí vemos un hombre de Dios, pero enfurecido, que le reclama, y además súper dramático: quítame la vida, porque no puedo más. O sea, dicen que nosotras somos histriónicas, pero este man está para el Oscar, o sea, impresionante. Ahora, ¿cómo responde Dios? Dios dice: ¿te parece bien enojarte por esto? En la Nueva Versión Internacional dice: ¿tienes razón de enfurecerte tanto? Iglesia, esa es la pregunta que Dios nos está haciendo este fin de semana. Porque a usted y a mí Dios nos ha cambiado ciertos planes. Y la pregunta que Dios hoy nos quiere hacer es: ¿en verdad necesitas ponerte tan bravo conmigo? Eso es lo que Dios nos quiere preguntar. Porque tal vez tú tenías unas vacaciones o un viaje planeado y la visa no te la dieron. O buscaste ese intercambio, ahorraste el sueño desde hace cuántos años has orado y te dieron la noticia que no puedes viajar. Y entonces venías orando y te hiciste todo el tratamiento médico y buscaste a tu líder y hiciste todo lo espiritualmente posible, pero en el último examen médico se ratifica que sigue aún la enfermedad. O se supone que a final de año tu jefe te dijo: en el primer trimestre te voy a ascender, has hecho un buen trabajo. Y llegó el primer trimestre y al contrario, te cambian las condiciones de tu trabajo. Se supone que esos capuchinos, esas llamadas, esos mensajes de texto iban a concluir en una declaración de amor y te fumigaron, y entonces tú dices: me dejaron con vestido lista para darme el primer beso y no. O tenías fecha para hiciste el curso prematrimonial, lo aprobaste, había una fecha y Dios te está diciendo: no es mi voluntad que te cases. ¿Qué es lo que sale cuando su plan no se cumple? Jonás amaba a Dios, pero él le faltaba esa revelación. Dios quiere tratar con algo en Jonás, porque hay una parte de Dios que Jonás no conoce y que solo va a conocer cuando el plan es cambiado. ¿Qué me impresiona? Que cuando Jonás hace su dramática declaración, nos deja ver la raíz de su problema. Él dice: quítame la vida ahora, Señor, prefiero estar muerto. Y presten atención: si lo que yo predije no sucederá. ¿Sabe cuál es la raíz de la rabia de Jonás hacia Dios? Su orgullo, su egocentrismo. Lo que realmente tiene enfurecido a Jonás es el qué dirán. Dios, me estás haciendo quedar como un zapato. O sea, ¿qué van a decir? Yo doy tremendo mensaje y tú me cambias el plan. Y sabe, detrás de su pataleta con Dios, lo más seguro es que hay un orgullo que Dios está machacando. Porque podemos generar todo un argumento espiritual. Si aquí yo traigo a Jonás, Jonás nos podría convencer: no, lo que pasa es que la ciudad de Nínive merecía morir y yo eres un profeta y yo le sirvo a Dios. Pero la raíz sale de lo que él confiesa y es: voy a quedar mal. Muchas veces detrás de esa rabia, de eso que nos hace hacer ¡ah!, es nuestros derechos, es nuestro orgullo, es nuestra necesidad de que nuestro plan, es nuestro control. Es que no puedo creer que Dios me cambie el plan cuando yo he controlado absolutamente todo. Por eso es que Jeremías 17:10 dice: engañoso es el corazón, más que todas las cosas, y perverso. ¿Quién lo conocerá? Yo, Jehová, que escudriño la mente, que pruebo el corazón, para dar a cada uno según su camino, según el fruto de sus obras. Solo Dios conoce. porque Él sabe que nos cuesta perder, que queremos sobresalir, que se trata de nuestro plan, y por eso solo podemos ir a Dios y decir: realmente examíname, porque mi pataleta, mi rabia contigo tiene una razón totalmente diferente. Yo he entendido algo, poco a poco lo he ido entendiendo, y es que cuando Dios nos cambia el plan, nosotros quedamos ciegos. ¿Por qué? Porque dejamos de ver lo que se supone que debía pasar. Y entonces, claro, perdemos el control, empezamos a sentirnos inseguros, o sea, no sabemos hasta dónde movernos. ¿Por qué? Porque no vemos. Y en este momento pasan dos cosas. Lo primero es que nuestra fe es extendida, porque sabemos que 2 Corintios 5:7 dice que vivimos por fe y no por ver. Entonces, cuando el plan se cambia y no vemos nada, sí o sí la fe se extiende. Pero lo segundo que ocurre es que Dios se nos revela en una nueva faceta. ¿Por qué? Porque al perder el control y al buscarlo a Él, necesitamos sí o sí buscar una nueva faceta de Dios, y Él se nos quiere revelar. Ahora, ¿por qué pasan estas dos cosas, iglesia? Porque cuando tú no tienes manera de ver externamente un panorama claro, no te queda otra salida que mirar hacia adentro, y así ha llamado la predicación. Cuando tú no puedes controlar porque ya no ves el plan, no hay otra cosa sino que mirar en tu corazón. Quedamos sencillamente mirando hacia nuestro interior. Y es eso lo que Dios quiere hacer cuando nos cambia el plan. Hay cosas que Dios no va a poder trabajar ni en ti ni en mí hasta que perdamos el control. Por eso nos cambia el plan, porque es la única manera de trabajar cosas en nuestro carácter y en nuestra fe cuando Él cambia el plan, y nosotros lo tenemos que saber. David compuso muchos salmos desde su insatisfacción. Él veía que los malos prosperaban y que los buenos les iba mal. Entonces él decía, ¿por qué? Por ejemplo, en el Salmo 10, versículo 15 dice: quiébrale los brazos a la gente malvada y perversa, persíguelos. ¿Sí? O sea, él se desahogaba. Y en otras predicaciones yo he estado aquí, les he dicho, somos humanos, tenemos derecho en oración a decirle a Dios lo que sentimos, las preguntas. Pero hoy quiero nivelar la predicación y decirle: sí, pero hay un tiempo para todo. No nos podemos quedar en solo haciendo pataleta y expresándole a Dios nuestros sentimientos, sino que hay un momento donde tenemos que hacer un alto y mirarnos y decir: Señor, ¿qué pasa en mí? Si no está funcionando externamente lo que en mi teología debería pasar, ¿qué es lo que tú quieres trabajar en mí? Finalizando el 2007 y arrancando el 2008, yo empecé a sentir unos dolores en todo mi cuerpo. Finalmente quedé absolutamente paralítica. Hubo un síndrome, era la primera colombiana que le daban. El médico finalmente, después de muchos médicos y de muchos especialistas, logré llegar al médico que conocía este tipo de enfermedades. Él solo había trabajado con un hombre que un año y medio atrás le había dado este síndrome, y yo era la primera colombiana que él atendía. O sea, me gané una lotería de esas maravillosas, como de una entre 10 mil millones de seres humanos me gané yo ese síndrome. Y fue muy difícil, el tratamiento duró más o menos año y medio, pero 3 meses quedé incapacitada, absolutamente me bañaban, me vestían, yo no podía moverme. Y en este proceso obviamente buscamos la raíz de esto. Era un ataque muy fuerte hacia la iglesia, digamos que yo representaba eso. Los pastores me ministraron, iban a mi casa, imponían manos, bueno, todo el tema. Pero recuerdo, después de que Dios nos mostró la raíz de un ataque muy fuerte y se oró, el pastor me dijo: tú vas a seguir orando y también pregúntele a Dios qué más puede haber. Y con el paso de los días recuperé el movimiento de mi brazo derecho. Yo me acuerdo de estar en el baño después de que me bañaron y yo me impuse manos. Yo fui mi propia Ananías. Y yo: ay, Señor, por favor, ¿qué más tengo que hacer? Muéstrame. Y me acuerdo que con el paso de las horas a mi corazón vino la pregunta de Jonás: ¿por qué tú estás brava conmigo? Y yo pensaba: ¿brava? No, Señor, yo no, estamos súper bien. O sea, por favor, no, ¿por qué estás brava? Y fue una pregunta que vino a mí muchos días en esa inmovilidad. Y yo tuve que examinar mi corazón y si estaba brava. ¿Por qué? Porque yo ya llevaba años predicando en la iglesia, liderando, le había servido a Dios igual desde muy chiquita, y todavía no aparecía mi esposo. Y cuando Dios me empezó a mostrar, me dijo: tú no me dices que estás brava. ¿Sí? Y sí, esto es un ataque, hay un tema muy, muy, muy claro de un ataque, pero aprovechemos este ataque para mirar tú y yo cómo estamos. Y en ese proceso de recuperación yo tuve que arreglar ese tema con Dios. Lo impresionante es que no lo arreglé y apareció Eduardo. lo arreglo en el 2008, yo conozco a mi esposo en el 2012. Pero cuando hablo con las solteras les digo, esos últimos 4 años de esperas no fui una soltera desgraciada, sino una soltera con gracia, porque ya fui redimida, ya entendí que Jesús había llenado mi vida, ¿sí me entienden? Pero lo que les quiero decir es que en mi pataleta yo le saqué la hoja de vida a Dios. Te conozco desde los 9 años, me bauticé en agua a los 11, hablo en lenguas desde los 12, soy maestra de niños desde los 12 años, llevo tantas prédicas haciendo, trabajo por los jóvenes, sirvo en tu casa. Es decir, igual que Jonás, yo había entendido que la gracia era solo para salvación, pero yo demandaba por mis obras un premio. Y yo no había entendido que hay una gracia donde mi esposo, lo que tengo, mi trabajo, todo lo que yo recibo es por gracia. No porque yo esté ganando puntos y pueda exigirle a Dios como un genio de la lámpara que me porté bien, necesito mi premio. Entonces entendí esa nueva revelación de Dios y esa era la raíz por la cual yo tenía un problema con Dios. ¿Saben qué pasa cuando Jonás se pelea con Dios? Lo siguiente que hace es lo siguiente. Es esto, perdón. Jonás se fue al oriente de la ciudad e hizo una enramada. Luego se sentó bajo la sombra de la enramada mientras esperaba ver lo que acontecería a la ciudad. A mí me impresiona esto. El tipo se fue a cine. El tipo se hizo palomitas y dijo, esto está buenísimo. ¿Cómo los vas a destruir? Esto está buenísimo. ¿Cómo será? ¿Rayos? ¿Meteoritos? ¿Abrirás un hueco en la tierra? O sea, él está feliz esperando ¿a qué? La destrucción. Por eso es que nuestro corazón es muy diferente al de Dios, o sea, él está expectante, impresionante. Dios, mejor dicho, Dios se va a fajar con esta destruida. Está haciendo mucho sol y entonces la Biblia dice que Dios provee algo. Dice Dios, entonces le proveyó una planta frondosa y que extendió sus hojas anchas sobre la cabeza de Jonás y lo protegió del sol. O sea, Dios no quería que se insolara. Eso le trajo alivio a Jonás. Y Jonás está ahí viendo, esperando la destrucción con sombra. Dice, esto está espectacular. Pero en el versículo 7 dice, pero Dios también proveyó un gusano, segundo animal. ¿Sabe que no todos los gusanos los manda el diablo? Hay gusanos santos que Dios manda para confrontarnos y Dios los usa para insistir una vez más en que Él es Dios y nosotros no somos Dios. Entonces el gusano se traga las hojas del árbol y el sol le pega a Jonás y se insola y está todo quemado cual camarón rojo horrible con dolor de cabeza y sale una madurez impresionante. Lo primero que declara Jonás es mejor morir que vivir así. Es que es patético, nosotros somos así. O sea, segundo quiz, se vuelve a rajar. Y entonces dice, me quiero morir. Y Dios por segunda vez le dice, ¿te parece bien enojarte porque la planta murió, Jonás? Iglesia, ¿cuántas veces Dios te tiene que preguntar si vas a seguir bravo con Él? Segunda vez que le dice. Y Jonás, en su humanidad, como usted y como yo, dice, sí, replicó Jonás, estoy tan enojado que quisiera morirme. Entonces el Señor le respondió, sientes lástima por una planta, aunque tú no hiciste nada para que creciera. Creció rápido y murió rápido. Pero Nínive, Jonás, tiene más de 120 mil habitantes que viven en la oscuridad espiritual, sin mencionar los animales. ¿No debería yo sentir lástima por esta gran ciudad? Tumaco es una ciudad que en el último censo tiene aproximadamente 100 habitantes. Nínive era un poco más grande que Tumaco como para que dimensionemos esta ciudad. Sí, no es una capital, pero fue una ciudad que se arrepintió. Y Dios le dice a Jonás, de Nínive me encargo yo, pero ¿qué pasa contigo, Jonás? Y a mí me impresiona algo, iglesia, porque el libro de Jonás termina con esta frase. Termina, no debería yo sentir lástima por esta gran ciudad. Para mí es el mejor final de temporada que Dios pudo haber hecho. O sea, esta es la mejor serie que podemos ver. Porque quedamos como, ¿y qué pasó? Jonás entonces entró a la ciudad, hubo un banquete, se hizo amigo del rey, adoraron, hicieron un canto de adoración. No, nos deja ahí como, ¿pero qué pasó? ¿Y saben por qué? Porque Dios está pensando en personas como usted y como yo que este fin de semana estamos conociendo este libro. Y es que lo que Dios hace al dejarnos en suspenso es, ¿saben qué, iglesia? De Nínive me encargué yo y de Jonás también. No se metan. Más o menos la pregunta que les quiero hacer es, ¿y ustedes qué? Porque hay un trato personal. Y esa rabia no te está ayudando. Dios, cuando tú miras hacia adentro, tú vas a entender el porqué. Tú vas a entender que necesitas crecer en otras cosas y Dios se te va a revelar de otra manera. Pero es un momento de soltar el control, es un momento donde dejas que Dios sea Dios y entiendes que tú no lo eres. Job era un hombre rico, de mucha honra, su familia era reconocida, le daban buen testimonio, tenía todo lo que cualquier persona podía tener, pero hubo un cambio de planes. Pierde su familia, queda en la ruina, se enferma. Sin embargo, en medio de ese cambio de planes, donde Job deja de tener el control de todo, él hace esta declaración: desnudo salí del vientre de mi madre y desnudo volveré allá. Jehová dio y Jehová quitó. Bendito sea el nombre de Jehová. ¿Sabe, iglesia? Cuando usted entiende y entendemos que hay una nueva faceta de Dios, aún en medio del cambio de plan, terminamos en medio de la crisis diciendo: tú diste, tú quitaste, bendito es tu nombre, Señor. Y adoramos. Y ese es el objetivo. Quiero que nos pongamos en pie y vamos a orar. Y Señor, hoy venimos como tus hijos, tu iglesia, dándote gracias, Señor, porque tú siempre extiendes gracia y misericordia frente a nuestro pecado. Pero hoy reconocemos, Señor, que nos cuesta conocer tu corazón, Señor. Que nosotros hay egocentrismo, que nosotros detrás de nuestra frustración, detrás de las lágrimas, detrás de ese por qué no sale el plan, estamos sacando esos letreros de sindicato y exigiéndote, demandándote cómo debes actuar. Si eres Dios, se supone que, si eres Dios, deberías hacer tal cosa. Y hoy yo te pido perdón por eso, Señor, por demandarte, exigirte que obres a mi manera, Señor. Yo te pido perdón si te vemos como ese genio de la lámpara que solo debe cumplir deseos y a quien nosotros damos órdenes. Y sí, Señor, nos duele el cambio del plan. Tal vez estamos ciegos, no sabemos cuál es el siguiente paso a dar. Pero, Señor, hoy queremos confiar que cuando no vemos, nuestra fe se extiende. Que cuando no vemos, tú te vas a revelar a nuestra vida de una nueva manera. Y sobre todo, Señor, que cuando no vemos, nuestra adoración puede volver una vez más a salir y decir: tú diste, tú quitaste, pero tú eres bendito, Señor, y yo te adoro. Yo te pido, Señor, que toda raíz de amargura en contra tuya, toda rabia, toda pataleta, hoy la podamos dejar en la cruz. Y hoy Dios te hace esa pregunta que le hizo dos veces a Jonás: ¿es necesario que estés tan enojada, tan enojado conmigo? ¿Vas a seguir tan bravo? Y Dios espera que tú le respondas. Y hoy podemos ir a la cruz y dejemos ahí esas rabias, esas preguntas, esas incógnitas, porque te estás enfermando por esta rabia y te estás perdiendo conocer lo que Dios quiere trabajar en ti. No es tiempo de mirar lo que externamente se tiene que ver. Dios quiere trabajar en tu interior, en tus miedos, en tus temores, en tu orgullo. Quiere trabajar tu humildad. Y Señor, hoy dejamos de pelear contigo y yo me quito estos guantes de boxeo, estas demandas. Hoy dejamos nuestros derechos porque tú eres Dios. Y te pedimos, Espíritu Santo, que podamos soltar el control sabiendo que tú nos llevas en esa voluntad, a la voluntad perfecta de Dios. Que Dios tiene un plan mayor que el mío. Que yo puedo confiar en mi Padre Dios bueno porque Él sabe que es lo mejor que podemos tener, hacer y recibir.

Esta es la verdadera historia de una pequeña aldea en India. En esta aldea había una familia que llegaron a tener una fe que salva en Jesucristo. Esto perturbó tanto a la gente en la aldea que un grupo de personas muy enojadas llevaron a la fuerza a la familia. El jefe de la aldea vino y dijo al hombre: si tú y tu familia no se arrepienten de la fe, todos ustedes seguramente morirán. El hombre no sabía qué hacer o qué decir. Lo único en que podía pensar fue en una canción que él compuso cuando rindió su vida a Dios. Entonces empezó a cantar: he decidido seguir a Cristo, no vuelvo atrás, no vuelvo atrás. Y así, aterrorizante, sus hijos fueron asesinados.

dada otra oportunidad. Esta vez fue la vida de su esposa en peligro, pero él seguía cantando. Si otros vuelven, yo sigo a Cristo. No vuelvo atrás.

después de la terrible muerte de su esposa, le fue dada otra oportunidad, esta vez para salvarse a sí mismo. Pero él seguía

Ese día, algo asombroso pasó. Una semilla fue plantada en el corazón del jefe de la aldea. Y eventualmente, él llamó a la aldea. Y en el mismo lugar donde pasó todo esto, renunció a su antigua fe y declaró su felicidad a Jesucristo. Una celebración empezó en ese momento. El evangelio floreció y creció en esa comunidad. Y no solo en esa aldea, sino también alrededor de esa región. Porque ellos vieron fe verdadera en el carácter real de Dios. Por causa de una familia que creyó en Jesucristo, aunque bajo la pena de la muerte.

siempre es justa, pero Dios siempre es bueno. La vida no siempre es justa, pero Dios siempre es fiel. Y para siempre es su misericordia. Bueno, ya pueden sentarse porque me ponen un poquito nervioso. La verdad que estamos muy contentos, felices de estar aquí compartiendo. Y traigo una palabra de parte de Dios esta mañana. Quiero que te sientes, que disfrutes. Ayer tuvimos un día intenso, un día fuerte y un día de mucha celebración y de mucha victoria. Hoy quiero compartirte lo que Dios ha puesto en mi corazón para este día, pero también para este año. Y he orado al Espíritu Santo que me dé la gracia de poder tomar lo que está aquí y dejarlo allá. Y dejarlo allá en el nombre de Jesús. Mi esposa le manda muchos saludos. Estuve hablando con ella anoche, en la mañana, allá en casa, en las celebraciones de Semana Santa. La gente de la iglesia, los chicos que han venido aquí a los congresos de Córdoba, también les mandan muchos saludos. Y aquí estamos listos. Buenos días. ¿Están listos? ¿Seguro, seguro, seguro? Ok, muy bien. Quiero que abras tu Biblia conmigo en Lucas capítulo 15. Quiero llamar a lo que te quiero compartir. Llegó la hora. Codea el que está a tu lado y dile: llegó la hora. Dile, dile, dile: llegó la hora. O dile de otra manera: es la hora. Ahora, alguien pregúnteme, ¿de qué, pastor? Alguien, gracias por preguntar. De recuperarlo todo en el nombre de Cristo Jesús. Llegó la hora de recuperarlo todo. Recuperar el 100 en el nombre de Cristo Jesús. ¿Estás listo para eso? Muy bien. Vamos a Lucas capítulo 15. Para mí Lucas 15 es uno de los libros de la Biblia que más me fascinan. Yo no sé cuántos mensajes hemos hecho acerca de Lucas 15 y todavía no me lo acabo. Y hoy quiero compartirte uno de los que más ha estado ministrando mi vida y me ha desafiado en este año de una manera tremenda. Se ha convertido una bandera en un desafío de vida. Es un desafío para mí todo el 2022, Lucas 15. ¿A qué me refiero? Ahora te lo voy a compartir. ¿Estás conmigo? Bien. Se acercaban a Jesús todos los publicanos y pecadores para oírle. Y los fariseos y los escribas murmuraban diciendo: este a los pecadores recibe y con ellos come. El público de Jesús en este momento son los fariseos, los escribas y murmuradores. No me respondas, pero te pregunto: ¿has conocido a alguien que tiene el ministerio de murmurar? No me respondas. Bien. Versículo 3. Entonces él le refirió esta parábola diciendo: ¿qué hombre de vosotros, teniendo 100 ovejas, si pierde una de ellas, no deja las 99 en el desierto y va tras la que se perdió hasta encontrarla? Y cuando la encuentra, diga conmigo, la encuentra, la pone sobre sus hombros gozoso y al llegar a casa reúne a sus amigos y vecinos diciéndoles: gozaos conmigo porque he encontrado mi oveja que se había perdido. Y os digo que así habrá más gozo en el cielo por un pecador que se arrepiente que por 99 justos que no necesitan arrepentimiento. ¿Cuántos están gozosos esta mañana? ¿Estás contento? Si no estás contento, ahorita te vas a poner contento. Vas a ver. Luego, versículo 8. Porque para mí, Lucas 15 es el mismo mensaje de Jesús, simplemente visto desde tres perspectivas diferentes. Versículo 8. Jesús sigue en el mismo mensaje a los mismos escribas, fariseos y todos los feos que estaban ahí. ¿O qué mujer que tiene 10 dracmas, si pierde una dracma, no enciende la lámpara y barre la casa y busca con diligencia hasta encontrarla? Y cuando la encuentra, reúne a sus amigas y vecinas diciendo: gozaos conmigo porque he encontrado la dracma que se había perdido. Di conmigo: la he encontrado. Muy bien. Verso 10, así os digo que hay gozo delante de los ángeles de Dios por un pecador que se arrepiente. Ok, Jesús sigue en el mismo mensaje con el mismo público: murmuradores, escribas, fariseos y todos los. Gracias, muchas gracias. Y todos los feos. Ok, verso 11, también dijo: un hombre tenía dos hijos y el menor de ellos dijo a su padre: padre, dame la parte de los bienes de la herencia
que me corresponde y le repartió los bienes. No muchos días después, juntándolo todo el hijo menor, se fue lejos a una provincia apartada. Yo le llamo el reino del muy, muy, muy lejano. Ah, la viste, pecador. Y allí desperdició sus bienes viviendo perdidamente. O sea, administrador no era el tipo, era un derrochador. Y cuando todo lo hubo malgastado, vino una gran hambre en aquella provincia y comenzó a faltarle. Y fue y se arrimó a uno de los ciudadanos en aquella tierra, el cual envió a su hacienda para que apacentase cerdos. Y deseaba llenar su vientre de las algarrobas que comían los cerdos, pero nadie le daba. Quizás has escuchado a alguien decir, es que el hijo pródigo hasta que no comió la comida de los cerdos volvió a casa. No, él quiso comer la comida de los cerdos, pero ni siquiera eso le dieron. Más bien estuvo en ayuno no voluntario, ¿sale? Y volviendo en sí, verso 17, volviendo en sí dijo, ¿cuántos jornaleros en la casa de mi padre tienen abundancia de pan? Y yo aquí perezco de hambre. Me levantaré, iré a mi padre y diré, padre, he pecado contra el cielo y contra ti. Ya no soy digno de ser llamado tu hijo. Hazme como uno de tus jornaleros. Levantándose vino a su padre y cuando aún estaba lejos, lo vio su padre y fue movido a... El padre fue movido a... Y para mí todo el resto de la historia tiene que ver con esta expresión. Fue movido a misericordia. Todo lo que viene después, toda la reacción del padre hacia el hijo tiene una razón. Por misericordia. El padre fue movido a misericordia y corrió y se echó sobre su cuello y también lo besó. Y el hijo le dijo, padre, aquí el chico tiene un doble arrepentimiento, ¿verdad? He pecado contra el cielo, pero también he pecado contra ti. He pecado contra Dios, pero también te falté a ti, ¿verdad? Dios y el prójimo. Ya no soy digno de ser llamado tu hijo. Pero el padre le dijo a sus siervos, sacad el mejor vestido y vístanlo, ponedle un anillo en su mano y calzado en sus pies, y traer al becerro gordo y matadlo. No me mires así, estoy hablando del becerro. Y comamos y hagamos fiesta, porque este mi hijo muerto era y ha revivido. Se había perdido y es hallado, y comenzaron a regocijarse. Señor, que el mismo gozo que le produjo al pastor de las ovejas recuperar su oveja, que el mismo gozo que le produjo a la mujer que pidió el dinero recuperarlo, que el mismo gozo que le produjo al padre recuperar al hijo, sea el gozo con el que salgamos, Señor, de este congreso, de saber que llegó la hora de recuperarlo todo en el nombre poderoso de Cristo Jesús. Llegó la hora de recuperarlo todo en el nombre de Jesús. Muy bien, las tres parábolas del capítulo 15 para mí simplemente es lo mismo. Yo no puedo compartir una sin la otra porque es lo mismo. Simplemente visto de tres maneras diferentes. Las tres parábolas hablan de algo que se, las tres parábolas hablan de algo que se pierde, pero gracias a Dios, claro, la historia es contada por Jesús. Entonces, como la historia es contada por Jesús, no puede haber otro final. No importa que se pierden las tres parábolas, al final todo es recuperado, todo es encontrado. La oveja es recuperada, la moneda es recuperada y el hijo es recuperado también. Habla del poder que hay en Jesús de restaurar a las personas y de restaurar las cosas y de restaurar tu ministerio, tu familia. Pensé que alguien iba a decir amén. Está bien. Entonces, estas parábolas fueron dichas a los fariseos, escribas, murmuradores y todos los feos que estaban ahí, ¿verdad? Entonces, Jesús estaba hablando del poder que hay en él para recuperar las cosas al dueño original. Y te tengo una pregunta que fue la que me orilló a compartirte lo que te voy a compartir ahora. El pastor fue a buscar a la oveja perdida. Muy bien, ¿eh? La mujer fue a buscar la moneda perdida. Pero aquí en la tercera historia de Jesús hay algo que no me enlaza bien. Si el pastor fue por la oveja y la mujer por el dinero, por el varo, ¿por qué el papá no fue por el hijo? Vamos, el que me la conteste, le vamos a invitar un café con Quique Pavón al terminar la reunión. Y empezaron a contestar, ¿eh? ¿Cómo? Porque tenía hambre, porque sabía el camino. A ver, ¿quién más? Por los 50 mil puntos, ¿quién más? ¿Eh? Ah, no le escuché, pero se ve que sí, tiene razón. ¿Eh?
Porque el hijo recapacitó. Muy bien, mi respuesta simplemente es: 100 mexicanos dijeron, la oveja es una oveja, es un animalito. Una oveja no es un gato, no es un perro, no son de los que aprenden el camino de regreso a casa. Una oveja se extravía y ni siquiera se da cuenta que está extraviada. Una oveja se pierde y ni siquiera sabe que está perdida. ¿Has conocido a alguien que está tan perdido, pero que ni siquiera sabe que está perdido? ¿Has conocido a alguien que está extraviado, extraviado y no hay manera que le digas algo? Porque él ni siquiera se siente extraviado. Las ovejas hablan de la situación de las personas que ni siquiera tienen la más mínima conciencia de que están perdidos. Por lo tanto, no pueden regresar. Alguien tiene que ir por ellos. Go them in the mighty name of Jesus. Alguien tiene que ir por ellos saliendo de este congreso y hablarles de Jesús, del amor, de su poder, de su recuperación. Luego, la moneda es un objeto inanimado. Una moneda se pierde y donde esté perdida, ahí se va a quedar por el resto de la vida hasta que alguien la encuentre y la use para una cosa. Pero el hijo no es un animalito, por el amor de Dios. El hijo no es un objeto. Ay, es que vino la pandemia y dejé ir a la iglesia y nadie me llamó. Es que vino la pandemia y dejé de congregarme y nadie vino a visitarme. Te digo por qué, porque no eres un animalito, tampoco eres un objeto, eres un hijo. Y el hijo siempre sabe el camino de regreso a casa. El hijo siempre sabe el camino de regreso a casa. Y yo te pido que te posiciones, que te pongas en la posición correcta que Dios te ha dado a través de su hijo, como un hijo. ¿Cuántos hijos de Dios hay aquí en esta mañana? Entonces, así como el hijo tomó la decisión de irse al reino del muy, muy, muy lejano, así el padre simplemente estaba esperando que el hijo tomara la decisión de volver. ¿Estás conmigo? ¿Se está poniendo bueno? Agárrate, papi. Agárrate, nene. Entonces, cuando yo cuento esto, me acuerdo mucho de esa ilustración que yo cuento mucho, donde es el Espíritu de Dios, hay vida, hay perdón. Esto no es para mí. ¿4:30 sigue? No es mío. Pensé que era un recadito que un ángel me había dejado por ahí. Entonces, cuando yo leo esto, recuerdo aquella ilustración que yo cuento de aquel muchacho que bajo el efecto de una droga, en medio de una paranoia tremenda, agarró un cuchillo, sentía que alguien lo perseguía, pero la única persona que estaba en casa era su mamá. El chico agarró el cuchillo y mal viajado lastimó a la mamá de las caderas hacia abajo, completamente. La mamá no pudo volver a caminar. Cuando él vuelve en sí del atroz acto, dice: lo que he hecho no tiene perdón de Dios. El chico tiene que huir de la policía, huir de la familia, huir de sus hermanos, huir de los nietos, huir de los tíos, huir de todo. Y se va al reino del muy lejano también. Pero en el reino del muy lejano, este hombre se encuentra con Cristo Jesús. Y a partir de ese momento de tener a Cristo en su corazón, él siente la necesidad de pedirle perdón a su mamá. El chico empieza a llamar todos los días: mamá, acepté a Cristo en mi corazón. Sé que lo que hice no tiene perdón del cielo, pero si tú puedes darme la oportunidad de pedirte perdón. Si me perdonas, está bien. Si no me perdonas, está bien. Yo lo único que necesito es pedirte perdón. Por favor, dame la oportunidad. La mamá nunca contestó. El chico se desespera hasta que deja un último mensaje y dice: mamá, voy en el tren que va afuera. Voy en el tren que pasa afuera de tu casa. La mamá vivía sobre las orillas del tren, sobre las vías.

pintó el techo de bandera, pintó la casa de bandera, cortó el césped de bandera. Y por si fuera poco, en su silla de ruedas, ella en la entrada de la casa, en la cerca, con una banderita esperando a su hijo, diciendo: claro que te perdono, claro que te estoy esperando, ¿cómo no te voy a perdonar si eres mi hijo? Y ahí sucede una historia de restauración. Y esta mañana, mientras oraba por ti, el Señor me decía: Abraham, dile a Córdoba y dile a la Argentina que un nuevo tiempo de Dios para la Argentina ha comenzado. Que esta mañana no es una historia, sino en el cielo de Córdoba hay una bandera diciendo: si tú quieres, si tú tomas la decisión, hoy podemos recuperarlo todo una vez más en el nombre de Jesús. Muy bien, ahora di conmigo, número uno. No, ¿sabes qué? Patea al que está a tu lado de mi parte con mucho cariño. Dale una patada y dile: está de parte del pastor. Bien, gracias. Di conmigo, número uno, la oveja perdida. Para el pastor que pierde una oveja, nosotros lo podemos tomar de sentido espiritual, pero en Israel hasta el día de hoy sigue habiendo un montón de pastores con un montón de ovejas. Para mí simplemente el pastor que pierde una oveja es un hombre que pierde parte de su trabajo. El pastor es su asignación, es su trabajo. Y al perder una oveja, pues perdió parte de su trabajo. Era su responsabilidad recuperarla. Representa a los que están perdidos, fuera del redil. Había 99, se le perdió una. Él tenía que ir, aunque estuviera en peligro, aunque estuviera expuesta. Tipificando a aquellos que irremediablemente están perdidos, pero no tienen la más mínima conciencia de que están perdidos. El pastor va por la oveja perdida para salvarla. Y aquí tenemos revelada la obra del personaje más importante de este mensaje. Tenemos revelada la obra de aquel que dijo: haya pues en vosotros este mismo sentir que hubo en Cristo Jesús, que no escatimó ser igual a Dios como cosa que aferrarse, sino tomando forma de siervo y condición de hombre, se humilló hasta la muerte y muerte de cruz. Por lo cual Dios lo exaltó hasta lo sumo y le dio un nombre que es sobre todo nombre, para que en el nombre de Cristo Jesús se doble toda rodilla de los que están en el cielo, en la tierra, debajo de la tierra, y toda lengua confiese que Jesús es el Señor, para la gloria del Padre que está en el cielo. Para mí la parábola de la oveja perdida, simplemente Jesús está revelando su ministerio. Él está hablando de Él. Yo soy el buen pastor que da la vida por las ovejas. Jesús no estaba hablando de mí, Jesús no estaba hablando de ti, Jesús estaba hablando de Él. Yo soy el pastor que va por los perdidos. Yo soy el pastor que da la vida por sus ovejas. Y luego en Lucas 9:10 dice: porque el Hijo del Hombre vino a buscar y a salvar lo que se había. Lucas dice: porque el Hijo del Hombre vino a buscar y a salvar lo que se había perdido. Muy bien, entonces di conmigo: el pastor perdió parte de su trabajo y simplemente fue a recuperarlo. ¿Hasta aquí estás conmigo? Muy bien. Segunda pista de Blue. Di conmigo, patéale ahora al que está al otro lado, recíbelo en el nombre de Jesús y dile: la moneda perdida. La moneda perdida es un ama de casa que pierde dinero. Si bien es cierto, la parábola de la oveja perdida representa el trabajo, la parábola de la dracma perdida representa las posesiones. Era una mujer que ya tenía un dracma. El dracma era de plata. El dracma tenía doble valor. El dracma era todo un día de salario. El dracma representaba un 10%, por eso se llama dracma. Entonces, la mujer perdió doblemente. No solo perdió un día de salario, sino en la pura moneda perdió todo el valor de la plata que la pura moneda vale. Tenía una doble pérdida. Gracias a Dios que la mujer no se quedó con las manos cruzadas, sino comenzó a buscarla hasta encontrarla. ¿Cómo te sientes tú cuando estás alistando tu ropa y de repente de un pantalón que hace tiempo no ves, o de la camisa, no sé, de alguien, de repente te encuentras un billetito de $50? ¿O de cuánto? ¿De cuánto? ¿De $1,000? ¿De cuánto? De cinco. Hay que orar por Quique para que Dios le ponga los de Hacienda, ¿verdad? Entonces, ¿cómo te sientes tú cuando encuentras en una ropa que estás lavando un billete? Si no hay, sientes ganas de hablar en lenguas, ¿verdad? Eres bautizado en ese momento por el poder de Dios y danzas y dices: este es el billete que ni me acordaba y por fin lo he recuperado. Si tú sientes tanto gozo cuando te encuentras

0: encontraras un billete en una ropa que ya no te encontrabas. Imagínate cuánto gozo siente Dios cuando recupera a uno de los que Él eligió, de los que Él salvó, de los que Él invirtió, de los que Él levantó. Imagínate cuánto gozo siente el cielo cuando recupera algo que se le había perdido. Entonces, di conmigo, oveja perdida, trabajo. Di conmigo, moneda perdida, posesiones. Entonces, la Biblia dice que la moneda no se perdió fuera de la casa. La moneda se perdió dentro de la casa. Y eso representa a todos los que están perdidos en la inutilidad. La Biblia, Jesús, está contando esta historia y dice que había dos factores que hacían que la moneda estuviera perdida: las tinieblas y el polvo. Porque cuando la mujer empieza a buscar la moneda dentro de la casa, lo primero que hace es prender la luz y barrer la casa. Tinieblas y polvo hace que dracmas de gran valor, con talentos, con dones, con gracias, con unciones, estén perdidos en la inutilidad. No solo está perdido él como persona y como hijo de Dios, está perdido, inutilizado, inútil el don que fue puesto en él para que a través de él mucha gente fuera tocada. A través de la música, a través de la palabra, a través de la gracia que Dios te haya dado. La moneda perdida representa aún los que estando dentro de la iglesia, dentro de la casa, parecen cristianos, visten como cristianos, cantan como cristianos, danzan como cristianos, pero están verdaderamente perdidos. Y hay dos razones: tinieblas y el polvo. ¿Cuánta tierra tuvieron que echarte en la vida para matar tu sueño? ¿Cuánta mugre, cuánto lodo tuvieron que tirarte para que esa pasión y esa gracia y ese don con el que cantabas, enseñabas, danzabas, brincabas, bailabas, tocabas, enseñabas, evangelizabas, hoy, después de una pandemia, simplemente está, sigue congregando, sigue yendo a la iglesia, pero el don está completamente inútil? Vale mucho, es de plata, tiene valor, puede pagar un día de comida, de luz, de alquiler, de todo, pero está inútil. Cuando Jesús está narrando la historia de la dracma, después de la oveja, después de que Jesús dice: yo soy el buen pastor que da la vida por las ovejas perdidas, ahora Jesús presenta al segundo personaje, al paracletos divino, al aquel que dijo: es necesario que yo me vaya para que él venga, porque él estará con vosotros y en vosotros. Cuando Jesús dice: la mujer no se queda con la moneda perdida, ay, mira, tiene mucho valor, vale como plata, vale como todo, vale como moneda, pero se perdió, ni modo. No, la mujer dice: no pierdo nada. Empieza a barrer la casa y a barrerla, y cuando está limpia empieza a ver que algo comienza a brillar, y la mujer prende la luz, y en la luz todo sale. Entonces el Espíritu Santo del Dios viviente, mientras yo ya estoy empezando a ministrar, yo tengo un acuerdo con él. Y le dije, y me dijo: ¿qué tal si mientras yo hablo, tú empiezas a barrerle el alma y arrancar el dolor y arrancar el coraje y arrancar el enojo y arrancar el luto y arrancar la depresión y arrancar la ansiedad? Bárreles el alma, bárreles la mente, bárreles el corazón. Y vuelve a encender la llama que un día hubo dentro de ellos. Y ese don y esa gracia y ese valor vuelve a brillar en sus corazones. Y este 2022, desde América Latina al mundo, le gritamos: ni una dracma inútil más. Todos volverán a levantarse en el nombre poderoso de Cristo Jesús. No solo recuperaremos a los que están perdidos, recuperaremos a los que dentro de la casa están en tinieblas. El único, perdón lo que te voy a decir, y espero no desilusionarte, yo sé que eres muy importante, pero al único que le va a interesar recuperar una moneda perdida es al Espíritu Santo. Y no te va a dejar hasta que te barre el alma una vez más, te arranque esa cosa que estás cargando, te prenda la luz, te encienda la lámpara y vuelvas a arder una vez más con toda tu pasión y tu fuego en el nombre de Jesús. ¿Estás aquí conmigo? Muy bien. Ponle la mano al hombro que está a tu lado y dile: de parte de Dios, dice que no va a dejar perder toda la inversión que he hecho en ti. Dile: Dios no va a dejar perder toda la inversión que ha hecho en ti. Mandará su Espíritu Santo a que te sane el alma y te vuelva a encender la llama que hay dentro de tu corazón. El que esté conmigo y listo para eso, dígame el amén más apasionado que ha dicho este día y el aplauso más poderoso al Rey de la Gloria. Llegamos al final, listos para el final. Falta el último, falta el hijo. Ya dejamos al animalito, ya dejamos a la moneda. Ahora vamos con el hijo, papá. Necesito a tres amigos que vengan aquí rápidamente a ayudarme. Y ahora sí, el muchacho de esta cosa, ¿cómo se llama? Un aplauso a los tres actores que van a estar ayudándonos. Ya están listos ahí para ayudarnos en este momento. Muy bien, ya no tienes a quién patear, ni modo. Di conmigo: el hijo pródigo. Entonces Jesús le sigue predicando a los mismos fariseos, escribas, murmuradores y a todos los feos. Pero Jesús, en esa capacidad que él tiene de hablar tan simple y tan profundo, los lleva a lo que más le puede doler a los judíos para que le pusieran atención. Y cuando Jesús le dice: imagínate que tienes 100 ovejas y pierdes una. Ah, no, yo no voy a perder, dice un judío. Pero bueno, rápido, rápido, ven acá. Aquí están. A ver, ajá, aquí, allá, muy bien. Vénganse para acá. Oh, muy bien, ok. Entonces, Jesús está hablando. ¿Ya estás conmigo por el final? El que toca el de esta cosa, ¿cómo se llama? Eso, a ver. ¿Quién me regala 10 minutos? 10. 10, 20, 30, 40. Oh, Pastor Sergio, ni modo. Está bien, estás disfrutando, tranquilo. Muy bien, entonces aquí tenemos a la oveja, y conmigo la oveja, una oveja muy futbolera. Y entonces Jesús les dice a los escribas: no importa cuántas ovejas yo tenga, aunque una se me pierda, yo soy el buen pastor y soy capaz de enviar a alguien, traerlo de Buenos Aires a Córdoba o de México a Argentina o de Argentina a México. Pero yo estaré dispuesto a enviar a alguien que vaya por esa oveja que está irremediablemente perdida y con mucho amor la cargue en sus hombros y la traiga de regreso a casa. El que me traiga la oveja de regreso a casa, les digo que yo haré una fiesta en el cielo por lo que él ha hecho. Por cada alma que salve, por cada persona que alcance, yo le haré una fiesta en el cielo. Di conmigo: Tigani, trabajo.
1: Trabajo.
0: Di conmigo: Jesús.
1: Jesús.
0: Jesús es el que da la vida por las ovejas.
1: Jesús es el que da la vida por las ovejas.
0: Número dos. Pero Jesús está hablando con judíos, escribas, fariseos, doctos de la ley y todos los feos. Y ahora Jesús le sube una rayita y le dice: ¿no te tocó lo perder uno? No, pues, o sea, si tengo 100 ovejas y pierdo una, ¿cuánto pierdo? El 1%, ¿verdad? Tengo 100, perdo una. ¿Cuánto perdí? Pues perdí el 1%, tengo el 99, no importa. Pero Jesús dice: ay te voy, chica. Ay te voy. Ahora sí les va a dar donde más les duele a los judíos. Supongamos que tú tienes un montón. Di conmigo: moneda perdida.
2: Moneda perdida.
0: Posesiones.
2: Posesiones.
0: Todos los que están perdidos.
2: Todos los que están perdidos.
0: E inútiles.
2: E inútiles.
0: Pero no fuera de la iglesia.
2: Pero no fuera de la iglesia.
0: Dentro de la iglesia.
2: Dentro de la iglesia.
0: Ok, si yo tengo una dracma, es 10%. Ya no perdí el 1%. ¿Cuánto perdí?
2: El 10%.
0: El 10%, entonces ya me interesa. Si tú pudieras el 10% de todo lo que tienes, ¿lo dejarías perder así nada más? ¿Qué harías por recuperarlo?
2: Lo buscaría.
0: Lo buscaría. Pues quiero decirte que así como Jesús va por el perdido, el Espíritu Santo hoy está recorriendo toda la Córdoba Argentina, barriendo el dolor, barriendo el luto, barriendo la tristeza, barriendo la pandemia, barriendo la ansiedad, barriendo la cosa esta, la garrotera, y está volviendo a encender en este congreso corazones, diciéndoles: llegó la hora de volver a recuperarlo. No te quedes con los brazos cruzados. En mí todo es recuperable, dice Jesús. En mí todo se puede recuperar. No solamente el 1% puede recuperar el 10%. Y ahí Jesús está hablando del Espíritu Santo. Espíritu Santo, ven de los cuatro vientos y sopla sobre toda la Argentina. Barre la casa, barre mi país, barre mi nación de tanta cosa. Y no te olvides, si pasas por aquí, Espíritu Santo, bárreme el alma, bárreme el corazón, arráncame toda esta cosa que la pandemia me dejó, arráncame toda esta mugre que cayó aquí en mi cabeza, y que lo que has puesto en mí vuelva a brillar para tu gloria. Ni un día inútil más volveré a brillar para el Rey de Reyes y Señor de Señores. No solamente me recuperaré como moneda, no, es decir, si te recupero, si recupero a todas las dracmas inútiles que están dentro de una iglesia, no solo los recupero como hijos. ¿Sabes qué recuperamos, Pablo? Todas las personas que serán alcanzadas, bendecidas y restauradas a través del don que Dios les dio. Si yo salvo una dracma, quizás estoy salvando un continente. No lo sé. Si yo restar un dracma que a nadie le importa, porque lleva 10 años perdido, ¿a quién le va a importar a alguien que ya lleva 10 años perdido? Oye, y tal, no, ya lleva. Yo te digo, ¿a quién le importa? Al Espíritu Santo le importa. Al Espíritu Santo le importa. Y te va a encontrar y no va a dejar perder toda la inversión que Dios ha hecho en ti. ¿Estás conmigo? Bien. Aquí, entonces, oveja, Jesús. 1%, el 1%. Posesiones, dracmas inútiles. O sea, no, las dracmas. No, no sé qué pasó, Pablito. Si tú... Pésame tu mano. Vamos a darle un aplauso a este equipo de servidores de cita que, la verdad, son excelentes, hacen su trabajo. Cuando yo estoy peleando contra Sabanás, ellos ya me están hablando, que ya me están esperando abajo. Pero después de que salvamos un perdido y de que el Espíritu Santo barrió la casa y encendió, Jesús les eleva al más alto nivel a los mismos escribas, fariseos y todos los feos que le están escuchando. Y les dice: ok, supongamos que no pierdes 1 de 100. Supongamos que no pierdes 10 de 100. Supongamos que un hombre tiene 2 hijos. Y entonces Jesús habla de la familia. ¡Pum! Supongamos que tienes todo lo que más amas en la vida. Y entonces Jesús eleva la escala de valores a lo más alto que pueda haber. Ahora Jesús no habla de ovejas ni de posesiones. Ahora Jesús habla de familia. Ahora Jesús habla de relaciones. Y les está preguntando: si no te dolió perder 1 o el 10, ¿qué parecería si pierdes un hijo? ¿O pierdes tu comunión con el Padre? Y entonces Jesús les dice, un hijo le dice: quiero derrochar todo, quiero agarrar todo y quiero irme, no quiero más esta vida. Y se fue al reino del muy lejano. ¿Sale? Y entonces el chico se va, pero el chico vuelve en sí y regresa. Y le dice: Padre, pequé contra el cielo primeramente, pequé contra Dios, pero también pequé contra ti. No soy digno de ser llamado tu hijo, hazme como uno de tus jornaleros. Y el Padre, movido a misericordia, no porque el hijo lo mereciera, yo soy tu hijo viejo, yo no te pedí nacer, así es que no importa qué haya hecho, tienes la obligación. No tienes la obligación de nada, tú decidiste romper el pacto. Pero por amor, por gracia y por misericordia, el chico no espera la reacción del padre. Cuando el chico apenas viene a lo lejos, la Biblia dice que el padre sale corriendo y lo abraza. Entonces Jesús ya no está hablando de él. Jesús ya no está hablando del Espíritu Santo. Jesús está hablando del Padre, que ha prolongado su misericordia por amor y por gracia a ti, que te sigue esperando con los brazos abiertos, que de tal manera te amó que no le importó dar a su hijo con tal de encontrarte y rescatarte a ti. En un solo capítulo, Jesús revela toda la obra. Revela al Padre, revela a Él, revela al Espíritu Santo y a los que están dispuestos de hacer por ti, solamente por ti. Jesús está hablando de economía. Jesús está hablando de valores. Jesús está hablando de posesiones, de trabajo y de familia. Y les está diciendo a los escribas: tengan mucho cuidado de por el trabajo perderlo todo, que es la casa. Tengan mucho trabajo que por el 1% pierdan el 100, que por el 10% pierdan el 100. Tengan mucho cuidado que cuando por esto pierdanlo todo. Porque si pierdes tu relación con el Padre, no importa que tengas, lo perdiste. Entonces aquí es donde yo veo que cuando el Padre lo ve por misericordia, simplemente por amor, el padre corre al hijo y lo abraza y lo besa. Ese te la vas a quedar con las ganitas, pero y lo besa. Digo, por lo de la contingencia y eso, ¿no? Y lo besa y él le dice: Padre, pequé contra el cielo.
3: Padre, pequé contra el cielo.
0: Pero también te falté a ti.
3: Pero también te falté a ti.
0: Hazme uno de tus jornaleros, aunque sea.
3: Hazme uno de tus jornaleros, aunque sea.
0: Y el padre le dice: No, nada de eso. Tú rompiste el pacto. Pero ahora vamos a ver cómo te lo devolvemos. Primeramente vístanlo. Le dice a sus siervos: traigan el mejor vestido, ¿verdad? Traigan el mejor vestido. ¿Por qué? Porque en la Biblia la desnudez es símbolo de pecado. Alguien que se alejó de Dios y nada bueno le dejó la vida, lo hizo pedazo, lo desnudó, perdido en el pecado. Vamos a hacer una fiesta en tu nombre, pero primero hay que vestirte. Pónganle vestido, por favor. Pónganle la mejor ropa. Que la ropa diga: restauración 2022, ningún drama inútil más, hora de recuperarlo todo. Recuperarás el 1, recuperarás el 10 y recuperarás el 100. Si recuperas mi relación contigo, yo te haré recuperar todo lo demás. Si recuperas mi relación conmigo, si recuperas tu relación conmigo, yo iré restaurándote las posesiones y te iré restaurando el trabajo y te iré restaurándolo todo. Alguien vino a Córdoba este año. Y luego de que lo vistieron, porque no puede entrar desnudo a la casa, a la fiesta, el padre dijo: póngale zapatos. Viene descalzo. Y Pablo habla acerca de eso y dice: hermanos míos, ustedes deben de saber que no tienen lucha contra carne y sangre. Los que quieran caminar por este camino, no solamente necesitan tener cubierta la cabeza y el pecho, el corazón, también los pies. Necesitan tener un zapato que cuando pasen por el fuego no los queme, que cuando pasen por el agua no se inunden, que cuando pasen por los espinos la suela de su pie sea más fuerte que ellos hasta llegar al destino final. Traigan el calzado correcto. Ni un hijo mío más estará descalzo. Yo les voy a dar el zapato correcto para que caminen de gloria en gloria y de victoria en victoria este 2022 en el nombre poderoso de Jesús. ¡Pónganle zapatos! Pero luego dice: ya estás listo, ya estás vestido, ya estás calzado. Falta lo más importante. Cuando en vida me pediste la herencia, me rompiste el corazón. Porque me estabas diciendo: por mi propio beneficio te prefiero muerto. Rompiste el pacto, pero yo te amo tanto. Yo te amo tanto, dice el Padre, que no me importó dar a mi hijo por morir por ti y restaurarte. Yo te amo tanto, hijo, que mandé a mi Espíritu Santo para que esté contigo todos los días y hasta el fin del mundo. Y yo te amo tanto que el pacto que tú perdiste, yo hoy te lo devuelvo. Devuélvanle el anillo, devuélvanle el pacto, devuélvanle la relación, devuélvanle la comunión conmigo. Traigan el mejor anillo. Anillo es amor. Cuando tú te casas, tú das un anillo, ¿verdad? Estás en un restaurante comiendo feliz de la vida y de repente volteas y cuando tú ves que un hombre abre su chaqueta, saca una cosa así media redonda y se pone de rodillas, ¿qué empiezan a hacer todas las mujeres del restaurante? ¿Qué hacen todas las mujeres del restaurante? ¡Ay, mi vido! ¡Ay, mi vido, criaturito del Señor! ¿Verdad que sí? Pues Jesús no con un anillo, Jesús con sangre en una cruz te dijo: quiero que seas mi esposa, quiero vivir contigo el resto de tu vida, te he amado con amor eterno, yo quiero casarme contigo, a mí me importas no como un animal ni como un objeto, por eso no fui por ti, pero pacientemente sigo esperando que en este congreso regreses a casa, regreses a la comunión, regreses a mí, regreses al llamado, regreses al ministerio. Tengo la ropa que necesitas para el 2022, tengo la suela que necesitas para vivir en victoria el 2022 y no doblarte, sino mantenerte firme y sobre todo

Isaías 35:8. Te traigo un trato. Así te dice el Señor esta mañana. Si tú recuperas tu relación con el Padre al 100%, si tú recuperas el 100%, yo me encargaré de irte restaurando todo lo que la vida te robó, y te restauraré el llamado, la gracia. Te restauro la encomienda, las posesiones, el trabajo. Si perdiste un trabajo, ok, pero no pierdas tu relación con Dios. Si perdiste un drama, ni modo, perdiste un drama, pero no pierdas tu comunión con Dios. Pero si tienes tu comunión con Dios, todavía lo tienes todo. Oye, ¿está listo para el final? Ya acabé. Les pregunté que si están listos para el final. Ah, gracias. Pastor, y si yo hoy decido correr y decir ni un día más seré una dracma inútil, ni un día más seré aquel que va el domingo a la iglesia pero ya no siente nada y no hace nada para Dios, rogaré al Espíritu Santo que me barre el alma y que vuelva a encender la llama que un día hubo dentro de mí por Él, que me encienda el deseo y la pasión por amarlo, por servirlo y por agradarle el resto de mi vida. ¿Qué pasa, pastor, si yo decido ser el hijo que vuelve al Padre y me entreno hasta tener la vestidura correcta, el pie correcto, la relación restaurada, y puedo ser enviado a buscar a los perdidos? ¿Qué pasaría si yo tomo esta decisión antes de que lo manden a llamar de que su tiempo se le acabó, pastor? Bueno, yo no sé qué ofrecerte, pero yo sé que Dios sí te ofrece. Lee conmigo Isaías 35:8. Lo vamos a leer juntos a la de tres, ¿sale? Una, dos, tres. Y habrá allí calzada y camino, y será llamado camino de santidad. No pasará inmundo por él, sino que él mismo estará con ellos. El que anduviere por este camino, aunque sea muy torpe, no lo dejaré perder.

2022. Eso es lo único que yo te prometo. Si tú decides volver a mí, restaurar tu servicio y volver al Padre, lo único que te prometo no es que todo va a salir bien. Te prometo que estaré contigo todos los días y hasta el fin del mundo de este 2022. Yo mismo te tomaré de la mano, yo mismo te agarraré y caminaré contigo. Alguien puede aplaudir, póngase de pie. Yo sé, ya va. Grito de victoria, Córdoba.

necesito que pongas la mano al hombro al que está a tu lado. Ovejas, dracmas e hijos. Jesús, Espíritu Santo, Padre, 1, 10 y 100%. Y Jesús termina diciendo: el que está en mí lo va a terminar recuperándolo todo. Todo se recupera. En 2022, Córdoba, Argentina, llegó la hora de recuperarlo todo. En el nombre poderoso de Cristo Jesús de Nazaret, alguien deme un rugido de victoria, de restauración.

aparezca en el hotel con un capuchino y una media luna aquí. Y te iba a compartir parte del testimonio del anillo, pero ya está, te lo dejo para el otro congreso. Un solo llamado, uno. Ni una dracma inútil más. Padre, aquí y ahora, no puedo esperar. Arráncame todo lo que en mi alma me tiene bajo el polvo y mi mente en la oscuridad, que no puedo entender nada. Bárreme la cabeza y arráncame el alma y pónmela de nuevo. Y hoy yo decido.

voy a hacer un segundo oración aquí con Lautaro. Aquí vamos a orar juntos. Aquí vamos a orar juntos. Un anillo. Un anillo. Un anillo. Ahorita la van a recoger, no se preocupe. Ven, Lauti, vamos a orar. ¿Estás listo? Porque dos son mejor que uno. Padre, yo te pido en el nombre de Jesús que de este congreso, después de tanta palabra y canción, salgan con la encomienda divina de alcanzar todo lo que esté perdido. Que no se vayan de este congreso con una buena palabra y una buena música. Que salgan derechito a rendir frutos, porque eso a ti te agrada. Que lleven mucho fruto.

nombre de Jesús, toda gracia, todo don, todo talento, todo ministerio que la vida llenó de polvo y de lodo, que las tinieblas quisieron entorpecer, hoy la

Padre, y que este año, sobre todas las cosas, todo un continente vuelve a decir: tú eres mi Dios y yo soy tu hijo, hijo del Rey de Reyes y Señor de Señores. No soy un objeto, no soy un animal, soy hijo, hija del Rey de Reyes y Señor de Señores. El que haya hecho esta oración, diga conmigo amén y dé el grito más apasionado que en tu vida has dado. Vamos, dracmas, vamos a dar fruto en el nombre de Jesús. Amén. Oro que esta palabra haya sido de mucha bendición para tu vida, que sea como fuego en el alma, como gasolina para tu alma y que te mantengas encendido. 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

No hay ninguno como tú, Señor. No lo hay. Qué bueno que podemos confiar en ti, Señor. Tú eres mi esperanza.

Te adoramos, Señor. Nos entregamos en esta noche, Padre, como un sacrificio en adoración para ti, Señor.

comment. Merci Seigneur. El anhelo de nuestro corazón, Señor, es adorarte a ti.

Senhor. Graças, Senhor. Así con nuestras manos en alto, te quiero invitar que terminemos este tiempo dándole gracias al Señor por su grande amor, por su sangre preciosa derramada en la cruz del Calvario. Señor, gracias.

Gracias, Señor. Oh, apláudele fuerte al Señor y dale gloria. Gracias, Señor. Fue todo por amor. Te bendecimos, Señor. Te adoramos. Te damos honra, gloria, honor. Aleluya. Aleluya. Digno eres tú, Señor, de recibir honra. Amén. Sí.

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0: Gracias por alcanzarnos, Jesús. Gracias por tu amor. Amén.
1: Cuando lo tengas, abre conmigo Lucas 12, por favor. Y cuando lo tengas, di ya. Lucas 12. ¿Sí? ¿Estás? Muy bien. Versículo 13. Le dijo uno de la multitud: Maestro, di a mi hermano que parta conmigo la herencia. Mas él le dijo: Hombre, ¿quién me ha puesto sobre vosotros como juez o partidor? Y les dijo: Mirad y guardaos de toda avaricia, porque la vida del hombre no consiste en la abundancia de los bienes que posee. También les refirió una parábola diciendo: La heredad de un hombre rico había producido mucho. Y él pensaba dentro de sí diciendo: ¿Qué haré? Porque no tengo dónde guardar mis frutos. Lean todos conmigo el versículo 18, que es la parte que quiero compartirles esta mañana. A la de tres, una, dos, tres. Y dijo: Esto haré, derribaré mis graneros y los edificaré mayores, y allí guardaré todos mis frutos y mis bienes. Verso 19. Y le diré a mi alma: Alma, muchos bienes tienes guardados para muchos años. Repósate, come, bebe y regocíjate. Verso 20. Pero Dios le dijo: ¿Cómo lo llamó Dios a este hombre? Necio. Esta noche vienen a pedirte tu alma, y lo que has provisto, ¿de quién será? Así es el que hace para sí tesoro y no es rico para con Dios. Y no es rico para con Dios. Quiero leértelo en la versión Nueva Traducción Viviente, es una paráfrasis, pero nos da un ángulo completo de esto, otro ángulo. Dice así en la NTV: Entonces alguien de la multitud exclamó: Maestro, por favor, dile a mi hermano que divida la herencia de nuestro padre conmigo. Jesús respondió: Amigo, ¿quién me puso por juez sobre ustedes para decidir cosas como esa? Habla de un hombre que vino ante Jesús como al ver su autoridad y decirle: Oye, la herencia que mi padre nos dejó, mi hermano no la quiere compartir. Hasta este punto de vista es muy justo, ¿no? Pero Jesús, que conoce el corazón, da uno de ese tipo de respuestas que a veces uno se espera, y le responde diciendo: Hey, cuídate de la avaricia. Aparentemente era justo, pero realmente no sabemos qué era lo que había en el corazón de ese hombre que Jesús no le respondió como quizá todos esperábamos que respondiese. Verso 15. Y luego le dijo: Tengan cuidado con toda clase de avaricia. La vida no se mide por cuanto tienen. Luego les contó una historia. Un hombre rico tenía un campo fértil que producía buenas cosechas. Se dijo a sí mismo: ¿Qué debo hacer? No tengo lugar para almacenar todas mis cosechas. Entonces pensó: Ya sé, tiraré abajo mis graneros y construiré uno más grande. Así tendré lugar suficiente para almacenar todo mi trigo y mis otros bienes. Luego me pondré cómodo y me diré a mí mismo. Y esto es lo que quiero leerte. Pero mira cómo lo dice el NTV, porque esto me impresiona. ¿Cómo lo pone la NTV? Versículo 19. Luego me pondré cómodo y me diré a mí mismo: Amigo mío. O sea, este hombre se dice a sí mismo: Amigo mío. Él era su propio amigo, no está pensando en nadie más, no tiene otros amigos, él solamente está pensando en él, y él mismo se dice: Amigo mío, tienes almacenado para muchos años, relájate, come, bebe y diviértete, que sería la agenda de muchos el fin de año, ¿verdad? Versículo 20. Pero Dios le dijo: Necio, vas a morir esta misma noche, y ¿quién se quedará con todo aquello que has trabajado? Así es el que almacena riquezas terrenales Fíjate cómo lo dice la NTV, pero no es rico en su relación con Dios. Entonces hoy quiero comenzar donde terminé ayer, ¿verdad? Hablando de la comunión del Padre, de la relación con el Padre, que Jesús lo pone como el 100. Voltea al que está a tu lado y dile: por nada del mundo pierdas tu comunión o tu relación con Dios. Saliendo de este encuentro, retiro, campamento, congreso, ministración, no importa dónde te regreses, por nada del mundo pierdas tu relación con Dios. Habrá momentos en la vida, habrá muchos momentos en la vida en que ni tu familia que te ama, ni tus amigos que te aman, ni gente que te quiere podrá ayudarte. Habrá muchos momentos en la vida donde solamente tu relación con Dios podrá mantenerte en pie. Solamente tu comunión con Dios podrá ayudarte a seguir y salir adelante. Hoy dale ese aplauso, porque esta mañana quiero que salgas rico en tu relación con Dios, que salgas fuerte en tu relación con Dios, que le des una primordialidad este año a lo que sea tu relación con Dios, y no la abandones por nada del mundo. Espíritu Santo, sin ti no somos nada. Señor, estamos agradecidos porque aunque no han sido tiempos fáciles, estamos mejor de lo que merecemos. Padre, en el nombre de Jesús, yo te pido que me des la unción y la gracia de compartir estos principios eternos a esta generación, pero que no sea una prédica más, que con letras de oro talladas en fuego queden escritas en las tablas de su alma y de su corazón. Y que toda la gloria sea para ti esta mañana, hoy y siempre. Desde Cúcuta, un mensaje para todo Colombia. Desde Cúcuta, un mensaje para esta generación, para toda América Latina. En el nombre poderoso de Cristo Jesús. Amén. Dicen que una chica muy elegante, muy bien vestida, con un aroma, un perfume carísimo, un bolso Gucci, unos zapatos Prada, iba caminando por la acera de una calle, cuando de repente vio a un hombre que estaba tirado sobre la banqueta. Había un anciano ahí tirado, y ella le dijo: oficial, llamó a un oficial de policía y le dijo: me ayuda por favor a levantar este hombre y a cruzarlo la calle y meterlo a ese restaurante que está ahí elegante, porque se ve que ese hombre no ha comido, ¿sí? Se ve casi desfallecer. Y entonces el oficial acompañó y querían levantar a aquel hombre, y la chica le dijo: disculpe señor, ¿usted ya comió? Y el hombre, con mucho sarcasmo, le responde: sí, acabo de cenar con el Papa, ¿qué no se da cuenta? Y entonces ella le dice: no, no se enoje, no lo estoy bromeando ni molestando. Y el anciano dice: una chica tan elegante, ¿qué tiene que hacer conmigo? ¿A qué se va a acercar si no es a quizá burlarse de mi miseria? Y ella le dice: no, lo único que quiero es asegurarme de que usted coma. Crucemos la calle y entremos a ese restaurante muy fino que está ahí. Venga, yo lo invito. Y el hombre decía: no, pero con sus pies decía: sí, tengo hambre, ¿verdad? Entonces él decía: no lo haré, pero él iba caminando y el oficial iba guiando a aquel hombre. Entonces la chica le dice: oficial, usted también quédese. Entonces tomaron una mesa para tres personas, y cuando el gerente vio al que estaba ahí, inmediatamente salió con guantes, con moño, y le dijo: mire señorita, usted puede quedarse y el oficial de policía también, pero este hombre no puede permanecer aquí, no es muy bueno para los clientes que tenemos o la reputación, tú me entiendes, no, lo mejor es de que salga. Entonces la chica le dijo: pues si este hombre se va, yo me voy también. Y el gerente dice: pues tome su decisión, ¿verdad? Y entonces la chica se levanta y dice: pues no nos vamos a ir nadie. Abre su bolso y saca unos papeles y dice: estos papeles dicen que a partir de esta mañana yo soy la nueva dueña de este restaurante, y quería ver qué tal estaba atendiendo el personal, para ver a quién voy a quitar y a quién voy a cambiar. Y ya veo quién es usted. El gerente se puso rojo. No, por favor, siéntense, ya les sirvo inmediatamente. Tráiganle agua, tráiganle pan, tráiganle mantequilla, y ahorita les traigo el menú para que ordenen. El hombre se fue rápido, y entonces la chica le decía a aquel anciano: pida por favor, pida. Y entonces cuando le trajeron un filete de carne con mantequilla, pan, papas, ensalada y una Coca-Cola con hielos bien fría, recibe la hora en el nombre de Jesús para los que no han desayunado, pecadores. Y el hombre estaba cortando su carne, pero cuando el hombre empezó a comer ese delicioso filete de carne, él empezó a llorar, sus lágrimas escurrían. Y entonces la chica extendió su mano y con esa mano muy suave y muy elegante y con muy buen aroma, la chica empezó a quitar las lágrimas de las mejillas del anciano. Y entonces el anciano le quita la mano y dice: ya, por favor, es suficiente, no haga más esto. No hay manera de que yo le pueda pagar nunca lo que usted está haciendo ahora por mí. Por favor, deténgase ya. ¿Por qué lo hace? Yo no se lo puedo devolver. Y la chica, secándole las lágrimas, le decía: buen hombre, coma tranquilo, porque usted no me tiene que pagar nada. Usted lo hizo hace 15 años. Y el anciano se queda consternado y el oficial de policía también. Y entonces la chica les dice: hace 15 años yo fui esa chica pueblerina que llegó a la ciudad a estudiar la universidad, sin trabajo, sin comida, sin padres que me pagaran, con la esperanza de conseguir un buen empleo y de eso sostenerme y pagar mis estudios. Pero me quedé sin empleo, me echaron del departamento que rentaba y llevaba 3 días sin comer. El hambre me hizo hace 15 años pararme en este restaurante y tener que entrar y hablar con el encargado y decir: por favor, yo puedo trabajar toda la semana lavando o limpiando lo que sea, pero aliméntenme. Y el hombre encargado me dijo: yo no estoy autorizado para hacer un tipo de trato así. No puedo contratar gente de trabajo a cambio de comida. Pero mire, siéntese en la mesa y pida lo que quiera. La comida corre por mi cuenta el día de hoy. Dice la chica: yo me senté y me comí el pastel de carne más delicioso que he probado en mi vida. Cuando yo comí ese día, no solo la fuerza volvió a mí, sino también la fe de que Dios me estaba cuidando y que Dios no me había abandonado, porque yo soy creyente. Después de esa comida salí muy esperanzada, conseguí trabajo, conseguí alojamiento y durante 15 años he trabajado día y noche, y Dios me ha prosperado tanto que hoy soy la dueña de una cadena de negocios y esta mañana compré este restaurante donde Dios me devolvió la fe. Y yo estoy segura que ese hombre que hace 15 años me atendió es usted. Usted fue el que me invitó esa comida. Yo no sé qué haya pasado para que usted esté aquí, pero hoy le digo que 15 años después, hoy la comida corre por mi cuenta. Es más, aquí tiene dinero, vaya y cómprese un traje y quédese, báñese en un lugar, porque a partir de mañana usted tiene trabajo. El oficial de policía se quedaba consternado y decía: bien lo decía mi abuela, que todo lo que se siembra tarde que temprano se cosecha. Todo lo que se siembra tarde que temprano se cosecha. La Biblia dice que ni siquiera un vaso de agua fría que se dé en el nombre del Señor se queda sin recompensa. Cuanto más lo que hacemos para la gloria del Señor. Tú nunca sabes el poder de una semilla, qué trascendencia tendrá en la vida de otras personas. Quizá hay gente que se olvida, quizá tú te olvidas de lo que puedes hacer, pero Dios nunca se olvida. Y escúchame bien, nunca. Lo que des por Dios, lo que hagas para Dios, ya sea finanzas, esfuerzo, trabajo, Dios nunca se queda con nada. Al paso de los años, Él lo multiplica por 1,000 y te lo termina devolviendo todo. Así es que cuando se trate de trabajar para Dios, de servir a Dios, no seas tonto, nunca se lo niegues, porque Dios nunca te pide para quitarte. Cuando Él te quita es porque ya tiene algo mejor para ti, es porque Él tiene ya algo más planeado, multiplicado y más bendecido para tu vida. Si vas a aplaudir, apláudale fuerte al Señor. Era una joven agradecida y regresó simplemente a agradecer y se dio cuenta que las circunstancias se habían cambiado. Ahora regálame estos 20 minutos. ¿Estamos listos para atacar la parábola del rico insensato? Levánteme la mano el que esté listo. Número 1, di conmigo fuerte: al rico insensato Di al rico insensato, se le olvidó quién le dio la riqueza. Yo empecé a investigar esto porque mi pregunta era: ¿por qué a un hombre que llena sus graneros y quiere construir uno más grande, la Biblia le llama necio y los que escriben ahí le llaman insensato? Para mí tiene sentido común. La Biblia no dice que era un hombre que hizo algo ilegal. La Biblia no dice que era un hombre flojo. La Biblia dice había un hombre que tenía una tierra que le produjo mucho fruto, y cuando se llenaron sus graneros dijo: pues construiré uno más grande. ¿Alguien está conmigo aquí? ¿Alguien le ve sentido común a esto? Tengo una tierra que trabajo, que trabaja, que le he trabajado por años, está produciendo mucho, se llenaron mis graneros, haré uno más grande. Levánteme la mano el que piense que tiene sentido común. Entonces mi pregunta fue: ¿por qué la Biblia le llama necio? ¿Por qué Dios le llama necio a este hombre? Y entonces empecé a ver la expresión y la oración que este hombre hizo. Número uno, a este hombre se le llama insensato o necio porque se le olvidó quién le dio todo. Cuando a veces yo ando por ahí y me preguntan, yo creo que la pandemia fue para cada uno en diferente modalidad, pero fue un tiempo de prueba, de probar muchas cosas. Y cuando alguien viene y me pregunta, me dice: Abraham, ¿cómo estás? Mi respuesta últimamente es: mejor de lo que merezco. Definitivamente mejor de lo que merezco. Voltea al que está a tu lado y dile: ¿cómo estás? Ahora respóndele: mejor de lo que merezco. Definitivamente la vida no es justa, pero Dios siempre es bueno. La vida no siempre es justa, pero Dios siempre es fiel. ¿Alguien me dice amén? La vida no siempre ha sido justa, pero Dios siempre ha sido bueno para mí. Por eso estoy mucho mejor de lo que yo mereciera. Ha sido su gracia, ha sido su favor para con nuestras vidas. Lo que le faltó a este hombre en su expresión es un reconocimiento de Dios y un reconocimiento del prójimo. Esto haré, dice el hombre. Mis bienes, di conmigo, mis bienes, mis frutos, mi trabajo, mi cosecha, mis graneros. Y en toda la expresión de este hombre no hay un solo, una pizca de agradecimiento o de reconocimiento al que te da la vida, al que te da la fuerza, al que te da el aire, al que te da la salud, y mucho menos aún el querer hacer algo por el prójimo, formarlo, discipularlo, ir por él. No hay absolutamente nada. Este hombre tenía un plan, pero Dios tenía un propósito. Muchas veces para este año tú podrás tener un plan, pero Dios tendrá un propósito. Yo tenía un plan, pero Dios tenía un propósito para mí, y mi anhelo no es vivir mi plan, sino el propósito de Dios para mi vida. ¿Alguien me dice amén? Uno de los más grandes pensadores de la generación pasada ha observado sobre esta porción y dice: un solo pensamiento o expresión de agradecimiento al cielo en la oración del rico insensato hubiera hecho su oración perfecta. Dios, he trabajado todos estos años, mi tierra ha producido mucho, gracias porque tú eres el que me lo da todo. Dios, haré graneros más grandes, pero veré también cómo ayudar a alguien más. Diga conmigo: la ingratitud es un crimen. Otra vez, di conmigo: la ingratitud es un crimen. Si Dios le había dado a este hombre una tierra que producía mucho y era muy fértil, lo primero que vemos que en la expresión del rico insensato lo que falta es gratitud. Él no tiene gratitud por nada ni por nadie. Mi trabajo, mi tierra, mis bienes, mis cosechas, mis graneros, los derribaré, construiré otros más grandes y le diré a mi alma. Y estaba tan ciego que cuando dice mi alma, Dios se mete y le dice: necio, esta noche vengo por tu alma. Y a ver, ¿esa cómo la vas a asegurar? ¿Qué, a ver cómo la aseguras? El hombre estaba tan ensimismado, tan egoísta, que pensó que hasta el alma era de él. Pensó que el hombre estaba tan lleno de él que pensó que hasta en la vida eterna él iba a ser el jefe. Él pensó que hasta la vida eterna él la iba a poder controlar. Cuando los israelitas estaban a punto de entrar en la tierra prometida, Dios le habla y les dice: estás a punto de entrar a una tierra donde fluye leche y miel. Solo cuídate de que tu corazón no se envanezca y digas, ha sido, y cuando hagas buenas casas y habites en buena tierra, cuídate de que tu corazón no se envanezca y diga, ha sido mi fuerza y mi inteligencia la que me ha dado todas estas cosas. Yo te digo que yo soy Jehová tu Dios, que te sacó de Egipto, de la clase de esclavitud. Yo soy el que te doy la fuerza para que trabajes y te doy la inteligencia para que prosperes. Si me reconoces en todos tus caminos, bendita será tu entrada y bendita será tu salida. Bendito será tu trabajo, bendito serás en el campo, bendito serás en la ciudad, bendito será tu vientre, benditos serán tus hijos, bendita será tu canasta. Alguien vino a Cúcuta esta mañana. Bendito si me reconoces en todos tus caminos. Ahora empiezo a entender por qué la Biblia le llama necio, porque él pensó que había sido él el que lo había hecho todo. La gran falta en la oración del rico insensato es la gran ausencia. Yo le llamaría esta parábola la parábola de la gran ausencia. Una sola expresión de gratitud al Altísimo y un pensamiento de consideración al prójimo hubieran hecho de la expresión de este hombre la oración perfecta. Empiezo a ministrar. Voltea al que está a tu lado y dile, en todo este año, cuando salgas de aquí, muchas cosas se te pueden olvidar. Dile, esta prédica se te puede olvidar, pero que nunca se te olvide Dios y que nunca se te olvide tu hermano. Que nunca se te olvide Dios y que nunca se te olvide tu hermano. Y cuando te preguntan, ¿cómo arrancaste este 2022? La respuesta será, definitivamente mejor de lo que merezco. Ha sido su gracia, ha sido su favor, ha sido su misericordia, ha sido su fuerza. Aun cuando la vida fue injusta, él fue fiel. Aun cuando la vida no fue buena, él fue bueno. Y siempre se mantuvo a mi lado. Y lo repito porque quiero marcarte: si reconoces a Dios en todos tus caminos, bendito serás en donde quiera que andes y en donde quiera que camines, en el nombre poderoso de Cristo Jesús de Nazaret. Número dos, di conmigo, al rico insensato, primero se le olvidó quién le dio todo, ¿verdad? Número dos, dile, se le olvidó compartir sus bienes. Cayó tanto en el egoísmo. No había nadie, no habla de vida, no habla de familia, no habla de hermano, no habla de prójimo, no habla de nada. Es solamente él, mis, hasta el punto que pensó que su alma también era de él. Cayó en el egoísmo, mis bienes, mis frutos, mis graneros, mi alma. Otro sabio anciano dijo que al final de una próspera y exitosísima vida que él había tenido, dice este anciano, yo estoy casi seguro que hay tres preguntas que nos harán en el cielo. No soy chismoso, pero ¿cuántos quieren saber qué dijo el anciano? Hay tres chismosos. Hay tres preguntas que nos van a hacer en el cielo, dijo él. Número uno, ¿hiciste todo lo que pudiste? Anota estas preguntas para el fin del 2022. ¿Hiciste todo lo que pudiste? Dos, ¿cómo lo hiciste? Y tres, ¿cómo lo usaste? Repito, uno, ¿hiciste todo lo que pudiste? Dos, ¿cómo lo hiciste? Y tres, ¿qué hiciste con ello? Con todo lo que se te fue confiado, la fuerza, la salud, la voz, el talento, la garganta. ¿Cuántos disfrutamos anoche el concierto con Bani Muñoz? Oye, había un sonido que dije, qué bien que suena ese piano, Dios mío. Definitivamente que Dios da talentos a los hombres. ¿Hiciste todo lo que pudiste? ¿Cómo lo hiciste? ¿Y qué hiciste con todo lo que se te dio? El rico insensato podía responder las primeras dos, pero la última no, porque con todo lo que se le dio, él no hizo absolutamente nada, solo guardarlo y decir, haré graneros más grandes. Y ahí es donde Dios se mete y le dice, necio, esta misma noche pedirán tu alma. Y todo lo que has trabajado y todo lo que produjiste, ¿para quién será? ¿Están conmigo? El del piano ahí, porque empiezo a ministrar. Entonces, para resumir, Un día un intérprete de la ley se le acercó a Jesús en Mateo y le dice: ¿cuál es el más grande mandamiento? Y Jesús, con esa gracia y esa autoridad, con esa simpleza, pero esa profundidad, le responde a aquel hombre y le dice: definitivamente el primer mandamiento es este: amarás al Señor tu Dios con toda tu alma, con toda tu mente, con todo tu corazón y con todas tus fuerzas. Y el segundo es semejante. ¿Lo recuerdan cuál es el segundo? ¿Cuál es? Amarás a tu prójimo como a ti mismo. El que cumple estos dos mandamientos, dijo Jesús, ya lo hizo todo. Cumplió la ley y todo lo que enseñaron los profetas. Di conmigo: amar a Dios y amar al prójimo. Ahora te pregunto, en la expresión del rico, ¿encuentras a Dios? ¿No? Mi trabajo, mi tierra, mis cosechas, mis frutos, mis graneros, mis bienes. Y se cegó tanto que hasta dijo: mi. Y hasta no había nadie. Hasta ese, y le dije a mí mismo: amigo mío, Dios mío, santo. Dios tuvo que intervenir y decirle: necio. Ahora te pregunto: ¿encuentras al prójimo ahí? Entonces Jesús le dice a estos fariseos y escribas: había un hombre. Lo que Jesús trata de enseñar en la parábola del rico insensato, a contrario sensu, como se dice en derecho, soy abogado de profesión, pero pastor por vocación. Jesús le está refutando en la cara a los escribas y fariseos simplemente que se debe de amar a Dios y se debe de amar. Entonces, cuando Jesús enseña la parábola del rico, da un ejemplo completo de cuando uno se olvida completamente de y completamente de él. No importa que te olvides yéndote de este encuentro, que nunca se te olvide y que tampoco se te olvide. Así es que haz discípulos, invierte en los demás, comparte con la gente, toca una generación, enciéndeles el alma, sánales el corazón, abraza al abatido, levanta al caído, haz reír al triste, comparte con el que no tiene si es que Dios te ha dado. Que nunca se te olvide Dios y que nunca se te olvide tu hermano. Y entonces la Biblia no te llamará necio, te llamará sabio. Y cuando los días lleguen de tu vida, en lugar de escuchar "hoy mismo viene, piden tu alma y lo que has hecho para quién será", escucharás una voz que te dirá: oh buen siervo y fiel, en lo poco has sido fiel, sobre mucho te pondré, bienvenido al gozo de tu Señor. Ahora, eso no es tan fácil como parece. Para nosotros sería muy fácil decir: claro, amar a Dios y amar al prójimo. En la parábola del rico insensato, yo no le llamaría, si a mí me dejaran poner subtitular, yo en algún momento, si a mí me dejaran subtitular la Biblia, yo le pondría aquí la parábola de la gran ausencia. Porque no tenía nada de malo en el sentido común decir: trabajé mucho, mi tierra fructificó, llenaré mis graneros, se llenaron, construiré otros más grandes. Yo no le veo malo en eso. Lo que Jesús está apelando es que el rico se hizo tan egoísta que ni siquiera pensó en la vida eterna y pensó que él también tendría control, y se le olvidó Dios y se le olvidó el prójimo. Es un ejemplo claro de cómo a veces en la vida se te puede olvidar Dios y quién fue el que te lo dio todo, y que lo que se te confió no solamente es para ti, es para que también a través de lo que se te confió puedas amar a tu prójimo. Rápidamente les voy a compartir dos testimonios. Uno, ¿cómo fue que Dios a mí me enseñó a amarlo a Él? Porque el verdadero amor se prueba. El amor a Dios siempre será probado. Llegarán momentos en tu vida en que en una mano tendrás todos los sueños que tú anhelaste, todo tu plan, y en la otra mano tendrás un propósito. Yo siempre lo digo, yo tenía un plan, pero Dios tenía un propósito para mí, y mi plan y su propósito no eran exactamente iguales. Y te voy a decir cuál fue el día que yo me decidí por mi propósito. Estaba terminando la facultad de leyes, era un cumpleaños mío. Y en la madrugada, antes de irme a la escuela, 5 o 6 de la mañana, me estaba echando un baño, porque así como la ven me baño todavía. Y el punto es que mientras me estaba bañando, le estaba diciendo: Dios, me hacen falta 10,000 cosas, pero soy tan feliz en ti, me siento tan pleno en ti. Tú lo llenas tanto todo en mí, que este cumpleaños no te voy a pedir nada yo a ti. ¿Qué me pides tú que yo te dé a ti? No sé si me dejo entender. Podría pedirle a Dios 10,000 cosas, pero por dentro yo me sentía tan pleno en Él, que yo le dije: yo quiero regalarte algo a ti. ¿Qué me pides tú a mí? Nunca pensé lo que me dijo. Y me dijo: Abraham, regálame tu futuro.
2: ¿Mande?
1: Mande, mexicano, viene del griego, ¿qué? Regálame tu futuro, regálame tus días, regálame el aliento que te queda. Y yo, ¿qué? Estoy en 10º semestre de la facultad de Derecho. No me vas a decir ahora que te regale mi futuro. Lo tengo planeado, lo tengo proyectado. Han sido 5 años de desvelos, de exámenes, de esto, del otro. Y ahora me dices que te regale mi futuro. ¿Por qué no me lo pediste antes? Porque antes no tenías nada. Ahora que tienes, ahora te pido: regálame tu capacidad, regálame tu proceso, regálame tu inteligencia, regálame tu voz, regálame los mejores años de tu vida, regálame tu fuerza. Y mi respuesta fue: definitivamente no. Me lo hubieras pedido en la secundaria, no ahora que tengo mi plan, mi futuro, mi proyecto, mi sueño es este. Pero en mi sueño estás tú. Y él me dijo: Dios, también en mi sueño estás tú. Y tu sueño conmigo no tiene nada que ver con mi sueño contigo. Tu sueño conmigo es demasiado enano para el sueño tan gigante que yo tengo para ti. ¿Qué decides? Entonces yo sentí tan fuerte la presencia de Dios. Me regalan un pañuelito, por favor, una servilleta, un papel. Me sentí tan desafiado que me salí y me tiré al piso así. A mí me gusta orar así, en mi intimidad, así soy yo. ¿Y qué? A mí me gusta tirarme así, pecho tierra, 4 patas al suelo, como diciendo: aquí estoy. Sé que no es mi posición física, sino la de mi corazón, pero igualmente aquí estoy, completamente rendido a ti, Señor. Y le dije: pídeme otra cosa, te regalo mis sentimientos. Y ay, no, eso tiene tiempo que son míos. Y ya le puse un candado a tu corazón y nadie lo va a poder abrir más que la persona que yo tenga para ti. Le voy a regalar la llave. Y llegó. Y ahora no sé qué hacer. No, te amo, mi vida. Y el punto es que Dios, te regalo mi fuerza. No, esa fuerza en un año se acaba. Tú vas a ser sostenido por mi poder. Bueno, te regala nada. Regálame tu futuro, es lo que yo quiero. Y yo definitivamente le dije: no, mi futuro no, mis sueños no, cualquier cosa menos mi futuro. O sea, 5 años, no, definitivamente no. Y esa voz me dijo: ok, si tú no quieres lo mío, entonces tendré que ocupar lo que te di y dárselo a otro que no piense en usarme a mí para realizar su sueño. Mi vida, mis planes, mis cosas, mi futuro, mis graneros, quiero ocupar a alguien que se deje usar por mí para realizar mi sueño, mi propósito, un avivamiento para esta tierra. Y yo sentí como algo empezó a salir de mí. Dije: no, Dios, no. Esta gracia, esta unción es lo que a mí me ha sostenido. He caminado con ella, no me la quites. No era tan en serio. La verdad es que sí te amo más que a mi vida, Señor. Sí te amo más que a lo que soy y lo que tengo. Sí te quiero, Señor. Y entonces yo sentí, esa fue mi experiencia, ¿verdad? No tuya, pero mía sí. Y yo sentí como Dios en el este que tengo aquí. Yo estaba llorando y llorando: está bien, sí, te doy todo. Nada es mío, todo es tuyo, Señor. Todo es tuyo. Yo sentí como Dios tomó mis manos y me dijo: pon aquí todo lo bueno que eres y lo malo también. El problema fue que lo malo era un montón y lo bueno no había mucho. Y lo extendí. Y me dijo: ¿estás listo? Sí. Ok. Yo pensé que Dios los iba a mejorar. No. Yo sentí como la mano de Dios empezó a hacer esto: tus sueños, tus planes, tus. Ahora te lo cambio por mi propósito, por mi plan divino, por mi poder. tus ojos por mi visión, tu fuerza por mi poder, tu personalidad por mi gracia, tu voz por mi palabra, tu plan por mi destino. Y ese fue el día donde yo le dije: sí te amo, Dios, sí te amo, sí te amo, sí te amo, sí te amo. El rico insensato se le llamó necio, porque se hizo tan dueño de sí que pensó que hasta la vida eterna él tenía control. Mi alma, le diré a mi alma. Ya Dios entró y dijo: eso no es tuyo, eso es mío. Necio, hoy la voy a recoger. A ver cómo la aseguras. A ver cómo la haces. No. Alguien está aquí conmigo, estoy ministrando ya. Y ahí fue donde yo aprendí a amar a Dios. Porque el amor a Dios se demuestra cuando algo tienes que arriesgar. El amor a Dios se demuestra cuando en una mano tienes todos tus planes y en la otra el propósito divino, y tú tienes que tomar una decisión cuando no son iguales. ¿Cómo aprendí yo a amar al prójimo? Me encontraba en la frontera entre Brasil y Uruguay, y estábamos en 3 días de avivamiento, de cruzada, en una ciudad pequeñita ahí en la frontera. El segundo día me llevaron a comer a casa de unos misioneros rusos. Era una casa tan pequeña, tan pequeñita, que le aseguro que un endemoniado no entraba. Entraba la persona o el demonio, pero posicionado no podía, porque era muy chiquitito. Chiste mexicano, olvídenlo, terrible. El punto es que cuando yo me siento y me sirven la comida, yo iba con mi esposa y nuestro asistente, me doy cuenta que me sirven un plato tan increíble. Y yo dije: a juzgar por las apariencias, esta comida les va a llevar todo lo de la semana, o quizá 15 días, será algo muy especial. Y yo empecé a comer con tanto gusto, pero me percaté que también parecía iglesia, porque había una banca en el rincón, un púlpito en el otro rincón, un pandero colgado. Y yo dije: o esto es iglesia y de día es casa, o es una casa y de noche es iglesia, una de dos. Entonces el misionero estaba tan contento, ellos eran rusos, tenían un par de años de haber llegado allí, y estaba contando un chiste, y su hijo de 9 años enfrente de nosotros le dice: ja, ja, ja, ja. Y entonces el papá se apenó y le dice: bueno, hijo, no fue un buen chiste, pero por lo menos tienes un buen papá. No soy un buen chistero, pero soy un buen padre. Y el niño delante de nosotros le dice: ¿y quién dice que tú eres mi papá y que eres buen papá? Mira, yo no sé las culturas, pero en México, en el segundo ja, el niño hubiera dicho ja, ja, y sin dientes hubiera terminado el último ja. Pero eso allá en mi rancho, ¿verdad? Y entonces el misionero se sintió muy avergonzado. Mi esposa me agarraba la pierna y yo le decía: aquí no, espérate. Y me decía: no, haz algo. Le digo: no, yo quiero comer, está bien rica mi comida, déjame, fuera. Y entonces el misionero está muy apenado, y el misionero dijo: entonces, si yo no soy tu papá, ¿quién soy? Y el niño voltea y le dice: búscate allí, ahí te vas a encontrar. Y como no somos chismosos con el niño, dijo: búscate ahí. Todos volteamos así, ¿no? Y detrás de mí había un librero, y era un libro de un zoológico, y en la portada había jirafas, elefantes, águilas, serpientes, todos los animales que te puedas imaginar. Y el papá le dice: hijo, pero esos son animales. Y el niño le dice: sí, búscate ahí, porque eso es lo que eres. Así, así, así. ¿Tú crees? Y entonces mi esposa me dijo: interven. Le digo: no, yo quiero comer. Y entonces Dios me habla. ¿Cuántos creen que Dios habla? Si tú dudas que Dios habla, ese es tu problema. Yo tengo un Dios que tiene oídos y sí oye, tiene boca y sí habla, tiene manos y sí toca. Ok. Y el Señor habla a mi corazón y me dice: agarra. Era el final de una gira, solo faltaba Chile por toda América Latina y regresándome. Agarra todo lo que tienes en tus bolsas, no lo cuentes, agarra todo lo que tienes. Y llama a los niños aparte, hay una niña de 6 años también ahí, y dale todo lo que tienes. ¿Mande? Agarra todo lo de la gira, todo lo de tus videos, todo lo de tu material, todo lo que te han dado, y déjalo aquí, para eso te traje. ¿Mande? Entonces yo vi que estaba tan fuerte el ambiente que le dije, yo solo me paré del comedor y me fui a la sala. O sea, hice esto. Ya, estaba chiquitito. Entonces ya cuando estaba en el sillón, Llamé a los dos chicos y les digo, vengan. Y el niño de 9 años ruso era como Iván Drago y Bart Simpson, algo así en medio. O sea, como Bart Simpson chiquillo, de medio malón, pero como Iván Drago, así de fuerte y corajudo, ¿no? Y el niño viene y yo, ay Señor, ese niño me da miedo. Y la niña preciosa, rubia, ojos azules, ¿verdad? Y entonces lo llamo y le digo, pon tus manos así. Los dos niños pusieron sus manitas. Y entonces yo simplemente agarré todo lo que tenía y se lo puse en las manos. Y se le caía, no sé si era mucho, era poco, pero era mucho papel. Y al niño se le caía así. Y cuando yo le puse la ofrenda en la mano, yo discerní que el coraje era por la temporal escasez que ellos estaban viviendo. Y digo temporal porque Dios nunca se queda con nada. El niño estaba enojado con la temporal. Era un sentimiento de dejé mi casa, dejé mi familia, dejé mi cama y vengo aquí a este país que no es mi país. Y mira cómo vivimos y cómo estamos. Cuando le pongo la ofrenda, el niño empieza a hacer así, mira, a llorar así. Me acuerdo, sacó el audio. Y la niña empieza a llorar también. Y le digo, ¿sabes para qué es esto y por qué? Y él me hace. Y le digo, esto definitivamente no es por ti, porque ya ni te conozco. Esto es por toda la siembra que tus padres han hecho en tiempo, en esfuerzo, en dinero, en cumplir el propósito de Dios en sus vidas. Porque no importa qué le des a Dios, si tiempo, dinero, fuerzas, inteligencia, profesión, capacidad, al paso de los años Él lo multiplica por 1,000 y te lo termina devolviendo absolutamente todo y con creces, porque Él es un Dios bueno y Él nunca pierde, Él siempre gana. Y el niño lloraba y le digo, ¿y sabes para qué lo hago? Y me dice, esto no es para una necesidad que tengas. Esto es para que vayas a una juguetería y te compres el mejor juguete que has soñado por un par de años y no has tenido. Yo voy a dejar la instrucción que te lleven. Pero yo le estaba diciendo eso y le estaba diciendo, a partir de hoy serás el guardián del ministerio de tus padres. ¿Te gustaría que Dios te siguiera bendiciendo así? Y el niño, ya el dinero hasta se le había caído. El niño estaba temblando. Y le digo, entonces si tu papá llora, tú lo harás reír. Cuando baje los brazos, tú se lo levantarás. Cuando se sienta débil, lo harás fortalecer. Porque mientras tus padres no dejen de servir a Dios, no te dejarán de condenar y sentenciar a ser feliz y próspero por el resto de tu vida. Todo lo que ellos sembraren lo va a cosechar tú y tu hermanita y tu generación. Y el niño empezó y la chiquita también empezó. Cuando eso vieron los padres, que mi esposa los tenía abrazado, los papás corrieron, se abrazaron los cuatro y los cuatro empezaron. Perdón, soy pentecostal, alguien se dio cuenta. Y entonces Dios me dice, ahora vete, es todo lo que tienes que hacer. Y yo volteé a ver mi filete así ya medio cortado. Ahora yo estaba, no, estaba buenísimo. Mi amigo sale y me dice, Abraham, ¿sabes lo que pasó ahí? Le digo, no. Y me dice, ese matrimonio es misioneros ortodoxos rusos. ¿Qué quieres decir con eso? Estoy casi seguro que ellos con el Espíritu Santo no tienen mucho interés. ¿Qué estás diciendo, Ricardo? Que estoy completamente seguro que en el momento que pusiste la ofrenda en la mano, todos recibieron el bautismo del Espíritu Santo. No sé cómo se conecte eso, pastor. Yo no sé qué tenga que ver eso ahí. ¿Cómo se conecte? Alguien vino al Congreso de Cúcuta esta mañana. Alguien vino a decirse, me podrá olvidar la prédica. No me acuerdo ni del nombre del mexicano, pero siempre me acordaré del Dios que tocó mi vida. Siempre me acordaré del Dios que me cambió la mente y me cambió el alma y me cambió el corazón. Y fueron llenos del Espíritu Santo. A partir de ese momento yo entendí lo que era amor al prójimo. Mira, ya me pasé el tiempo. Termino. Los próximos 2 días de cruzada, ¿sabes quién estaba en primera fila? El niño. Ahora tipo bar con rayo en medio, peinado, su corbatita y su chor con su Biblia así en la primera fila. Yo hacía un llamado para orar por matrimonios, él pasaba. Yo hacía un llamado a orar por los ancianos, él pasaba. Se convirtió en mi acompañante esos días. Hoy es un siervo para la gloria del Señor. Porque entendió. Que la vida que más vale la pena vivir es la que se vive para Dios y para los demás. Esa es la vida que vale la pena. la que se vive para Dios y se vive para los demás. Ponte de pie, por favor. Quiero ministrar. El tercer punto es: al rico se le olvidó que la vida es demasiado corta. Necio, esta noche vienen por tu alma y lo que has provisto, ¿de quién será? Salmo 52:7. Aquí el hombre que no puso en Dios su fortaleza, sino que confió en la multitud de sus riquezas y se mantuvo en su maldad. Pero yo estoy como olivo verde en la casa de Dios, en la misericordia de Dios confío eternamente y para siempre. Timoteo 6:17-19 dice: a los ricos de este siglo manda que no sean altivos ni pongan la esperanza en las riquezas, los cuales son inciertas, sino en el Dios vivo que nos da todas las cosas en abundancia para que las disfrutemos, que hagan bien. Todo esto se le olvidó al rico insensato, ¿verdad? Que disfrutes todo lo que Dios te da, pero que nunca se te olvide Dios y que nunca se te olvide el prójimo. Ahí dice que disfrutes todas las cosas, pero que sean ricos en buenas obras, que sean dadivosos, generosos, atesorando para sí buen fundamento para lo porvenir, que echen mano de la vida eterna. Vida eterna. Y quizás tú estás pensando: ay, pastor, pero yo soy joven, no tengo tanto, y yo no sé si es, ella habla de

Señores, el Salvador de tu alma, el Dios de tu vida. Ya con eso vale la pena vivir agradecido. Alguien dígame amén y dele un aplauso al Cordero de Dios. ¿Cómo estás, Abraham? Mejor de lo que merezco. Definitivamente la vida no ha sido justa, pero Dios ha sido fiel. La vida no siempre es justa, pero Dios siempre es bueno. Dios siempre está con nosotros todo, todo el tiempo. La pregunta es: ¿tendrás la riqueza que empobrece o tendrás la pobreza que enriquece? Los dos mandamientos, a exclusión, para mí es la enseñanza del rico insensato: amar a Dios y amar al prójimo. La gran ausencia que vemos en esta parábola. Para despedirme, usa todos tus recursos de juventud, físicos, deportivos, artísticos, intelectuales, espirituales. Disfruta todo lo que Dios te da, pero nunca se te olvide amar a Dios y amar a alguien más. Alguien dígame amén. Y la orden sigue siendo la misma, como cuando Saulo es tirado al suelo cuando vio la luz, y lo primero que él dice: Señor, ¿qué quieres que yo haga? Y él le dice: ve y se te dirá lo que debes de hacer. Levante la mano y diga conmigo: Señor, este 2022, ¿qué quieres que yo haga? Dilo, pregúntame: Señor, ¿qué quieres que yo haga? Y tú, estoy seguro que Dios te dirá: lo que quiero que hagas es lo mismo que te he pedido siempre. Id y predica mi evangelio a toda criatura y haz discípulo a todas las naciones. Antes de la pandemia, con pandemia y después de la pandemia, la misión sigue siendo la misma. Id y haced discípulos a todas las naciones de la tierra, bautizándolos en nombre del Padre, del Hijo y del Espíritu Santo. Oro que esta palabra haya sido de mucha bendición para tu vida, que sea como fuego en el alma, como gasolina para tu alma, y que te mantengas encendido. 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

amigo. Muchas gracias, Pastor Randy. Yo tengo ganas de cantar hoy. Cuando siento que el Espíritu Santo está haciendo algo dentro de mi corazón, me da ganas de llorar, que es raro que yo llore, y me da ganas de cantar. ¿Está bien si canto una? No por ustedes, por mí. Y por lo que está haciendo Dios aquí. Tú me viste a mí.

Hoy leía a Pablo y el apóstol Pablo comienza una de sus cartas, aunque no voy a predicar de allí, pero dice: no saben cuánto los amo y cuánto los extraño. Y si él habla con ese amor es porque experimentó ser amado por el Padre Celestial. Y una de las experiencias más grandes que podemos tener cuando venimos a la iglesia es que podemos entrar en una atmósfera de ser amado, cuidado por el Padre, pero también por esto, el cuerpo de Cristo, que es la iglesia de Jesús. Y a la cuenta de tres, por favor, ahí mismo donde está, préstale tus brazos a Jesús, voltea por un momento y abraza a uno, dos, tres, cuatro personas ahí cerca. Hazle saber que son amados por el Padre, que son bienvenidos a la casa del Señor, que Jesús te ama mucho, te ama mucho.

0: Qué bendición. Pastor Danilo, pastora Gloriana, los amo mucho. Donde quiera que estén, envíenle este mensaje. Pastor Randa, te quiero mucho. Gracias, pastora Alexandra, por tenernos aquí. Y dos sillas más. Hay una rubita linda que me tiene el corazón robado. Mi esposa y mis tres hijos que están aquí, los amo mucho. Gracias por estar aquí sentados. Guapo. Salieron tan guapos, se parecen a su mamá. Oye, tienen que escuchar la nueva canción que le acabo de hacer a Chari. Se llama Enamorado. Está en las plataformas digitales. Lo hicieron unos barranquilleros colombianos, la música. Así que es un son cubano, cha, cha, cha. Ay, ay, qué lindo estar enamorado. Bueno, pero tengo que predicar. Juan capítulo 14, versículo 6. Jesús dijo algo contestándole a los discípulos la pregunta que ellos tenían de decir, ¿cómo podemos saber el camino? Muéstranos el camino. Y Jesús lo que va a decir, lo habla uno porque se presenta como Él es la salvación del mundo. Y dos también, queriéndoles anunciar a los discípulos que ya mismo iba a ascender a los cielos y no iba a estar más físicamente con ellos. Y en esta pregunta que hace Tomás, Jesús responde uno de los pasajes favoritos para mí, versículo 6 del capítulo 14 de Juan, y dice, yo soy el camino, la verdad y la vida, contestó Jesús. Nadie llega al Padre si no es por mí. Si ustedes realmente me conocieran, conocerían también a mi Padre, y desde ya, desde este momento, lo han conocido porque me han visto. Jesús dice, repito, yo soy el camino, la verdad y la vida. Pero cuando uno piensa en este pasaje, es natural pensarlo en que Jesús está hablando, como le dije anteriormente, que Él es la salvación del mundo. Sin embargo, lo que Dios ha puesto en mi corazón de compartirles esta tarde es que también este pasaje abarca muchos temas del mundo, en especial uno que hoy quiero compartirles en el nombre de Jesús. Y Jesús dice, yo también soy el camino para que tus relaciones que están quebradas sean restauradas en este 2018. Nosotros solamente pensamos en que Jesús es el camino a salvación, pero también Jesús es el camino para todos los problemas difíciles reciban su remedio, en especial las relaciones. Todos somos seres relacionales, nos necesitamos el uno al otro. De hecho, hoy quiero hablar de familia, y al hablar de familia tal vez podemos abarcar muchos tipos de familia ahora mismo. La madre soltera con sus hijos, el padre soltero, los hijos que se están criando con los abuelos, infinidades. Pero sin embargo, quisiera agarrar una partecita que Dios me ha estado ministrando mucho a mi corazón, y es la relación entre hermanos de sangre. Levante las manos los que tienen hermanos de sangre, por favor. Casi todos tenemos hermanos de sangre. Y usted que es hijo único, no se preocupe que al final del mensaje también hay un mensaje para usted. Pero las relaciones entre hermanos, hoy quiero tomarlo como ejemplo, y usted entonces aplíquelo a sus relaciones, pero quiero decirte que Él es el camino para que todo pueda solucionarse. Hablando de hermanos, particularmente tengo que decir que tengo dos hermanos bien guapos y una hermana hermosa. Somos cuatro en casa. Mi hermano mayor Juan, luego sigue este guapo, y luego mi hermano Josué y mi hermanita Soar. ¿Cuánto no daría por volver a tener otra vez nuestra infancia como antes? Uy, jugábamos, peleábamos, no se ría, a usted también le pasó. Jugábamos, peleábamos, nos reconciliábamos, la pasábamos muy bien. Pero ya hoy todos estamos adultos, tenemos nuestras propias familias, vivimos en distintos lugares, y cuando aprovechamos juntarnos, los disfrutamos tanto, tanto que volvemos a contar las historias que hicimos cuando éramos chiquitos. ¿Quiere escuchar una historia de cuando éramos pequeños? Bueno, yo era el creativo de casa, no dije el de maldad, era el creativo, me la pasaba inventando. Juan era, no sé, el que mandaba, y Josué era el de la conciencia. Un día fuimos a visitar un lugar, unas familias en un campo muy lindo allá en Venezuela. Y mientras mis papás estaban hablando, Juan, Josué y yo nos fuimos a un camión muy grande, esos tractores que tiene una pala ¿verdad? De recoger tierra, y estaba oxidado. Así que Juan, el mayor, me dijo: Daniel, ¿a que no le mueves la palanca? Y le dije: claro que la muevo. Y Josué, el de la conciencia, dijo: Daniel, no la mueva, esto puede funcionar y nos puede meter en problemas. Y Juan dijo: ¿a que no te atreves? Y yo: claro que me atrevo. Y Josué dijo: Daniel, nos va a meter en problemas, ¿a que no te atreves? Claro que me atrevo. Nos va. Hasta que no aguanté y moví la palanca, y aquel tractor comenzó a moverse poquito a poco, poco a poco. Juan desapareció. Josué se fue a correr a llamar a mi papá para que viniera a mi ayuda, y a mí, no sé qué me pasaba, me dio con irme al frente del camión y tratarlo de parar. Cuando por fin llega alguien a tratar de parar el camión, llegaron como 15 personas asustados. Josué se encargó de llevar bien el mensaje. Uy, ese día me dieron los 15 y todos los demás diciendo: Daniel, Dios te protegió la vida. ¿Cómo no daría por repetir esos momentos de infancia? Cuando miro la Biblia acerca de relaciones de hermanos, me he dado cuenta que muchas de ellas fueron muy quebradas. Por ejemplo, Caín y Abel. Caín y Abel presentaron una ofrenda ante Dios. Ellos eran los hijos de Adán y Eva, y uno lo hizo con un corazón correcto, el otro no, y ya saben lo que pasó. Dios aceptó la ofrenda de Abel, y Caín se puso tanto enojo en su corazón que llevó a Abel a pasear y allí lo mató. Así que esa historia no terminó muy bien. Luego entonces está Jacob y Esaú. Estaba leyendo de ellos, y ¿saben lo que pasó? Esaú era el mayor, pero Jacob le roba la primogenitura a Esaú, y desde que se la roba pasó toda la vida huyendo porque su hermano Esaú lo estaba buscando para matarlo. Eso no terminó muy bien. Y luego leí acerca de José y sus hermanos. José dice que se levantó con un sueño y le dijo a sus hermanos: soñé que ustedes estaban postrados ante mí adorándome. Eso no le gustó a los hermanos, así que se levantaron contra él y lo iban a matar, pero decidieron venderlo por amor a su padre. Decidieron venderlo a los egipcios, y bueno, el papá pasó toda una vida pensando que su hijo había muerto. Esa situación no terminó muy bien. Y aún nuestro Señor Jesucristo, en un momento que estaba enseñando, se acercaron y le dijeron: maestro, ahí a la puerta está tu mamá y tus hermanos, y vienen a buscarte. Y Jesús les contesta y dice: díganle a ellos que mis hermanos son los que están aquí sentados, estos son los que están haciendo la voluntad del Padre. Me parece que Jesús estaba un poco incómodo por lo que estaba pasando, y cuando lees un poquito más te das cuenta que efectivamente sus hermanos creían que él era el Mesías. Sin embargo, estaban un poquito descontentos porque Jesús no se comportaba como el rey que ellos estaban esperando. En otras palabras, tenían una falsa expectativa de lo que Jesús, ¿verdad?, tenía que hacer. Abro un paréntesis para hablarle a los padres en este día. A veces tenemos que no tener una falsa expectativa de nuestros hijos. A veces queremos que nuestros hijos terminen haciendo lo que nosotros estamos haciendo. Sin embargo, Dios nos dice: tú ámalos, discípulalos a través de mi palabra, y no te preocupes de lo que harán, porque yo tengo cuidado de ellos. Ya yo tengo un plan y un propósito sobre sus vidas. No tengas una falsa expectativa con ellos. Y cuando veo todas estas relaciones de hermanos en la Biblia, me doy cuenta que la mayoría de ellas fueron quebradas. Sin embargo, sentado un día en la iglesia escuchando un mensaje que no tenía que ver con lo que estoy hablando, pero el Señor comenzó a ministrar a mi corazón, y pensé: caramba, todas estas historias de hermanos que acabo de decirles tienen algo en común. Y es que algo o alguien se hizo intencional en provocar división en ellos. Repito, lo que tienen en común es que algo o alguien se hizo intencional en provocar división entre ellos. En el caso de Esaú y Jacob, la mamá tuvo mucho que ver. En el caso de Caín y Abel, se creyó la mentira del maligno. En el caso de José y sus hermanos mismos también. Y en el caso de Jesús, sus hermanos también tenían que ver. Algo, alguien se hizo intencional en provocar quebranto en esta relación. Y entonces allí comencé a llorar. No lloro mucho, pero ese día lloré porque el Espíritu Santo sentía que me estaba hablando y me estaba diciendo: las relaciones rotas, Daniel, sí tienen restauración cuando alguien se levanta intencionalmente a producir transformación y a decir: basta ya, esta herida no puede continuar, tengo que producir un cambio en el nombre de Jesús. Jesús no tenía que venir a la tierra a morir por nosotros. Sin embargo, se hizo responsable y vino a la cruz del Calvario para morir por nuestros pecados, haciéndose responsable intencional para que el pecado no nos destruyera y nosotros tuviésemos hoy en día vida y vida en abundancia. Daniel, ¿de qué me estás hablando intencionalmente? Escuché en estos días un psicólogo de la Universidad de Pittsburgh. Este hombre dijo, se sorprendió porque en una entrevista radial estaban hablando, entrando llamadas. Él estudia las relaciones humanas y comenzaron a entrar muchas llamadas y eran personas, hombres y mujeres, dentro de 30 a 50 años de edad, que estaban llorando porque necesitaban pedirle perdón a su hermano o a su hermana porque hace tiempo que no se hablaban por cualquier situación que sucedieron. Y él se impresionaba de esto, como también el corazón de Dios está impresionado en este día. Y yo quiero decirte, antes de continuar predicando, este 2018 está comenzando y una de las cosas que Dios te pone en las manos y te ofrece de sus manos a las tuyas: hijo, hija, estoy listo para ayudarte a restaurar tus relaciones que están siendo quebradas. No hay nada imposible para mí. Para ti y para mí sí es imposible, pero para Dios no hay nada imposible. Daniel, ¿a qué te refieres de ser intencional? Char y yo, esta rubita linda, qué bueno que te sentaron aquí. Tuvimos una conversación con una señora y la señora nos contó su historia y nos dijo que su esposo se había ido de casa, que no quería saber nada de ella. Le dijo: me voy de casa, no voy a volver, no quiero saber nada de ti. Y le dijimos a la señora: ¿y qué hiciste? Ella dijo: fui donde el pastor. Llevaba pocos días de conocer del amor de Jesús. Y le dije al pastor: pastor, estoy escuchando dos voces. Estoy oyendo las voces de mis vecinas que me dicen: divórciate, te lo hizo fácil. Pero por otro lado estoy escuchando, creo que la voz del Espíritu Santo, que me está diciendo: yo estoy listo para ayudarte a restaurar tu matrimonio. Y el pastor le dijo: ¿qué vas a hacer? Ella dijo: bueno, yo creo que es más fácil divorciarme, pero sin embargo voy a ir por lo que me está diciendo el Espíritu Santo. Voy a comenzar a orar por mi esposo. Y yo la detuve en la historia y le dije: espérame, tu esposo no te estaba escuchando, estaba a la distancia. Y ella dijo: Daniel, ¿acaso no escuchaste lo que hizo Jesús con el siervo del centurión? El centurión era un jefe de ejército que se acercó donde el maestro y le dijo: maestro, mi criado está enfermo. Y Jesús dijo: voy a sanarlo. Pero el centurión dijo: no vayas, yo sé que tú tienes autoridad a la distancia, porque yo que soy jefe de ejército, a la distancia envío la palabra y me hacen caso. ¿Cuánto más tú que tienes poder y vienes de los cielos? Desde aquí envía la palabra y a la distancia mi criado va a recibir sanidad. Y yo quiero decirte en esta tarde que mientras tú estás sentado aquí recibiendo de la gloria de Dios, a la distancia los tuyos también están siendo impactados por lo que tu espíritu está recibiendo en este momento, en el nombre de Jesús. Y le dije a la señora: ¿qué hiciste? Y me dijo: comencé a orar a la distancia. Y ella dijo: oré sin saber lo que decía Oseas capítulo 2 versículo 6. Dice: que tus oraciones sean como un cerco de espino, de tal manera que rodeen a tu cónyuge y lo hagan sentir tan incómodo que diga: me tengo que regresar a casa porque mejor me va en casa que como me está yendo ahora. No es brujería, es palabra de Dios. Y le dije: ¿qué pasó? Ya me tenía entretenido y le dije: ¿qué pasó? Y me dijo: a los 2 años mi esposo regresó a la casa. Y le dije: espera, espera, ¿no es que Dios contesta al otro día de qué oras? Y me dijo: no, si Dios hubiera respondido mi oración al otro día y él hubiera regresado a casa, yo lo hubiera sacado de la casa, porque mi carácter no estaba formado, porque mi lengua, uy, dice Proverbios que en la lengua está la vida, el poder de la vida y de la muerte, pero también más adelante dice que en la lengua de la esposa está el poder de levantar a su esposo como un rey o de pisotearlo. Y ella dijo, si él volvía, mi lengua, perdón que use esta frase, no estaba domada. Pero esos 2 años Jesús lo utilizó para poner su amor y su gracia y su carácter dentro de mí, de tal manera que cuando mi esposo entrara por la puerta, encontrara la imagen de Jesús en mí. Y eso fue lo que lo derritió, el amor y la gracia de mi Señor Jesucristo. Aleluya. Y le dije, ¿qué pasó? Y nos dijo, a los 2 años entró por la casa pidiéndome perdón. Y cuando me vio tan cambiada y vio a Jesús en mí, me dijo, preséntame a Cristo que te ha cambiado tu vida. Y producto de la reconciliación de ellos dos, nací yo. Ahora, escuche. No se suponía que yo estuviese aquí. Pero alguien se hizo intencional en traer la gloria de Dios a sus generaciones. ¿Qué pasaría si alguien de los que está aquí sentado entiende este mensaje y dice, yo no soy víctima de seguir el mismo capítulo de dolor y de herida? Algo tengo que hacer para levantarme y traer la gloria de Dios. Por eso Jesús dijo, yo soy el camino, la verdad y la vida. Porque si tú me traes a tus relaciones, el poder de Dios va a comenzar a producir transformación en tu casa, en tu familia, en tus relaciones, en tu gente. Mi mamá no solo oró para que Dios produciera un milagro en su matrimonio y en la vida de mi papá. Mi mamá también oró porque quería marcar a sus hijos y a los hijos de sus hijos. En estos días estaba con Natán manejando, mi hijo, bueno, nuestro, lo hicimos los dos, nuestro hijo menor de 12 años. Y mientras yo manejaba, él iba al lado, íbamos solos y me dijo, papá, quiero decirte algo. Y me dijo, me quiero casar. Y le dije, ¿tan rápido, Natán? Me dijo, no, cuando sea el tiempo. Y me dijo, quiero tener una esposa tan hermosa y llena de Dios como mamá. Y le dije, muy bien, hijo. Y me dijo, y quiero que cocine tan rico como mamá. Y le dije, muy bien, hijo. Después me dijo, papi, quiero tener 6 hijos. Y le dije, uy, tienes que trabajar mucho, hijo. Y después me dijo, papi, y quiero que Dios me dé una idea para inventar algo que me traiga muchos beans. Y le dije, muy bien, hijo. Se quedó callado y al rato me dice, papi, tú pudieras llamar a abuelo, que es mi papá. Dile, abuelo, que el próximo pastor voy a ser yo. Porque mis papás son pastores en Puerto Rico. Ahora, le voy a echar salsa a los tacos. ¿Se entendió? Voy a exagerar. ¿Usted se imagina yo levantando el teléfono y llamando a mis papás diciéndole, hey, el que heriste es a mi mamá? Borrachón, mujeriego, ¿verdad que no? Tuve la dicha de llamarle y decirle, hey, buen papá, buen esposo, buen hijo de Dios, tu nieto quiere ser como tú. Y le dije a Natán, a quien tú tienes que llamar es a la abuela. Porque ella fue la que se hizo intencional en traer la gloria de Dios y creer que Jesús era el camino para que se solucionara todas las cosas. Un día Jacob se levantó y dijo, no puedo seguir durmiendo de esta manera, no duermo tranquilo, no concilio el sueño, vivo huyendo de mi hermano Esaú porque me ha estado buscando para matarme. Si acabó esto, me voy a encontrar primeramente con Dios y voy a rendir mis relaciones a los pies de Dios y le voy a decir, Señor, estoy cansado de estar huyendo, estoy cansado de vivir con esta ansiedad, yo necesito que me cambie. Hay alguien probablemente que está así aquí que dice, Daniel, no no tengo paz, necesito la tranquilidad. Jacob se encontró con el mismo Dios y le dijo: Dios, hasta que tú no me cambies, no cambies esta identidad, no saques este dolor, no te voy a dejar tranquilo. Yo necesito un cambio en mi vida. Y Jesús te dice: estás en el lugar correcto. Yo soy el camino, la verdad y la vida, y el que viene al Padre yo no lo echo fuera. Y dice la Biblia que Jacob se hizo intencional y comenzó a enviar mensajes a su hermano Esaú diciéndole: quiero verte, quiero que sepas que estoy arrepentido, quiero que sepas que necesito tu perdón, quiero que sepas que te amo. Y comenzó a enviar regalos y regalos y regalos hasta que un día lo encontró cara a cara. Ponga su mano en su corazón por un momento. Ahí está una estrategia divina para restaurar relaciones. A lo mejor un café, a lo mejor enviar un regalo, a lo mejor una llamada, a lo mejor un texto. Y si es seguro, envía a los sobrinos, porque los sobrinos preparan el camino. Pero yo oro a Dios en esta tarde que el amor de Dios te abrace como nunca antes y puedas entender que tú no estás solo, Dios está contigo. José miró a sus hermanos frente a él y no lo reconocían porque estaba todo cambiado, había pasado tantos años. Y José dijo, se tuvo que ir atrás a llorar amargamente. Era su oportunidad para vengarse de sus hermanos. Sin embargo, salió secándose las lágrimas y dijo: para este momento Dios me trajo para hacerle bien a ustedes, a mi familia y a mi pueblo. Y le dijo: yo soy José, el que ustedes un día vendieron y querían matar también, pero yo los perdono y los amo. Y fue intencional en doblegarse y traer la gloria de Dios en ese momento. Pero yo quiero terminar diciéndote en esta tarde que el que se hizo intencional realmente y de quien tenemos que aprender es nada más y nada menos que nuestro Señor y Salvador Jesucristo. Porque Jesús, dice la Biblia, que vino a este mundo y creció y estaba fortalecido, y antes de comenzar su ministerio, dice la Biblia que fue bautizado por Juan el Bautista, y al ser bautizado por Juan el Bautista estaba listo para comenzar su ministerio. La noche antes de comenzar su ministerio tuvo una vigilia donde comenzó a orar, y en medio de la oración dice la Biblia que Dios les dijo: prepárate, te voy a indicar a quienes escoger como tus discípulos para que puedas continuar esta jornada que te voy a dar. Yo esta tarde, con mucho respeto, voy a invitar a 4 hombres que quiero mucho, un momentito. Naki, por favor, Pastor Naki, venga para acá. Kike, por favor, ven para acá. Tony, que te quiero mucho, ven para acá. Pastor Job, ven para acá un momentito. Quiero que vean esto, por favor. Porque este es Jesús de Nazaret. Voltea al que está al lado y dígale: este es Jesús de Nazaret. Dice la Biblia en Mateo, qué guapo se ven. No, no van a cantar, se los prometo. Mateo capítulo 4, versículo 18, dice la Biblia que mientras Jesús caminaba por el mar de Galilea, Jesús comienza a escoger a sus discípulos, y dice que él vio a un hombre llamado Simón Pedro. Este es Simón Pedro. ¿Se parece a Pedro? No, este es Pedro. Entonces al revés.
1: Sí.
0: Vio a Simón Pedro que estaba... eran pescadores y estaba pescando, y le dijo: Simón, desde hoy no serás más un pescador de peces, sino que ahora serás un pescador de hombre. Ven y sígueme. Simón significa Petrus en griego, pero también significa el primero y también significa revelación. Simón fue el primero que caminó sobre las aguas, ¿verdad? Y Dios lo ayudó. Simón es el primero que confiesa que Jesucristo es el Hijo de Dios, que es el Señor. Simón significa revelación. Pedro es revelación. Y no sé si está entendiendo lo que estoy diciendo, pero cuando lo llama, no solamente lo llama como un simple pescador, él tiene el concepto de pescador, pero le está llamando afuera su esencia y le dice: Pedro, sobre ti voy a fundar el concepto de la iglesia. Pedro, a ti te daré las llaves de la iglesia. Pedro, sobre ti voy a establecer grandes cosas. Sobre ti mucha gente recibirá la revelación que yo soy Jesús, el Hijo de Dios. Pedro fue el que se paró entre 3,000 personas después que vino el Espíritu Santo y predicó, y todos los 3,000 reconocieron a Cristo como Señor y Salvador. Pedro, eres más de lo que piensas. Pedro, haré de ti cosas grandes. Pedro, ven a servirme, te llamo. Escuche. Pero la revelación no puede caminar por sí sola. La revelación necesita un balance. Y por eso le dice a Pedro: Pedro, ¿quién es el que está a tu lado? Y le dice: este es Andrés, mi hermano. ¿Es quién? Andrés, mi hermano. También es pescador. Y le dice: Andrés, tú vas a hacer el balance de Pedro. Porque tu nombre significa varonil, pero significa experiencia. Andrés había sido discípulo de Juan el Bautista. Y esa experiencia que adquirió con Juan el Bautista ahora se convierte a la escuela de nuestro Señor Jesucristo y le dice: voy a poner a trabajar junto la revelación con la experiencia, para que la experiencia balancee la revelación y la revelación balancee la experiencia. Y son hermanos de sangre. No ha captado el mensaje, iglesia. Son hermanos de sangre. En otras palabras, Jesús lo que está diciendo es: yo voy a levantarme intencional Y cuatro de mis discípulos van a ser hermanos de sangre para enviar un mensaje al mundo que lo que yo creé sí funciona y no se va a volver a quebrantar por nada. Daniel, ¿qué tiene que ver Pedro y Andrés conmigo? Que tus hermanos, Dios ha depositado en ellos algo que tú necesitas. Y Dios ha depositado algo en ti que ellos necesitan. Y que tal vez se hirieron y se quebrantaron las relaciones porque hablamos de otros temas que no nos unían, sino que nos separaban más. Pero Dios te dice: te voy a dar una tarea en el 2018. Descubre lo que he puesto en tu hermano que no puse en ti. Y descubre lo que he puesto en ti que no puse en él. Y únanse para que vean que este diseño que yo formé sí funciona y el maligno no va a destruirlo más. Por favor, quédense aquí, pero no tomados de la mano. Perdón. Y dice la Biblia más adelante ahí, que entonces Jesús, ¿quién eran estos? Revelación y experiencia. Y entonces se encuentra nada más y nada menos con Juan. ¿Sabes cuántos años tenía Juan? Uy, me dio ganas de llorar otra vez. ¿Sabes cuántos años tenía Juan aproximadamente cuando Jesús lo llamó? 17 años de edad. Le hablo a los hermanos mayores aquí. Tu hermanito, tu hermanita te necesita. Juan, su nombre significa amor y misericordia. Este es el que todo lo ve bien. El que abraza a todo el mundo. Si se puede meter al infierno y predicarle a todo el mundo allá, también le predica. Estoy exagerando. Porque está lleno. Tú eres como yo, Juan. Yo soy así. Yo le veo bien a todo. Amo a todo el mundo. Para mí todo el mundo es bueno. Pero Jesús dijo: Juan, eres amor y misericordia, lo que el mundo necesita. Pero yo tengo que balancearte, porque no puedes caminar el mundo así. tú necesitas a Jacobo. Jacobo era hermano de sangre de Juan. Y dice la Biblia que cuando Jesús los encontró, estaban remendando reses. Remendando. Redes. Reses. Reses. Redes. Qué bueno que eres tú que me sostienes, Espíritu Santo. Redes. Estaban remendando redes. ¿Estaban qué? No te oigo. ¿Estaban qué? Profetizo en el nombre de Jesús que este 2018 te levantas como un remendador de relaciones. En el nombre de Jesús, lo que se rompió por cualquier mentira del diablo, o cualquier desilusión, o cualquier tema, o cualquier cosa, que se levante, y te levantas como un remendador de redes. Y le dice: desde ahora en adelante no serán remendadores de redes para peces, serán remendadores de relaciones. Y Jacobo significa guerrero, el que ora, espiritual, el que le da en el carcañae. Entonces le está diciendo a Juan: Juan, tú eres puro amor y misericordia, pero solo en la vida tú no puedes funcionar. Tú necesitas un balance. Se llama Jacobo, guerrero espiritual. Pero Jacobo, tú solo no puedes funcionar, porque si no, le volarías la cabeza a todo el mundo. Tú necesitas y entonces yo me pregunto, porque sé que estás pasando por tu mente ahora mismo: ay, Daniel, si tú supieras cómo es mi hermano o mi hermana. Ese se levanta y cree crear justicia y bla, bla. Si él fuera como yo, todo pasible. Pero tu hermano también se está quejando de ti. Oh, es que tú eres tan buenazo con todo el mundo. Y Dios dice: si ustedes pusieran a los pies míos las virtudes que les he dado. Porque Dios no unió solamente familias y hombres. Dios unió unción y poder y esencia que Él mismo puso en ti para cambiar al mundo. Porque estos son los mismos que Jesús dijo en un día que iba a subir a los cielos: vayan por todo el mundo y prediquen el Evangelio. Y tengo que acentuar algo. No sé qué Dios tiene con el número 12, pero todo el número 12 es significativo, porque Dios es intencional en que caminemos en par. No podemos caminar solo, necesitamos caminar juntos, porque nos necesitamos los unos a los otros. Y les dijo: ustedes vayan por todo el mundo y prediquen mi evangelio. Y estos dos no solamente compartieron con Jesús 3 años, sino que siguieron el ministerio juntos como hermanos. Las relaciones de hermanos rendidas a los pies de Cristo sí funciona. Puedo decirle dos cosas más. Uno de los discípulos de Jesús, de los 12, era su propio hermano, se llamaba Simón, no Pedro, el otro Simón. Y ese Simón significa flexible. Fue el único, a diferencia de los otros discípulos, que entendió lo que su hermano estaba haciendo, y fue parte de los 12. Que sus otros dos hermanos, Jacobo y Santiago, Jacobo es el que escribe el libro de Judas, y ese libro está increíble porque habla del poder de Dios, cómo Dios descendió al mismo infierno, le quitó las llaves al diablo y tomó autoridad para darnos a nosotros vida y poder. Pero Santiago habla de la lengua y dice: cuiden la lengua, porque es un pequeño miembro que puede incendiar un bosque grande. Porque él experimentó haber criticado a su hermano porque no lo entendía, pero después que lo ve resucitado dice: de verdad este es el Hijo de Dios, y comienza a escribir cosas nuevas. Prepárate, porque hay un capítulo nuevo que se van a escribir en tus relaciones. Es lo que pasó de dolor, solo es un capítulo, pero no es el fin de la historia. Hay algo que Dios tiene para ti, para tu casa, para tus relaciones. Estos dos vieron cuando Jesús calmó la tempestad en medio del mar, y me imagino que uno le dijo al otro: hermano, cada vez que tú veas tormenta en tu vida, clama a Jesús, Él te puede ayudar. Ellos dos vieron cuando Jesús repartió los panes y los peces, y cuando lo estaban repartiendo, me imagino que uno al otro se habló y dijo: hermano, el mismo Dios que me bendice a mí te va a bendecir a ti. El mismo Dios que va a hacer que me vaya bien a mí te va a ir a ti. Y no voy a decir quién, pero uno de ellos, de esos cuatro, dijo: Jesús, ¿pudieras decirle al Padre que cuando subiéramos a los cielos siente a mi hermano a la derecha tuya, perdón, y al otro a la izquierda? Y Jesús dijo: eso no me toca a mí, eso le toca a mi Padre. Pero yo les digo algo: si ustedes quieren ser el mayor, aprendan a ser el menor; si quieren ser grande, aprendan a servir. Y lo que voy a decir es una opinión muy personal mía: si a ti Dios te ha bendecido mucho, no lo tome como un regaño, pero no vayas a la casa de tu hermano a hablarle en su cara todo lo que posees y lo que tienes, porque el que tiene más no es para hablar lo que tiene, es para humillarse y servirle al chiquito y decirle: aquí estoy para bendecirte, aquí estoy para cubrirte, aquí estoy para amarte. Termino con esto. ¿Se entiende lo que estamos hablando, no? Daniel, tú no sabes qué clase de relaciones yo tengo. Y hay relaciones que implica desórdenes mentales. Tal vez no estoy predicando de eso. Eso requiere otros parámetros. Pero tal vez me preguntas: Daniel, ¿cómo puedo ser intencional para comenzar a que mis relaciones se restauren otra vez? Te voy a dar tres consejos fáciles. Uno, vuelve a creer que Dios tiene el poder para restaurar tus relaciones. Vuelve a creer, porque tal vez habías perdido la fe en eso. Dos, vuelve a orar por tus relaciones y preséntasela a los pies de Cristo. Y número tres, vuelve a leer la Biblia, porque Dios te va a dar estrategias para cómo acercarte y restaurar las relaciones. Porque es muy probable que tú salgas de aquí motivado diciendo: voy a llamar a mi hermano y le voy a pedir perdón, y a lo mejor no encuentres la respuesta que estás esperando. No lo hagas sin que leas la poderosa palabra de Dios, porque aquí hay estrategias que Dios te va a dar, que vas a tener que apuntar en un papel, y de acuerdo a esas estrategias divinas vas a ir a hacer lo que Dios te está haciendo para que se restauren tus relaciones. Porque esta vez no se van a restaurar por tus esfuerzos humanos, se van a restaurar porque están a los pies de Cristo, y porque es un plan divino que va a venir y se va a poner en tu corazón para que puedas abrazar a los tuyos una vez más. Jesús luchó hasta el final por sus propias familias, y mire lo que pasa en Hechos 1. Hechos capítulo 1 dice que dice la Biblia que todos los discípulos de Jesús, más su mamá y sus hermanos y sus hermanas, todos comenzaron a subir al aposento alto, porque iban a esperar la promesa del Espíritu Santo. Era la promesa que Jesús les había hecho, y dijo: vendrá el Espíritu Santo y los llenará con poder y les capacitará para que vayan a llevar mi mensaje. Y Hechos comienza a decir que ahí estaban sus hermanos y sus hermanas, porque creían, y todos compartían el pan, y todos se sentaban a la mesa, y todos se amaban y se cuidaban, y vino el Espíritu Santo y los unificó y los unió. Yo me imagino que en ese momento quien estaba riéndose mucho de bien era nuestro Señor Jesucristo, diciendo: se logró, el Espíritu Santo vino a unificar y a cumplir mi propósito de restaurar las relaciones. No sé si entiende lo que estoy diciendo, pero aquí en esta tierra está el Espíritu Santo y está listo para ayudarte a restaurar tus relaciones, a unificar y a unir lo que Dios desea que se una. Él está dispuesto a ayudarte, porque el día del Pentecostés no solo se celebró la llegada del Espíritu Santo, se celebró la unificación y el cumplimiento de ver que toda la familia de Jesús estaba rendido a su propósito. Ponga su mano en su corazón y levanta tus manos al cielo. Hay una promesa en el Espíritu Santo de que tu familia venga a los pies de Jesús. Señor, y yo oro en esta tarde que cada persona que está aquí pueda ser abrazado por tu amor y pueda ser abrazado por la fe que hay en ti, de que tomen la fortaleza en tu nombre de restaurar sus relaciones y saber que ellos no están solos, porque las relaciones se restauran cuando están rendidos a tus pies. Dale la fuerza, yo te lo pido en el nombre de Jesús. Amén y amén. Baje sus manos por un momento, por favor. Mi mamá le cambió el resto de la historia a mi familia, no por ella, sino porque invitó a Jesús a sus generaciones. Y yo quiero hacerle saber a alguien aquí que si tú te haces intencional en invitar a Jesús a tu vida, no solamente le estás abriendo las puertas a tu vida, sino le estás abriendo las puertas para que Dios también toque a tus hijos y a los hijos de tus hijos. Si hay alguien en este lugar que necesita decir, Daniel, yo necesito a Cristo como Señor y Salvador, yo necesito que Él entre en mi vida, que entre en mi familia. Si esa es tu decisión ahí donde estás, levanta tu mano derecha bien en alto. Yo quiero orar por ti en esta tarde. Que Dios te bendiga. Que Dios te bendiga. Que Dios te bendiga. Que Dios te bendiga. Que Dios te bendiga. Únicamente esas personas que están levantando su mano, queremos abrazarte como cuerpo de Cristo. Si tú levantaste tu mano ahí donde estás, ponte sobre tus pies por un momentito. Solamente esas personas que levantaron. Este aplauso una vez más es para ti. Que Dios te bendiga. Que Dios te bendiga. Que Dios te bendiga. Que Dios te bendiga. Que Dios te bendiga. El pastor Randall les va a dirigir en esta oración mientras toda la iglesia lo hace. Iglesia, yo oro en el nombre de Jesús que el mismo Dios que levantó discípulos, hermanos, para usarlos en la tierra, también sea el Dios que te ayude a restaurar tus relaciones y que tú y tu casa puedan servir y glorificar el nombre que es sobre todo nombre, el nombre de Dios. Siento decirle una cosita más, míreme por un momentito. Es probable que la relación que restaure tal vez no vuelva a ser la misma. No va a ser la misma. Pero significa mucho que hoy tomes la decisión de tirar puentes que creen una comunicación otra vez y que traiga bendición a ti, a tu casa. Amén. Que Dios los bendiga.

Levántate, iglesia, en esta noche. Declara su alabanza en la tierra. Declara la victoria del Cordero. Él es el Señor.

Bendito sea, Señor. Qué privilegio recordar este legado de himnos que nos ha sido entregado. Y te pedimos que nunca sea olvidado. Y yo recuerdo también cómo cantábamos después de esta canción. Cantábamos

Padre Santo, cuán necesarias son esas letras y esa oración, esa petición en estos días, donde el amor de muchos, dice tu palabra, que se enfriará. Pero nosotros clamamos, Padre Santo, que envíes ese fuego del Espíritu Santo y avives una vez más nuestro corazón.

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0: Gloria a nuestro Señor. Como habla la alabanza, el Señor está cuidando de nosotros. En los pequeños detalles, Él cuida de nosotros. El cuidado de Dios es siempre en nuestras vidas.
1: Esto que estás viendo es lo que podrías...
0: Y amados hermanos en Cristo, nosotros que estamos delante, vamos a decir, de diferentes momentos en este mundo, diferentes cosas están pasando, está pasando guerras, terremotos, está pasando muchas cosas, pero hay algo que me gustaría compartir con ustedes cerca de todo lo que está pasando nosotros como Iglesia del Señor. Como hijos de Dios, tenemos siempre que estar llevando en este mundo las cosas que sufren esas personas que están metidas ahí en guerras, en terremotos, en como Venezuela. Tenemos siempre como Iglesia del Señor llevar en oración a esas personas. Así que le hago una invitación para que esté pendiente, hermanos. Cuando tú estás presentando delante de Dios su vida, la vida de su familia, la vida de sus hermanos de la iglesia. O sea, cuando tú estás delante del Señor, siempre presente esas personas que han perdido sus familiares queridos por terremotos,

E ele me decía un poco, y la Biblia, y yo hablaba un poquito con él, y decía, mira, está se cumpliendo todo lo que está en la Biblia. Yo hablé con él cerca de los profetas antiguos que hablaban cerca de Jesucristo. Ese amigo mío es un amigo musulmán. Yo estaba hablando con él, mira, los profetas hablaron, a ejemplo, 500 años, 400 años, 300 años atrás, que iba a venir Jesucristo, y ahí empecé a poner los detalles y todo se cumplió. Entonces, y ahora todo está se cumpliendo también cuando nosotros hablamos del regreso de Cristo Jesús. Entonces, hay puntos en la palabra de nuestro Señor, y esos puntos importantes que muestra la venida de Cristo de Jesucristo, su aparición en la tierra, la redención del hombre y el regreso de Cristo Jesús, todo eso es bíblicamente señalado y bíblicamente verídico y está se cumpliendo punto a punto. Entonces, lo que nosotros estamos haciendo hoy en esta tierra es vivir los últimos momentos de la iglesia. Viví los últimos momentos de la iglesia del Señor. Y nosotros tenemos que hacer lo que la palabra nos está diciendo. Predicai el Evangelio y hacer discípulos. Yo estaba hace un par de días atrás, algunos programas atrás, hablando acerca de los discípulos de Cristo Jesús, la diferencia de hacer discípulo y de llenar templos. Eso es un punto muy importante porque hoy nosotros estamos mirando los templos y están llenos de verdad, sí, muchas personas están adentro de los templos cristianos. Pero la pregunta es, ¿son discípulos de Jesucristo o son solamente personas que están llenando un espacio? Y este punto nos lleva a la reflexión bíblica, porque Cristo Jesús nos invita a ser discípulos, porque solamente los discípulos de Cristo Jesús tienen el discernimiento espiritual para discernir cuando es un espíritu de Dios hablando y cuando es el espíritu engañador hablando. Porque como yo hablo con ustedes, nosotros estamos viviendo el último momento de la iglesia. Y si nuestros oídos están tapados, vamos a tener dificultad para permanecer en los caminos santos del Señor. Pero si nuestro oído espiritual está abierto para escuchar lo que dice el Señor a su iglesia, nosotros estamos preparados para tener un encuentro con el nuestro Señor y Salvador Jesucristo. Es por eso que nosotros tenemos que hacer discípulos. Y hacer discípulos, yo estaba hablando un poco acerca de eso, como yo hablé con ustedes algunos días atrás, ¿no? Y hacer discípulos, hacer discípulo es muy difícil. Y no es nada fácil hacer un discípulo. Llenar un templo es fácil, hacer discípulo es difícil. Porque nosotros para ser un discípulo tenemos que tener paciencia. La persona tiene que entender la doctrina bíblica. La persona tiene que entender el valor de la cruz de Cristo. La persona tiene que ser una persona de carácter. La persona tiene que tener frutos del Espíritu. Todo eso son detalles que tiene la vida de un discípulo. Y si nosotros no tenemos la gracia de Cristo y no estamos aquí para ser discípulos, estamos perdiendo el tiempo. Porque nuestro Señor, Él quiere discípulo, porque discípulo hace discípulo. ¿Entiende? Discípulo hace más discípulos. Porque el discípulo que está discipulado y torna-se un discípulo, él va a hacer más discípulos. Y así se multiplica, hay una multiplicación
de discípulos. Agora, quem está llenando um templo e não quer, ou não quer, ou a pessoa que está encarregada do templo não está sendo discípulo, eles estão perdidos e biblicamente estão caminhando em o caminho oposto, diferente do caminho do Evangelho de Cristo Jesus, que é um caminho totalmente anti-mundo, totalmente um caminho anti-falsos maestros. O caminho santo de Cristo é o caminho sano, é o caminho de salvação. E nós outros que estamos hoje delante de Cristo Jesus, glorificando sua majestade, temos que ter em conta este ponto igual, irmãos, que necessitamos a ser discípulos. E minha pergunta é para vocês em esta tarde de hoje, já uma tardecita aqui em Espanha, de um calor fatal, como disse aqui Espanha, fatal, um calor forte. Minha pergunta é, tu estás sendo discípulo? E como está o discipulado tuyo? Tu estás sendo discípulo? E como está seu discipulado para ser discípulos? Porque este é o ponto importante da Igreja de Cristo na Terra. Não há nada mais importante que a ser discípulos. Vamos estar alabando nosso Senhor Jesus Cristo. Maria Marçal, sobrevivi. Glória a nosso Senhor.

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1: Mis queridos y amados hermanos, voy a estar leyendo el versículo de hoy. Nosotros vamos a leer en Salmos, libro de Salmos. Salmos número 29. Y quiero leer el versículo 2. Vamos a leer el capítulo de hoy, ¿no? Capítulo de hoy. 29 y versículo 12. Y la verdad, Salmos no se dice capítulo. Salmos es como un cántico, se dice número. Y bueno, Salmos de número 29 y versículo 2. Dice así la palabra del Señor. Aquí tengo la Reina Valera. Dale a Jehová la gloria debida a su nombre. Nosotros leímos ese versículo la semana pasada. Y ese versículo me encanta. Adorad a Jehová en la hermosura de la santidad. Hablamos en la semana pasada acerca de este versículo. Y nosotros vamos a terminar hoy el estudio de la semana pasada, o la reflexión bíblica mejor, de la semana pasada. Y hoy vamos de la semana pasada, y hoy vamos a hablar de adoración, mis amados hermanos. Hoy vamos a hablar de adoración. La adoración mueve el corazón de Dios. Y en la semana pasada nuevamente, hablamos acerca de la adoración y hablamos acerca de la adoración que mueve el corazón de Dios. Y hablamos también algunos puntos importantes de los atributos de nuestro Señor y también hablamos del hombre que tiene que ser justo, íntegro, honesto, verdadero. Pero hoy quiero hablar de adoración. Adoración de Pablo y Silas. Libera ellos del cárcel y salva el carcerero con su familia. La adoración de Pablo y Silas los libera de la cárcel. Y no solamente viene aquí una liberación. No solamente viene aquí lo que nosotros siempre decimos, ¿no? Hay un dicho de nosotros que es muy común entre nosotros, las cadenas fueron rotas. Pero no es solamente eso. Hay una salvación también. Entonces, el primer punto aquí de hoy, yo quiero hablar que la adoración también está vinculada o mezclada con la salvación o unida con la salvación. Nosotros cuando miramos esta historia de Pablo y Silas, conocemos mucho de esta historia. Y lo punto importante es que no solamente ellos fueron libres, pero este hombre alcanzó la salvación. El hombre que tenía, el guardia que tenía encargado de mirarlos, alcanzó la salvación en Cristo Jesús. Y no solamente él. No solamente él. Pero su familia. Pero su casa, su hogar. En Hechos capítulo 16, versículo 30 y 31, nos dijo: y sacándolos les dijo, señores, ¿qué debo hacer para ser salvo? Ellos dijeron, cree en Cristo Jesús y serás salvo tú y tu casa. Entonces, la adoración de Pablo y Silas llevaron el guardia de la cárcel a conocer a Cristo y a recibir la salvación en Cristo Jesús. Mira, queridos y amados hermanos, la salvación en Cristo Jesús viene con una adoración. Esos hombres podrían estar tristes y diciendo, ¿qué ha hecho nosotros? Imagínate Pablo mirando a Silas y diciéndolo, Silas, lo que ha hecho nosotros, hombre. Teníamos nuestra vida y nuestra casa, nuestra familia, nuestros trabajos. Y ahora nosotros estamos en una cárcel y nosotros no matamos nadie, no robamos nadie. Estamos aquí porque escuchamos las enseñanzas de Jesucristo. ¿Qué ha hecho nosotros en nuestra vida de escuchar las enseñanzas de Cristo Jesús y ahora estamos aquí en la cárcel? Imagínense que ellos podrían decir eso. Podrían estar enojados por eso. Porque están prisioneros. Pero no, ellos alaban a Dios delante de la circunstancia de cárcel, delante de la circunstancia de cadena, de prisión. Ellos levantan su voz para glorificar el Todopoderoso Dios. En Mateo capítulo 8, versículo 2, hasta el versículo 4, nos dice, y aquí vino un leproso y se prostró ante él, diciendo, Señor, si quieres, puede limpiarme. Jesús extendió la mano y le tocó, diciendo, quiero ser limpio. Y al instante su lepra desapareció. El leproso tiene una actitud muy, muy importante. Y vino un leproso y se prostró. La adoración delante de Dios es prostrarse. No es solamente con el corazón. Nosotros alabamos nuestro Señor con nuestro corazón, con nuestra alma y con nuestro cuerpo. Es muy importante que nosotros tenemos actitud de adorador. Actitud de aquel que está delante de un rey. Actitud de aquel que está delante del Todopoderoso. Respecto. Entonces, cuando nosotros nos acerquemos para adorar al Señor, tenemos que nos acercar con respeto y con reverencia. El leproso se prostró ante él, porque estaba delante de un rey. Estaba delante de el mayor rey del mundo. Estaba delante del Hijo de Dios, de nuestro Salvador. Y el leproso adora al Señor mismo antes de recibir su milagro. Antes de recibir su milagro, el leproso ya tiene un corazón de adorador. Un corazón que adora a Dios. Un corazón que alaba a Dios. Mismo antes de recibir su milagro, hoy nosotros, ¿qué hacemos nosotros? Muchas veces nos olvidemos de prostrar delante de Dios. Y lo que sale de nuestra boca es muchas veces, Señor, mi milagro, mi victoria. Señor, haga eso, haga lo otro. Pero el leproso, él ha hecho así. No. Primero yo adoro. Primero yo tengo que tener un corazón de adorador. En primer lugar, yo tengo que prostrarme delante del Todopoderoso. Yo no estoy delante de cualquiera. El primer punto que yo tengo que hacer para que mi lepra sea limpia es prostrarse delante de él. Ponerse delante de mi rey como siervo. Este es un punto muy importante. Cuando el leproso hace esto, el leproso reconoce a Jesús como su Señor. Porque quien se antiguamente se prostrava delante de su Señor. ¿Y quién se prostraba? Los siervos. Entonces los siervos, cuando estaba delante de su Señor, se prostraba ante él. Porque él tenía la autoridad. Los esclavos se prostraban ante sus señores. Lo que el leproso está haciendo aquí es reconocer a Jesucristo como su Señor. Yo soy su siervo. Yo prostro mi alma, prostro mi cuerpo, prostro mi corazón ante ti. Y la palabra dice que nosotros vamos a mirarlo, que primero él hace ese acto de fe. Y mismo antes de recibir su milagro. Eso es lo más hermoso. Mismo antes de recibir el toque de la mano del Señor, él se coloca en reverencia. Y nosotros, en día de hoy, tenemos que aprender con essas atitudes que estamos hablando aqui, cerca de que o homem foi criado para ser um adorador, temos que aprender com essa atitude deste homem leproso. Temos que prostrar-nos delante de nosso Senhor, mesmo que estamos nós em circunstâncias difíceis. Lo importante é que nós reconozcamos que Ele é nosso Senhor e Salvador. Jesucristo extendió la mano y le tocó. ¿Por qué tocó? ¿Por qué extendió la mano? Porque Jesucristo reconoció el corazón del siervo. Jesucristo miró a este leproso y dijo: Ahí estás un siervo que está prostrando su corazón delante de mí. Y cuando hay una actitud assim, Jesucristo estende a mão e toca. E sale a lepra. Sabe o que é isso, mis amados e queridos hermanos? Jesucristo mueve-se quando nós nos colocamos como adoradores dele. Las manos de Dios se mueven cuando hay en su corazón un corazón de siervo. Un corazón de siervo es este, que mismo que está leproso este hombre, él adora. Mismo que tiene dificultad, él se prostra. E nós estamos hablando de um homem que tinha muita dificuldade. E conhecemos a história dos leprosos na Bíblia e vamos ver que eles eram rechaçados, tinham um lugar específico para que eles estejam por los contágios, eles tinham que estar aislados em uma parte diferente, fora da cidade. E quando caminhavam na calle, e segundo a história, não? Quando caminhavam na calle para pedir esmola, tinham que gritar assim na calle: leproso, leproso, leproso, não se aproxime, aparte-se este lejos, sou leproso, leproso. E para que a gente empiece a estar lejos, ele tinha que avisar-se a gente que estava passando. Imagine a vergonha, imagine a tristeza de uma pessoa que ayer, quizá tenían un buen trabajo, estaba bien en la calle, con la gente, conocía a toda la gente, y hoy estaba en la calle todo leproso, gritando para que la gente esté lejos, porque está contagiado con lepra. Está a punto de perder su vida. Y lo más importante es que nadie quiere tocar en este hombre, pero hay uno que sí lo quiere tocar. Mientras la gente guardaba la mano, quedaba lejos, porque cuando el leproso empezaba a gritar, la gente ya empezaba a quedar lejos. Ahí viene un leproso. Y cuando la gente quería echar una esmola al leproso, ¿sabe cómo hacía? Ellos quedaban apartados, el leproso pasaba por la calle gritándose y la gente echaba la moneda. Quando queria ir dar uma moneda ou dar um alimento ou algo, se echava. E aí o leproso recorria. Então, semente, a gente guardava a mano para não se aproximar, não tocar. Disse a palavra que Jesus estendeu a mano e tocou. Hermanos, isto es algo muy, pero muy importante que tú tienes que tener en cuenta. Porque cuando nosotros estamos leprosos espiritualmente, nadie nos quiere tocar. Toda la gente nos quiere mirar de lejos, porque cometemos errores y fallas, pero hay uno que nos estende la mano y nos toca. Pero no nos toca para juzgarnos. Nos toca para limpiarnos. Jesús tiene el poder de tocar donde el hombre no lo toca. Jesús tiene el poder de quitar lo que el hombre no lo puede quitar. Jesús tiene el poder de cambiar lo que el hombre no lo puede cambiar. Mis queridos y amados hermanos, Jesús extendió la mano y tocó. Las personas no. Las personas, mano guardada en el bolsillo, ahí viene un leproso, estoy de lejos. Pero Jesús dijo, venga, tú me has adorado, venga porque tú has prostrado ante mí. Venga, porque le voy a tocar. Si la gente no te toca, tú vas a sentir mis manos tocarte. Y la palabra dijo que, y al instante, su lepra desapareció. Desapareció. ¿Qué es eso? El poder de Cristo Jesús para limpiar la lepra del hombre. Y nosotros estamos delante de una generación, de verdad, una generación que está leprosa espiritualmente y no es poco. ¿Cuántas personas hoy viven leprosos espiritualmente, e nós outros que hacemos? Não vamos tocar. Não vamos tocar. Vamos quedar lejos e não vamos tocar. Hoje em dia é assim, meus irmãos, sim ou não? Hoje em dia é assim. Hoje em dia muitas pessoas quiere mirar de lejos y no quiere poner sus manos para sanar, abrazar, aconsejar, direccionar. ¿Y cuántas personas hoy están ya casi muertas de lepra? Y la gente pasa de lejos, de lejos. ¿Por qué? Yo no quiero tocar para que no me ensucie mis manos. Yo no quiero tocar porque si no voy a quedar sucio en mis manos. No quiero tocar. Pero lo más hermoso es que Cristo extendió la mano y tocó. Cristo nos enseña, tú eres mi discípulo, discípulo toca. Discípulo abraza. Discípulo aconseja. Discípulo direcciona. Discípulo ora. Discípulo discipula, hace discipulado. Nosotros estamos delante, mis queridos y amados hermanos, de uno de los temas más importantes de la Biblia Sagrada. Uno de los temas, no voy a decir el más importante, porque para mí todos son importantes, pero aquí hay uno de los más importantes, el poder de Cristo Jesús en tocar en un leproso. e não quedar contagiado com lepra. O que passa é que Cristo, quando toca, limpa a lepra. Se desapareceu a lepra. Isso é uma grande señal que em Cristo Jesus há vida, há sanidade, há esperança. Porque quando os homens tocavam no outro leproso, quedava com lepra, não? Pero aqui Cristo Jesus, ele toca, la lepra sale, es limpia. E Cristo Jesus cambia la piel, la salud deste homem. Mis queridos e amados hermanos, nós outros sim estamos delante de uma, como eu volvo a repetir, uma regeneração leprosa, donde há muitos que estão contagiados com lepra. E é o momento que nós outros vengamos a direcionar esses leprosos, pero não para um leprosário. Leprosário, essa palavra suena em português, creio, porque não sei como se diz em espanhol, pero creio que é casi igual. Leprosário era onde estavam as pessoas que tinham lepra em esses tempos, um lugar apartado. Então, se muitas vezes nós outros apartamos essas pessoas para um leprosário. E a palavra do Senhor nos mostra que a igreja de Cristo não é um leprosário, é um hospital. A igreja de Cristo é um hospital. E pode dizer tu, pero em minha igreja, por que há tanta gente com dificuldade? Há um que quer apartar-se de sua mulher, o outro que isso, o outro allá. E por que há tanta gente assim? Porque é um hospital. Sua igreja é um hospital, por isso há tanta gente com dificuldade, porque aí eles podem recorrer, encontrar-se com Jesus, que lhe vai estender a mão, tocar e limpar esta lepra. Pero nosotros tenemos que tener en cuenta eso. Para ser un adorador del Señor, tenemos que prostrarnos. Aquí yo extendí un poquito hablando del milagro, pero yo quiero regresar nuevamente al punto que estábamos hablando. Tenemos que nos prostrar delante del Señor. Tenemos que nos colocar delante de Dios como un siervo. Isso é o ponto clave para que a lepra seja sanada. E de repente, tu que me escuta por primeira vez, ou está agora escutando na rádio, que sabe, não és um cristiano evangélico, és um católico, um espírita, ou de outra religião, ou que sabe, um ateu, não entende muito bem quando eu estou falando que a lepra seja sanada. Eu não estou falando de uma enfermidade de pele, estou falando de uma enfermidade do coração. Estou falando de uma lepra interior. Estou falando de uma lepra que está em el coração del hombre. Um coração que está contagiado por el mal, contagiado por el pecado, contagiado por coisas deste mundo, contagiado por falhas e errores. E solamente Cristo tem o poder de tocar, limpiar e cambiar esta vida. E quizá tu estás assim. Eu tenho uma notícia para ti. Quando há um reconhecimento de Cristo como Senhor e Salvador, a lepra é quitada, porque Ele vem com seu Espírito e toca. Ele estende a mão e seu Espírito nos toca. E nos toca para limpiar-nos. Nós outros falamos que Pablo e Silas recebe a liberdade. Há uma liberdade quando eles começaram a alabar ao Senhor. Há uma liberdade. As cadenas literalmente foram rotas. O poder da adoração é tão forte que as cadenas físicas de um cárcere foram rotas. El cárcere tembló com o poder de Deus. Mis queridos e amados hermanos em Cristo Jesús, é solamente o poder del Senhor para romper as cárceles. É solamente o poder do Senhor para romper as cadenas. E o cárcere que vive hoje, as pessoas que estão, quizá, em outros caminhos, apartada do Senhor, um cárcere de la desesperação, um cárcere de problemas interiores, dificuldades interiores, há solamente uma atitude que pode romper o cárcere, temblar e as cadenas caírem. Isso é adoração a Deus. Porque o reconhecimento de Cristo Jesus como seu Salvador é uma adoração. Prostrar-se delante dele, reconhecer como seu Salvador é uma adoração. E solamente a adoração a Deus pode romper o cárcere que tu estás vivendo. Solamente a adoração a Deus pode liberar. O poder que libera vem da adoração a Deus. Eu quero ler para nossos irmãos. Bueno, eu não sei se vou ler por el tempo. Pero se acuerda ustedes de Davi, quando el espírito malo de la parte de Deus venia sobre Saúl, e Davi então se agarrava sua harpa e empezava a alabar al Senhor. E a palavra disse que Saúl sentia alívio e se tinha melhor. E o espírito malo se retirava de ele, salia de ele. Ou seja, a adoração libera em el mundo espiritual. A adoração tem o poder de liberar em el mundo espiritual. Nós outros que estamos já em esses momentos, fazendo essa reflexão, e eu quero que tu hagas esta reflexão também em sua casa. Este ponto é um dos pontos importantes. A adoração tem o poder de liberação. Não é solamente um poder de sanar lepra. Também tem um poder de adoração, de liberação. Para que as cadenas sejam rotas, há que ter uma harpa espiritual em sua vida. Há que ter um espírito de adorador. Há que buscar do Senhor o caminho da adoração. Há que juntar suas forças. E disse, Senhor, aun com minha pouquita força, eu quero ser um adorador. Eu quero alabar ao Todo-Poderoso por tudo que há em minha vida. Por cada detalhe, por cada momento, por cada minuto, por cada segundo, por todo o que há em minha vida. E nós outros hoje, meus irmãos, estamos muito superficial. Isso... Vamos dizer, irmãos, de verdade, eu posso dizer-te, de verdade, me cuesta. E le pido perdão de já de início, le pido perdão porque, para que não se enoje comigo, alguns irmãos, porque me cuesta, meus irmãos, está muito superficial em la igreja, muito humanizado, não sei se me entende. Muy humano. Yo soy joven todavía. Yo soy joven. Pero yo me acuerdo de cuando yo iba a la iglesia con mis padres, era algo más espiritual, ¿entiende? Era algo que se va la espiritualidad. Y yo miro hoy en muchos lugares, yo veo algo muy superficial. ¿Tú conoces el océano y la gente que no quiere mojar la rodilla, no quiere adentrar más el mundo? La gente moja los pies y ya sale, ¿no? Así como, ah, está bueno. Ya está, mi pie ya está mojado, ya soy cristiano. Ya no necesito más nada. O sea, hay muy superficial. Un culto muy superficial, muy humanizado. Y yo creo que nosotros estamos viviendo un tiempo que necesitamos romper las cadenas espirituales. Nosotros estamos viviendo un tiempo que la gente está leprosa, mis hermanos. La gente tiene lepra adentro de la iglesia. La gente dentro de la iglesia están necesitando ser liberadas. Hay cadenas que tienen que ser rotas. Entonces nosotros no podemos vivir una vida de, vamos a decir, no digo carnal, porque creo que esta palabra no, pero una adoración muy humanizada, muy humana, muy superficial, muy natural. Yo creo que la adoración tiene que venir del Espíritu. La adoración tiene que ser como un llanto delante de Dios. Tiene que ser una reflexión del amor del Señor. La adoración tiene que ser sincera, no de boca. La palabra dijo, tiene que venir del corazón. De boca me alaban, pero su corazón está lejos de mí. O sea, no hay una conexión. Creo que la adoración tiene que ser una conexión del corazón con su boca, con su sentimiento, con sus manos. La adoración tiene que ser algo más espiritual. No podemos vivir para mirar una adoración superficial, algo muy simples, algo muy humano. Tenemos que dejar que el Espíritu Santo se mueva, ¿entiende? Con libertad. Yo no estoy hablando aquí de, decimos en Brasil, de meninês. En Brasil decimos eso. Meninês es como decir, bueno, yo no estoy hablando aquí de dejar, vamos a decir, ¿cómo pueden decir meninês en español? Meninês es como... No sé la palabra exacta, pero es algo como... No, claro que no podemos dejar algo que no sea verdad, ¿entiende? Un mover de mentira, un mover de cosas que no tienen nada que ver con la palabra del Señor. Un mover humano, un mover histérico, un mover mentiroso, un mover que engaña, un mover que el espíritu del engaño actúa en la iglesia. Entende? Esse mover que o espírito de engano adentra e atua, e a gente pensa assim, e se a pessoa não tem um discernimento bíblico e também um discernimento espiritual, pode dizer: ah, pero estão lleno, pero estão lleno del espírito del engano. Estou falando de um mover espiritual bíblico que está caminhando a lo que disse a palavra do Senhor: o mover del Espírito Santo. Temos que deixar que el Espíritu Santo se mueva con libertad. Porque cuando el Espíritu Santo se mueva con libertad, mis hermanos, la gente se quebranta, hay un quebrantamiento. La gente clama para que el Espíritu de Dios toque en sus vidas. La gente empieza a ser como el leproso, se prostra ante Dios y empieza: Señor Jesús, extiende sus manos, toque mi vida, quita la lepra que tengo en mi corazón, quita la tristeza de mi alma, quita eso, Señor, de mi vida, Señor, que las cadenas sean rotas. La gente empieza a clamar, mis hermanos. La gente adentra en un mover espiritual y olvida de todo lo que está a su alrededor y empieza a acercarse delante del trono de Dios y empieza a clamar por misericordia que el Señor venga a tocar. Entonces el Señor empieza a mover sus manos y a limpiar a esta gente. E quando nós outros nos demos conta, vamos dizer assim, quando nós outros nos miramos, já estamos limpos por a graça de Deus. Já não somos a mesma pessoa. Já salimos cambiado de la reunião. La pergunta es: tú adentras en la reunión o el culto y sales de la misma manera o hay un cambio? Hermanos, porque cuando nosotros adentremos para adorar a Dios, hay un cambio. Hay un cambio. Mira el leproso. El hombre adentró leproso. ¿Sabe qué es eso? Adentró leproso, muerto. Acabado. Quando tu adentra em na presença de Deus, muitas vezes que tu adentra, se está leproso, tu adentra acabado, meus irmãos. Adentra morto, Senhor, estou morto. Há uma morte espiritual em mim. Eu estou leproso, Senhor. Não tenho gana de orar, não tenho gana de acercar-te, pero me prostro ante ti. Porque aunque estou leproso, eu reconozco que solamente tu puede, que usted puede quitarme, limpiar-me. Então, já não sei se ha passado contigo quando tu adentra leproso, triste, acabado. Tu sale lleno y limpio. Eso pasa, mis hermanos. Eso pasa cuando el culto hay espiritualidad. Cuando la iglesia mueve por el Espíritu Santo de Dios. Cuando el pastor es bíblico atento, tiene el discernimiento del Espíritu del Señor y deja el dueño de la iglesia moverse. Cuando pasa eso, mis hermanos, tú puedes adentrar leproso. Tú puedes estar en una cadena espiritual. Es solamente tú prostrar ante Dios. Que al toque, al mismo instante, tú estarás limpio, sano, las cadenas rotas. Yo no estoy hablando aquí de que para eso pasar tiene que ser en un culto com outros irmãos. Estou falando que isso pode também ser em um culto personal, solamente você e nosso Senhor. Pero isso

de prostrarse ante él. Saúl no fue liberado por simplemente estar ahí asentado y mirando la pared. Tenía ahí un hombre que estaba cerca de él, pero su corazón ya estaba prostrado ante Dios con una arpa. Esto es el detalle. Nosotros estamos en la iglesia, quizá con nuestra guitarra, pero que nuestro corazón no esté ahí con nuestra guitarra, pero que nuestro corazón ya esté ante el trono de Dios prostrado. Señor, úsame aquí, Señor, con las alabanzas, porque yo quiero, Señor, alabar con todo mi corazón. La gente tiene que ser liberada, Dios. La gente tiene que ser sanada, oh Padre. Ayúdame, Señor. La gente tiene que ser salva, que adentre aquí, Señor, que no conoce. Entonces, que nuestro corazón tiene que estar delante de nuestro Padre Celestial. Mis queridos y amados hermanos, esta es la reflexión bíblica que tenemos para hoy. Yo voy a regresar pronto, mis hermanos, es que estoy arreglando algunas cosas, pero voy a regresar pronto también con nuestro tema de la apologética, ¿no? Estábamos hablando algunos temas del catolicismo. Vamos a regresar para terminar ese tema y también con nuestros invitados que hablamos cerca de misiones, así que siempre tenemos una charla misionera y ya hace algunos programas que yo no estoy haciendo porque quiero ahí arreglar algunas cositas aquí para tener todo, vamos a decir, lo mejor posible para estar con nuestros hermanos aquí charlando un poco cerca de las misiones y también terminando esa parte apologética que estábamos hablando acerca del catolicismo. Y ahí vamos a ver si nos alcanza después con tiempo. Quiero hablar acerca de los testigos de Jehová, algunos puntos doctrinarios de ellos, algunos puntos que ellos tienen que bíblicamente no están de acuerdo con la palabra del Señor, en sus puntos, algunos puntos clave que hace una diferencia fuerte entre cristianos, evangélicos y sectas pseudo-cristianas. Así que vamos a estar hablando también acerca de ellos un poquito para aclarar, hermanos, lo que yo quiero es aclarar algunos hermanos, aclarar lo más importante y que yo quiero hacer que sea, vamos a decir, que sea posible que yo haga es aclarar, abrir ojos, porque nosotros estamos viviendo un tiempo de una gran apostasía. Y mientras tenemos la oportunidad, la libertad de hablar de temas importantes, vamos a hablar aquí en la radio para que los hermanos estén atentos con informaciones y todo eso de lo más importante. Mis queridos y amados hermanos en Cristo Jesús, ya casi estoy terminando mi programa de hoy. Así que doy la gracia a nuestro Señor Jesucristo por todo lo que ha hecho en nuestras vidas. Aquí yo quiero saludar a los 52 hermanos y hermanas en Cristo que están con nosotros ahora conectados. Que Dios le bendiga. O sea, 52 conectados, pero claro que hay familias, ¿no?, que están escuchando. Entonces vamos a decir que más de 50 personas tenemos ahí conectadas. Que nuestro Señor les bendiga grandemente. Que nuestro Señor sea bendecido en sus vidas y esté con nosotros siempre, siempre aquí por la Radio Aliento, porque aquí tenemos palabra de Dios. Y también quiero saludar a nuestros hermanos de la Radio Vid, que también está con nosotros desde Centroamérica, El Salvador. Que Dios le bendiga a nuestros hermanos de la Radio Vid y también a nuestros queridos hermanos de Imper Radio, que también están con nosotros haciendo el enlace. Que nuestro Señor les bendiga. Y vamos a hablar al Señor con una adoración, en portugués, sí, de santificación. Muy hermosa esa adoración que habla de la santidad.

Bendito sea, Señor. Qué privilegio recordar este legado de himnos que nos ha sido entregado. Y te pedimos que nunca sea olvidado. Y yo recuerdo también cómo cantábamos después de esta canción. Cantábamos

Padre Santo, cuán necesarias son esas letras y esa oración, esa petición en estos días donde el amor de muchos, dice tu palabra, que se enfriará. Pero nosotros clamamos, Padre Santo, que envíes ese fuego del Espíritu Santo y avives una vez más nuestro corazón.

0: y la pregunta que les quiero hacer es, ¿cómo reacciona usted cuando las cosas no salen como usted las ha planeado? Cuando usted sabe que hay un propósito, que usted ahorró, que usted oró, cuando hizo todo lo planeado, realmente hizo la tarea y uno más uno es dos, pero resulta que no lo logra. Desafortunadamente el plan se daña, se cambia el plan. ¿Qué sale de su boca? ¿Qué sienten sus vísceras? O sea, ¿qué es eso que sale de usted cuando lo que usted quiere conquistar desafortunadamente cambia el plan y no lo logra hacer? Pues les pregunté a algunos de ustedes y quiero que miremos qué respondieron. ¿Listo?
1: Bueno, a veces reacciono pensando que pueden salir mejor después.
2: Sufro porque en ese momento no pienso en otras soluciones, siento que estoy en caos, en desorden y me es complicado pensar en otro plan. Ya cuando me calmo, logro mirar más posibilidades.
3: Pues me puedo frustrar un poco.
4: Me frustro.
5: Siempre me lleva como a cuestionar a Dios.
6: Mi primera reacción es sentirme muy frustrada. Creo que empiezo como a darme palo, como muchos dicen.
7: Bueno, pues muchas veces me da rabia, como porque pues uno siempre quiere que las cosas le salgan bien.
8: No, hay frustración.
9: Me pongo a llorar usualmente.
10: Normalmente me frustro, tal vez inclusive pueda llorar, pero después lo que hago es como que analizo la situación y miro cómo lo puedo solucionar.
11: Lo primero es que me da tristeza, me frustro y llego a pensar que mi futuro no se va a realizar como yo quisiera que fuera.
12: Me bloqueo, luego lo proceso y ya finalmente reacciono, no siempre positivamente.
13: Creo que lo pienso muy bien, me quedo pensativo y luego ya reacciono.
14: Me pongo triste, lo primero que hago es como ponerme triste, pensar de pronto que todo va a salir mal. Como que me pongo negativa, pero luego finalmente, generalmente ya termino yendo a Dios, pero me demoro un ratico.
15: Uy, no me enloquezco, cero paciencia.
16: Muchas veces me pongo a llorar o como que hago...
0: Bueno, ¿cuántos de ustedes hacen la mano? Es difícil, ¿cierto? Cuando el plan no se lleva a cabo como nosotros lo hemos imaginado y soñado, es difícil. Yo también me frustro, obviamente, porque y sobre todo por mi manera de ser, como trato de solucionar cosas, de ayudar a otros en salir adelante de situaciones, como que trato de imaginar cuál es la nueva lógica. O sea, si no fue 1, 2, 3, ¿cómo es que ahora es 6, 7 y 8? Trato de buscar una nueva solución. Obviamente me doy palo, obviamente me entristezco. ¿Por qué? Porque no es fácil. Hoy vamos a estudiar un personaje en la Biblia con el cual nos vamos a identificar, porque Dios le cambió el plan y Dios quería trabajar en él algo que es lo que en este tiempo, donde tal vez a usted los planes se le han cambiado notoriamente, es lo que Dios quiere trabajar en usted. Vamos a hablar de Jonás. Jonás es un profeta del Antiguo Testamento. Esta historia no es una historia que está ahí dentro de otro libro de la Biblia. ¿Sabía usted que Jonás es un libro de la Biblia? Solo tiene 4 capítulos. Si usted quiere ser el más espiritual, los lee en 10 minutos y dice: hoy leí todo un libro de la Biblia. Y queda como un príncipe porque solo son 4 capítulos. Era hijo de un profeta. Entonces el tema generacional estaba sobre esta familia. El papá de Jonás también profetizó. Y él, o sea, no se estudiaba la carrera de profeta, sino que era todo un llamado. Es decir, desde niño él fue entrenado para esto, porque era un llamado que Dios daba. Y él vio a su papá emitir mensajes de Dios y también él lo hizo. No nos vamos a concentrar en la historia que usualmente más conocemos de Jonás. Nos vamos a ir hacia el final de la historia. Pero como algunos de pronto no la conocen, les voy a hacer un resumen súper flash. Dios llama a Jonás y le dice: Jonás, tienes que ir a la ciudad de Nínive. Nínive era una de las ciudades más importantes de Asiria y tienes que emitir un juicio. Cuando Dios declaraba un juicio sobre una ciudad, significaba que los iba a destruir, es decir, que ya había una determinación, que el pecado había ya abundado de tal manera y ya venía el juicio. Y resulta que Jonás no quiere obedecer a Dios, huye a ese llamado. ¿Por qué? Porque la ciudad de Nínive era una ciudad absolutamente no solo pecadora, sino peligrosa. Su vida iba a correr peligro. Más adelante les voy a profundizar un poco qué era lo que pasaba en esta ciudad. Entonces él llega al puerto y dice: por favor, me venden unos tiquetes al primer barco que salga lo más lejos de Nínive. Entonces dicen: ah, pues hay uno en Tarsis. Ah, bueno, compró el tiquete y se va en un barco al lugar, el destino más lejano. O sea, él dijo, por ningún motivo voy a ir a Nínive. Empieza en la noche una tormenta tremenda. El capitán y los marineros son expertos en solucionar tormentas, pero se dan cuenta que esta tempestad tiene algo particular. Empiezan a decir, es como que los dioses, ¿sí?, están haciendo algo, porque es una tormenta que es bastante particular. Y hacen este reclamo. Los marineros le reclamaron a Jonás: ¿por qué nos ha venido esta espantosa tormenta? ¿Quién eres? ¿En qué trabajas? ¿De qué país eres? ¿Cuál es tu nacionalidad? Soy hebreo, contestó Jonás, y temo al Señor Dios del cielo, quien hizo el mar y la tierra. Los marineros se aterraron al escuchar esto, porque Jonás ya les había contado que huía del Señor. ¡Ay, por qué lo hiciste!, gimieron. En el versículo 12, Jonás les dice: échenme al mar, contestó Jonás, y volverá la calma. Yo sé que soy el único culpable de esta terrible tormenta. Y fue así, los marineros, para salvar su propia vida, dicen: no hay nada que hacer, lo botan en el océano. Pero en el versículo 17 vemos lo que hace Dios. Entre tanto, el Señor había provisto de un gran pez que se tragara a Jonás. Y Jonás estuvo dentro del pez durante 3 días y 3 noches. Entonces vamos a ver que en esta historia Dios va a proveer 2 animales distintos. El primero es un gran pez. A nivel de cultura general les voy a dar un tip. Yo sé que todos tenemos en nuestro inconsciente que se lo tragó una ballena. ¿Por qué? Porque todas las historias bíblicas uno ve la ballena. Pero nosotros no podemos asegurar que fue una ballena. ¿Sabía eso? Porque lo que nos dice la Biblia es que es un gran pez. En el cielo sabremos si fue una ballena o Dios se inventó otro animal. Pero los bajo la nube no podemos asegurar que era una ballena. Porque todos nos imaginamos la ballena y tragándose, no lo sabemos. El hecho es que este personaje está oliendo a pescado dentro de la panza de este gran pez. Y en Jonás capítulo 2 vemos toda una oración de arrepentimiento. Jonás en ese lugar empieza a decirle: Señor, reconozco mi desobediencia, mi inseguridad, tú eres Dios, yo te pido perdón. O sea, pues imagínense, o sea, ahí le tocaba sí o sí arrepentirse, volver a Dios. Y termina el capítulo con una adoración maravillosa, porque dice: yo siempre te ofreceré sacrificios con cantos de alabanza, cumpliré todas mis promesas, pues mi salvación viene solo del Señor. Así termina la oración de Jonás. Y en el versículo 10 leemos que el Señor ordenó al pez escupir a Jonás sobre la playa. ¿No le parece increíble esto? Dios prepara un pez, se lo traga a Jonás y le dice: escúpelo, y juáquete, lo bota en la playa. Dios es espectacular. ¿Cómo arranca Jonás capítulo 3? O sea, les estoy haciendo versión abreviada, pero mejor dicho, impresionante. En el capítulo 3 arrancamos con algo, y es que dice que una vez el pez vomita a Jonás, le dice de nuevo lo mismo a Jonás. Le dice: Jonás, heme aquí. Ya Jonás está todo juicioso, no, heme aquí, envíame a mí. Y Dios le dice: es lo mismo, vas a ir a Nínive y vas a proclamar mi mensaje de juicio. Y aquí es importante hacer un alto, iglesia, porque hoy vamos a ver que una cosa es cuando yo tengo un plan y Dios quiere cambiar ese plan, porque tiene un plan diferente. Pero también vamos a ver que cuando Dios tiene un plan, así yo quiera manipular o presionar, si Dios quiere trabajar algo en ti y en mí, Él va a insistir las veces que sean necesarias. Y tú no vas a poder tratar de torcerle el brazo, o sea, ese quiz lo vas a tener que pasar, porque Dios quiere formar algo en nosotros. Finalmente, ¿por qué? Porque Él siempre tiene un plan mayor del que nosotros nos imaginamos. Isaías 55 dice: mis pensamientos no son vuestros pensamientos, ni vuestros caminos mis caminos, dijo Jehová. Como son más altos los cielos que la tierra, así son mis caminos más altos que vuestros caminos y mis pensamientos más que vuestros pensamientos. Ahora, ¿por qué Jonás no quería ir a Nínive? A veces le damos palo y decimos: pero es que él fue un desobediente. Pero quiero que hoy entendamos que Nínive era conocida como una ciudad absolutamente sanguinaria. Existía otro profeta que también habló de Nínive, y fue Nahum. Nahum capítulo 3 dice: ¿qué aflicción le espera a Nínive? La ciudad de crímenes y mentiras está saturada de riquezas y nunca le faltan víctimas. En la versión Reina Valera dice: ¡ay de ti, ciudad sanguinaria, toda llena de mentira y de pillaje, tu rapiña no tiene fin! Era una ciudad que era conocida por los crímenes, porque cuando capturaban a prisioneros los torturaban, es decir, no los mataban común y corriente, sino que había una tortura en medio de todo el tema de llevar los prisioneros. Había mucho robo, había mucha riqueza también, o sea, era una ciudad opulente, pero era muy, muy, muy, digamos, corrupta. Nahum también no la describe así, dice: Nínive es como un estanque cuyas aguas escapan, gritan: deteneos, deteneos, pero ninguno mira, saquead plata, saquead oro, hay riqueza sin fin y toda clase de objetos suntuosos y codiciables. Por último, Nínive era conocida como un centro de idolatría. Tenían una diosa en la cual adoraban el amor, la guerra, y se estableció en ese templo la prostitución sagrada. Eso significaba que no solo había prostitución en la ciudad, sino que parte de los ritos en la idolatría era la prostitución dentro del templo. Por eso era una ciudad que no era nada agradable, no era fácil recorrerla y predicar, y Jonás pues temía por su propia vida, por eso no lo hizo. ¿Por qué? Porque era una ciudad bastante difícil. Esto es importante que lo sepamos, porque vamos a entender un poco el corazón de Jonás. En el capítulo 3, sin embargo, Jonás decide obedecer. Ya no le tiene, o sea, no hay manera de escapar. Aprendió la lección en el pez, y él dice: tengo que hacerlo. Y vamos a leer lo que ocurre. El día que Jonás entró en la ciudad, proclamó a la multitud: dentro de 40 días Nínive será destruida. Entonces la gente de Nínive creyó el mensaje de Dios, y desde el más importante hasta el menos importante declararon ayuno y se vistieron de tela áspera en señal de remordimiento. Cuando el rey de Nínive oyó lo que Jonás decía, bajó de su trono y se quitó sus vestiduras reales. Se vistió de tela áspera y se sentó sobre un montón de ceniza. Entonces el rey y sus nobles enviaron el siguiente decreto por toda la ciudad: nadie puede comer ni beber nada, ni siquiera los animales de las manadas o de los rebaños. Tanto el pueblo como los animales tienen que vestirse de luto, y toda persona debe orar intensamente a Dios, apartarse de sus malos caminos y abandonar toda su violencia. ¿Quién sabe? Puede ser que todavía Dios cambie de parecer, contenga su ira feroz y no nos destruya. ¿No les parece maravillosa es lo que está pasando en esta ciudad? Quiero que piense qué pasaría si en nuestra ciudad, al proclamar la palabra de Dios, el mismo pueblo hiciera lo mismo y dijera: hagamos un alto, hagamos un ayuno y pidamos perdón, y el presidente con todos los gobernantes emitieran un decreto de buscar a Dios, de dejar el mal, de dejar la violencia y pedir el perdón de pecados. ¿No les parecería el sueño para Colombia y para todas nuestras ciudades? Maravilloso. Pues eso pasó, aleluya, ven, algún día. Pero lo que les quiero decir es que eso pasó en Nínive, o sea, wow. Y fue tan wow que miren lo que, o sea, si a nosotros nos asombra, imagínense lo que sintió Dios. Dice: cuando Dios vio lo que habían hecho y cómo habían abandonado sus malos caminos, cambió de parecer y no llevó a cabo la destrucción con que los había amenazado. Este es el Dios en el cual nosotros creemos. No importa el hueco en el que tú estés, tu pasado judicial, ¿sí?, todos los crímenes que has hecho, en el momento en el que en ese hueco de pecado tú reconoces que pecaste, te arrepientes, dejas de andar por ese mismo camino, siempre vas a encontrar, después de tu arrepentimiento, la gracia y la misericordia de Dios para ti. Ese es el Dios, este Dios de Nínive es el Dios que en esta mañana está frente a ti y frente a mí. Sin embargo, este cambio de planes no le gustó a Jonás, y aquí es donde entra nuestro protagonista, porque él creció viendo a su papá profetizar y que se cumplía exactamente lo que Dios decía. Seguramente Jonás ya había profetizado en otras oportunidades y veía que cuando él decía algo, Dios lo respaldaba. Pero en este momento, ¿cómo es posible que después de todo lo que vive, de huir del pez, de la vomitar, del arrepentimiento, Jonás proclama un mensaje y Dios decide cambiar de parecer? ¿Por qué, iglesia? Porque Jonás tenía una visión muy lógica de cómo actuaba Dios. Él tenía a Dios en un esquema mental. Si el pueblo hace esto, Dios hace esto. Y aunque Jonás es un libro que nos cuenta el plan de salvación frente a una ciudad, Realmente el propósito de este libro es mostrarnos la diferencia entre el corazón de Dios y el corazón suyo y mío. Es un libro que nos deja ver el corazón de Jonás, que conoce a Dios, que ama a Dios, pero que tal vez en su fe hay un tope, en su fe hay una lógica cerebral y no ha conocido el amor de Dios por los perdidos, no ha tenido una revelación del corazón de Dios frente a la misericordia. Segunda de Pedro nos dice esto: en realidad no es que el Señor sea lento para cumplir su promesa, como algunos piensan. Al contrario, es paciente por amor a ustedes. No quiere que nadie sea destruido, quiere que todos se arrepientan. Esta faceta de Dios Jonás no la conocía. Por eso él está muy molesto por lo que está pasando. Y miren lo que dice: este cambio de planes molestó mucho a Jonás y se enfureció. Entonces le reclamó al Señor: Señor, ¿no te dije antes de salir de casa que tú harías precisamente esto? En el versículo 3 dice: quítame la vida ahora, Señor. Prefiero estar muerto y no vivo si lo que yo predije no sucederá. ¿Qué sale de usted cuando Dios le cambia el plan? Porque aquí vemos un hombre de Dios, pero enfurecido, que le reclama, y además súper dramático: quítame la vida, porque no puedo más. O sea, dicen que nosotras somos histriónicas, pero este man está para el Oscar, o sea, impresionante. Ahora, ¿cómo responde Dios? Dios dice: ¿te parece bien enojarte por esto? En la Nueva Versión Internacional dice: ¿tienes razón de enfurecerte tanto? Iglesia, esa es la pregunta que Dios nos está haciendo este fin de semana. Porque a usted y a mí Dios nos ha cambiado ciertos planes. Y la pregunta que Dios hoy nos quiere hacer es: ¿en verdad necesitas ponerte tan bravo conmigo? Eso es lo que Dios nos quiere preguntar. Porque tal vez tú tenías unas vacaciones o un viaje planeado y la visa no te la dieron. O buscaste ese intercambio, ahorraste el sueño desde no sé hace cuántos años has orado y te dieron la noticia que no puedes viajar. Y entonces venías orando y te hiciste todo el tratamiento médico y buscaste a tu líder y hiciste todo lo espiritualmente posible, pero en el último examen médico se ratifica que sigue aún la enfermedad. O se supone que a final de año tu jefe te dijo: en el primer trimestre te voy a ascender, has hecho un buen trabajo. Y llegó el primer trimestre y al contrario, te cambian las condiciones de tu trabajo. Se supone que esos capuchinos, esas llamadas, esos mensajes de texto iban a concluir en una declaración de amor y te fumigaron. Y entonces tú dices: me dejaron con vestido lista para darme el primer beso y no. O tenías fecha para hiciste el curso prematrimonial, lo aprobaste, había una fecha y Dios te está diciendo: no es mi voluntad que te cases. ¿Qué es lo que sale cuando su plan no se cumple? Jonás amaba a Dios, pero él le faltaba esa revelación. Dios quiere tratar con algo en Jonás, porque hay una parte de Dios que Jonás no conoce y que solo va a conocer cuando el plan es cambiado. ¿Qué me impresiona? Que cuando Jonás hace su dramática declaración, nos deja ver la raíz de su problema. Él dice: quítame la vida ahora, Señor, prefiero estar muerto. Y presten atención: si lo que yo predije no sucederá. ¿Sabe cuál es la raíz de la rabia de Jonás hacia Dios? Su orgullo, su egocentrismo. Lo que realmente tiene enfurecido a Jonás es el qué dirán. Dios, me estás haciendo quedar como un zapato. O sea, ¿qué van a decir? Yo doy tremendo mensaje y tú me cambias el plan. Y sabe, detrás de su pataleta con Dios, lo más seguro es que hay un orgullo que Dios está machacando. Porque podemos generar todo un argumento espiritual. Si aquí yo traigo a Jonás, Jonás nos podría convencer: no, lo que pasa es que la ciudad de Nínive merecía morir y yo eres un profeta y yo le sirvo a Dios. Pero la raíz sale de lo que él confiesa y es: voy a quedar mal. Muchas veces detrás de esa rabia, de eso que nos hace hacer ¡ah!, es nuestros derechos, es nuestro orgullo, es nuestra necesidad de que nuestro plan, es nuestro control. Es que no puedo creer que Dios me cambie el plan cuando yo he controlado absolutamente todo. Por eso es que Jeremías 17:10 dice: engañoso es el corazón, más que todas las cosas, y perverso. ¿Quién lo conocerá? Yo, Jehová, que escudriño la mente, que pruebo el corazón, para dar a cada uno según su camino, según el fruto de sus obras. Solo Dios conoce. porque Él sabe que nos cuesta perder, que queremos sobresalir, que se trata de nuestro plan, y por eso solo podemos ir a Dios y decir: realmente examíname, porque mi pataleta, mi rabia contigo tiene una razón totalmente diferente. Yo he entendido algo, poco a poco lo he ido entendiendo, y es que cuando Dios nos cambia el plan, nosotros quedamos ciegos. ¿Por qué? Porque dejamos de ver lo que se supone que debía pasar. Y entonces, claro, perdemos el control, empezamos a sentirnos inseguros, o sea, no sabemos hasta dónde movernos. ¿Por qué? Porque no vemos. Y en este momento pasan dos cosas. Lo primero es que nuestra fe es extendida, porque sabemos que 2 Corintios 5, 7 dice que vivimos por fe y no por ver. Entonces, cuando el plan se cambia y no vemos nada, sí o sí la fe se extiende. Pero lo segundo que ocurre es que Dios se nos revela en una nueva faceta. ¿Por qué? Porque al perder el control y al buscarlo a Él, necesitamos sí o sí buscar una nueva faceta de Dios, y Él se nos quiere revelar. Ahora, ¿por qué pasan estas dos cosas, iglesia? Porque cuando tú no tienes manera de ver externamente un panorama claro, no te queda otra salida que mirar hacia adentro, y así he llamado la predicación. Cuando tú no puedes controlar porque ya no ves el plan, no hay otra cosa sino que mirar en tu corazón. Quedamos sencillamente mirando hacia nuestro interior. Y es eso lo que Dios quiere hacer cuando nos cambia el plan. Hay cosas que Dios no va a poder trabajar ni en ti ni en mí hasta que perdamos el control. Por eso nos cambia el plan, porque es la única manera de trabajar cosas en nuestro carácter y en nuestra fe cuando Él cambia el plan. Y nosotros lo tenemos que saber. David compuso muchos salmos desde su insatisfacción. Él veía que los malos prosperaban y que los buenos les iba mal. Entonces él decía, ¿por qué? Por ejemplo, en el Salmo 10, versículo 15 dice: quiébrale los brazos a la gente malvada y perversa, persíguelos. ¿Sí? O sea, él se desahogaba. Y en otras predicaciones, yo he estado aquí, les he dicho, somos humanos, tenemos derecho en oración a decirle a Dios lo que sentimos, las preguntas. Pero hoy quiero nivelar la predicación y decirle: sí, pero hay un tiempo para todo. No nos podemos quedar en solo haciendo pataleta y expresándole a Dios nuestros sentimientos, sino que hay un momento donde tenemos que hacer un alto y mirarnos y decir: Señor, ¿qué pasa en mí? Si no está funcionando externamente lo que en mi teología debería pasar, ¿qué es lo que tú quieres trabajar en mí? Finalizando el 2007 y arrancando el 2008, yo empecé a sentir unos dolores en todo mi cuerpo. Finalmente quedé absolutamente paralítica. Hubo un síndrome, era la primera colombiana que le daban. El médico finalmente, después de muchos médicos y de muchos especialistas, logré llegar al médico que conocía este tipo de enfermedades. Él solo había trabajado con un hombre que un año y medio atrás le había dado este síndrome, y yo era la primera colombiana que él atendía. O sea, me gané una lotería de esas maravillosas, como de una entre 10 mil millones de seres humanos me gané yo ese síndrome. Y fue muy difícil, el tratamiento duró más o menos año y medio, pero 3 meses quedé incapacitada absolutamente. Me bañaban, me vestían, yo no podía moverme. Y en este proceso obviamente buscamos la raíz de esto. Era un ataque muy fuerte hacia la iglesia, digamos que yo representaba eso. Los pastores me ministraron, iban a mi casa, imponían manos, bueno, todo el tema. Pero recuerdo, después de que Dios nos mostró la raíz de un ataque muy fuerte y se oró, el pastor me dijo: tú vas a seguir orando, y también pregúntele a Dios qué más puede haber. Y con el paso de los días recuperé el movimiento de mi brazo derecho. Y yo me acuerdo de estar en el baño después de que me bañaron y yo me impuse manos. Yo fui mi propia Ananías. Y yo: ay, Señor, por favor, ¿qué más tengo que hacer? Muéstrame. Y me acuerdo que con el paso de las horas a mi corazón vino la pregunta de Jonás: ¿por qué tú estás brava conmigo? Y yo pensaba: ¿brava? No, Señor, yo no, estamos súper bien. O sea, por favor, no, ¿por qué estás brava? Y fue una pregunta que vino a mí muchos días en esa inmovilidad. Y yo tuve que examinar mi corazón y si estaba brava. ¿Por qué? Porque yo ya llevaba años predicando en la iglesia, liderando, le había servido a Dios igual desde muy chiquita, y todavía no aparecía mi esposo. Y cuando Dios me empezó a mostrar, me dijo: tú no me dices que estás brava. ¿Sí? Y sí, esto es un ataque, hay un tema muy, muy, muy claro de un ataque, pero aprovechemos este ataque para mirar tú y yo cómo estamos. Y en ese proceso de recuperación yo tuve que arreglar ese tema con Dios. Lo impresionante es que no lo arreglé y apareció Eduardo. lo arreglo en el 2008, yo conozco a mi esposo en el 2012. Pero cuando hablo con las solteras les digo, esos últimos 4 años de esperas no fui una soltera desgraciada, sino una soltera con gracia. Porque ya fui redimida, ya entendí que Jesús había llenado mi vida, ¿sí me entienden? Pero lo que les quiero decir es que en mi pataleta yo le saqué la hoja de vida a Dios. Te conozco desde los 9 años, me bauticé en agua a los 11, hablo en lenguas desde los 12, soy maestra de niños desde los 12 años. Llevo tantas prédicas haciendo, trabajo por los jóvenes, sirvo en tu casa. Es decir, igual que Jonás, yo había entendido que la gracia era solo para salvación. Pero yo demandaba por mis obras un premio. Y yo no había entendido que hay una gracia donde mi esposo, lo que tengo, mi trabajo, todo lo que yo recibo es por gracia. No porque yo esté ganando puntos y pueda exigirle a Dios como un genio de la lámpara que me porté bien, necesito mi premio. Entonces entendí esa nueva revelación de Dios y esa era la raíz por la cual yo tenía un problema con Dios. ¿Saben qué pasa cuando Jonás se pelea con Dios? Lo siguiente que hace es lo siguiente. Es esto, perdón. Jonás se fue al oriente de la ciudad e hizo una enramada. Luego se sentó bajo la sombra de la enramada mientras esperaba ver lo que acontecería a la ciudad. A mí me impresiona esto. El tipo se fue a cine. El tipo se hizo palomitas y dijo, esto está buenísimo. ¿Cómo los vas a destruir? Esto está buenísimo. ¿Cómo será? ¿Rayos? ¿Meteoritos? ¿Abrirás un hueco en la tierra? O sea, él está feliz esperando ¿a qué? La destrucción. Por eso es que nuestro corazón es muy diferente al de Dios. O sea, él está expectante, impresionante. Dios, mejor dicho, Dios se va a fajar con esta destruida. Está haciendo mucho sol y entonces la Biblia dice que Dios provee algo. Dice Dios, entonces le proveyó una planta frondosa y que extendió sus hojas anchas sobre la cabeza de Jonás y lo protegió del sol. O sea, Dios no quería que se insolara. Eso le trajo alivio a Jonás. Y Jonás está ahí viendo, esperando la destrucción con sombra. Dice, esto está espectacular. Pero en el versículo 7 dice, pero Dios también proveyó un gusano, segundo animal. ¿Sabe que no todos los gusanos los manda el diablo? Hay gusanos santos que Dios manda para confrontarnos y Dios los usa para insistir una vez más en que Él es Dios y nosotros no somos Dios. Entonces el gusano se traga las hojas del árbol y el sol le pega a Jonás y se insola y está todo quemado cual camarón rojo horrible con dolor de cabeza y sale una madurez impresionante. Lo primero que declara Jonás es mejor morir que vivir así. Es que es patético, nosotros somos así. O sea, segundo quiz, se vuelve a rajar. Y entonces dice, me quiero morir. Y Dios por segunda vez le dice, ¿te parece bien enojarte porque la planta murió, Jonás? Iglesia, ¿cuántas veces Dios te tiene que preguntar si vas a seguir bravo con Él? Segunda vez que le dice. Y Jonás, en su humanidad, como usted y como yo, dice, sí, replicó Jonás, estoy tan enojado que quisiera morirme. Entonces el Señor le respondió, sientes lástima por una planta, aunque tú no hiciste nada para que creciera. Creció rápido y murió rápido. Pero Nínive, Jonás, tiene más de 120 mil habitantes que viven en la oscuridad espiritual, sin mencionar los animales. ¿No debería yo sentir lástima por esta gran ciudad? Tumaco es una ciudad que en el último censo tiene aproximadamente 100 habitantes. Nínive era un poco más grande que Tumaco como para que dimensionemos esta ciudad. Sí, no es una capital, pero fue una ciudad que se arrepintió. Y Dios le dice a Jonás, de Nínive me encargo yo, pero ¿qué pasa contigo, Jonás? Y a mí me impresiona algo, iglesia, porque el libro de Jonás termina con esta frase. Termina, no debería yo sentir lástima por esta gran ciudad. Para mí es el mejor final de temporada que Dios pudo haber hecho. O sea, esta es la mejor serie que podemos ver. Porque quedamos como, ¿y qué pasó? Jonás entonces entró a la ciudad, hubo un banquete, se hizo amigo del rey, adoraron, hicieron un canto de adoración. No, nos deja ahí como, ¿pero qué pasó? ¿Y saben por qué? Porque Dios está pensando en personas como usted y como yo que este fin de semana estamos conociendo este libro. Y es que lo que Dios hace al dejarnos en suspenso es, ¿saben qué, iglesia? De Nínive me encargué yo y de Jonás también. No se metan. Más o menos la pregunta que les quiero hacer es, ¿y ustedes qué? Porque hay un trato personal. Y esa rabia no te está ayudando. Dios, cuando tú miras hacia adentro, tú vas a entender el porqué. Tú vas a entender que necesitas crecer en otras cosas y Dios se te va a revelar de otra manera. Pero es un momento de soltar el control, es un momento donde dejas que Dios sea Dios y entiendes que tú no lo eres. Job era un hombre rico, de mucha honra, su familia era reconocida, le daban buen testimonio, tenía todo lo que cualquier persona podía tener, pero hubo un cambio de planes. Pierde su familia, queda en la ruina, se enferma. Sin embargo, en medio de ese cambio de planes, donde Job deja de tener el control de todo, él hace esta declaración: desnudo salí del vientre de mi madre y desnudo volveré allá. Jehová dio y Jehová quitó. Bendito sea el nombre de Jehová. ¿Sabe, iglesia? Cuando usted entiende y entendemos que hay una nueva faceta de Dios, aún en medio del cambio de plan, terminamos en medio de la crisis diciendo: tú diste, tú quitaste, bendito es tu nombre, Señor. Y adoramos. Y ese es el objetivo. Quiero que nos pongamos en pie y vamos a orar. Y Señor, hoy venimos como tus hijos, tu iglesia, dándote gracias, Señor, porque tú siempre extiendes gracia y misericordia frente a nuestro pecado. Pero hoy reconocemos, Señor, que nos cuesta conocer tu corazón, Señor. Que nosotros hay egocentrismo, que nosotros detrás de nuestra frustración, detrás de las lágrimas, detrás de ese por qué no sale el plan, estamos sacando esos letreros de sindicato y exigiéndote, demandándote cómo debes actuar. Si eres Dios, se supone que. Si eres Dios, deberías hacer tal cosa. Y hoy yo te pido perdón por eso, Señor, por demandarte, exigirte que obres a mi manera, Señor. Yo te pido perdón si te vemos como ese genio de la lámpara que solo debe cumplir deseos y a quien nosotros damos órdenes. Y sí, Señor, nos duele el cambio del plan. Tal vez estamos ciegos, no sabemos cuál es el siguiente paso a dar. Pero, Señor, hoy queremos confiar que cuando no vemos, nuestra fe se extiende. Que cuando no vemos, tú te vas a revelar a nuestra vida de una nueva manera. Y sobre todo, Señor, que cuando no vemos, nuestra adoración puede volver una vez más a salir y decir: tú diste, tú quitaste, pero tú eres bendito, Señor, y yo te adoro. Yo te pido, Señor, que toda raíz de amargura en contra tuya, toda rabia, toda pataleta, hoy la podamos dejar en la cruz. Y hoy Dios te hace esa pregunta que le hizo dos veces a Jonás: ¿es necesario que estés tan enojada, tan enojado conmigo? ¿Vas a seguir tan bravo? Y Dios espera que tú le respondas. Y hoy podemos ir a la cruz y dejemos ahí esas rabias, esas preguntas, esas incógnitas, porque te estás enfermando por esta rabia y te estás perdiendo conocer lo que Dios quiere trabajar en ti. No es tiempo de mirar lo que externamente se tiene que ver. Dios quiere trabajar en tu interior, en tus miedos, en tus temores, en tu orgullo. Quiere trabajar tu humildad. Y Señor, hoy dejamos de pelear contigo y yo me quito estos guantes de boxeo, estas demandas. Hoy dejamos nuestros derechos porque tú eres Dios. Y te pedimos, Espíritu Santo, que podamos soltar el control sabiendo que tú nos llevas en esa voluntad, a la voluntad perfecta de Dios. Que Dios tiene un plan mayor que el mío. Que yo puedo confiar en mi Padre Dios bueno porque Él sabe que es lo mejor que podemos tener, hacer y recibir.

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más impacta mi vida por todo lo que hizo en la Biblia, pero también por la perseverancia, porque a veces conocemos de hombres que hacen grandes hazañas, pero su fama se queda allí, en la hazaña que hizo, y no se sabe más de esa persona. Pero a mí me impacta la vida de Daniel, porque Daniel, se nos habla de él en la Biblia desde muy joven hasta muy viejo. De hecho, en su vida pasaron como 4 reyes y todavía él se mantuvo en el lugar de ser un consejero, de ser una persona de alta estima para el imperio más poderoso del momento, que era Babilonia. Pero la historia de Daniel comienza tal vez no muy, muy buena. Comienza de hecho terrible, porque él, siendo judío, llega a la invasión de este gran imperio y arrasa con lo mejor del imperio. Y usted sabe que lo mejor de un país realmente son los cerebros de los países, las personas que hacen que el país surja con nuevas ideas, con gobiernos buenos, con buen trabajo. Y él, siendo hijo de príncipes en Israel, es llevado para Babilonia. Y él pertenece a la tribu de Judá. Y entonces la tribu de Judá es una tribu pues especial, es una tribu de hecho de donde viene el Señor Jesucristo, de mucha promesa. Pero por tener él atributos tan buenos de ser una persona físicamente muy agradable, pero de tener también una mente brillante, es llamado a pertenecer a la corte del rey. Y el rey le pone una tarea a sus trabajadores, les dice: entrenen por 3 años a estos jóvenes que son brillantes, y los van a entrenar en todo conocimiento de esta tierra. Babilonia en ese momento tenía muchos avances, de hecho a nivel pues de escritura, de avances científicos, lo que se podría decir, la medicina, las matemáticas. Mucho de lo que tenemos hoy en día inicia en ese imperio. Entonces el rey dice: pues entrenen a estos jóvenes. Y estos jóvenes podrían decir: wow, no nos fue tan mal, porque no fue que los llevaron de un lugar a un lugar peor, sino que ellos podrían haber pensado: bueno, en mi país la cosa no estaba muy bien, pero llegué al imperio del momento, llegué al lugar donde aquí se están abriendo todas las puertas, a la universidad. ¿Cuándo yo soñé estudiar en esta universidad, por ejemplo? De mano del rey, entrenado por lo mejor de lo mejor. Ese pudo haber sido el pensamiento de muchos. Pero Daniel tomó una determinación en su corazón siendo muy joven, y dice la palabra que lo primero que él observa es que a estos jóvenes le dan de la mejor comida que puede haber, porque le dan de la misma comida y de la misma bebida que le dan al rey. Y ellos comían de lo mismo. Pero él, a mí me impacta la decisión que él toma. Él dice: yo no me voy a dejar contaminar. Y me parece que no era porque necesariamente había comida que era para ellos comida como impura. En las leyes judías, usted va a ver que el Señor les hace una lista de animales puros, de animales impuros, para preservar la salud del pueblo. Pero no era necesariamente porque había comida impura, porque habla hasta de la bebida, sino que lo que yo entiendo es que cuando tú te pones muy cómodo en una cultura que tú sabes que no es lo que tú, en donde tú te tienes que poner muy cómodo, porque puedes perder tu identidad y tu propósito. Ellos sabían muy bien que ellos no pertenecían a ese mundo, sino que ellos venían de un pueblo que se llamaba el pueblo de Dios. Y hoy le estoy hablando no solamente a jóvenes, sino a las personas que entramos siempre en culturas que son la cultura de este mundo. Puedes estar en otro país, puedes estar aquí, pero que a veces cuando nos ponemos muy cómodos y compartimos y nos alimentamos de lo mismo que se alimenta todo el mundo, vamos a terminar pensando y siendo como ¿quién? Como todo el mundo. No vamos a poder entender ni ser sal ni ser luz. Jesucristo dijo: ustedes son la sal del mundo, ustedes son la luz del mundo, pero cuando la luz no alumbra, no hay tiniebla que desaparezca. Si ustedes pierden el sentido de la sal,
no pueden preservar. La cultura se los lleva a ustedes con todo el mundo. No, no hay alguien que se levante y diga, un momento, eso no puede seguir así. Este vicio, esta cadena de divorcio en mi casa, esta cadena de mentiras y malos negocios y cárceles. No, tiene que levantarse alguien que diga, un momento, me cansé de esta comida, aunque sea la mejor, aunque sea la que todo el mundo, bueno, la que la gente está comiendo, porque no está tan malo. No, a mí me impacta que Daniel dice en su corazón, él dice, yo prefiero comer legumbres y tomar agua, pero yo no me puedo poner muy cómodo comiendo todo lo que aquí se come. Yo tengo que entender quién soy y el propósito que Dios va a tener conmigo, no lo conozco. Y vaya que Dios honró la decisión de este joven junto con sus amigos, que aunque fueron probados después, pero ellos pudieron dar la talla en la prueba, porque ellos habían decidido desde antes de la prueba, decidieron comer y alimentarse de una comida diferente. Cada vez que venimos a la iglesia, cada vez que decidimos acercarnos a la palabra de Dios, diciéndole, Señor, yo quiero alimentarme de ti. ¿Sabes qué está pasando en ti? Te vuelves contracultura, porque tú no empiezas a comer lo mismo que come todo el mundo. Tú tienes una comida de reyes y de príncipes. La comida de tu Dios es una comida especial. Amén. Mira, justo esta semana estaba revisando con mi hija un devocional que le regalaron a ella. Y hay un versículo en Cantar de los Cantares que dice, cacen las pequeñas zorras que entran a nuestros viñedos, atrápalas. ¿Por qué? Porque tú puedes decir, eso no es nada, pues eso no hace daño, todo el mundo lo hace, como que a las familias no les afecta esto. Pero dice, cacen esas pequeñas zorras porque ellas terminan comiéndose todo el viñedo. Tal vez no lo veamos inmediatamente, pero el Espíritu Santo nos pone alertas en nuestra vida. Y nosotros, como autoridad de nuestras casas, hablo a padres, hablo a personas que son igual solteras, pero personas que tienen el gobierno sobre su vida, que digan, esto, corto con esto. Y esa es una forma de atrapar esas zorras y decir, y en el nombre de Jesús no tienes lugar en mi casa, porque esto va a destruir mi familia. Miren, el Espíritu Santo también nos dice, ojo, hermanos, no ignoren las maquinaciones del enemigo, las maquinaciones que quieren venir a destruir, porque son muy sutiles, son muy calladitas. Pero cuando el Espíritu Santo, que es luz y verdad, te pone algo, más te vale que tomes acción y seas determinado y decir, no importa, comeré legumbres. ¿Qué son legumbres? Ni modo, me va a tocar limitar mis canales, lo que yo veo, las series que veo. Ah, pero está de moda, está dentro de las número 10 recomendadas en el país. No voy a decir por dónde, pero a veces te dicen, estas son las 10 más recomendadas. Y uno ahí va de bobo a ver, bueno, usted no, yo. Uno va ahí a ver eso y de pronto le meten el gol a uno. ¿Cómo que le meten el gol? Empiezan muy bien y de repente ya fue muy tarde. La imagen que se vio, lo que estaba mi hija por allí, no, pero es que decía PG-13, o sea, era para 13 años, o decía solamente PG, o sea, era para todo el mundo. Pero es que la comida de todo el mundo no puede ser mi comida. Yo necesito investigar, ser cuidadoso, limitarme. ¿Por qué? Porque al fin y al cabo, de lo que come, pues es lo que va a producir en mi vida. Y lo que produjo en Daniel cuando él dijo, dame 10 días de prueba, le dice al eunuco, dame 10 días de prueba, a ver si no nos vamos a ver mejor. Y después de los 10 días, el eunuco dijo, ustedes se ven más fuertes, rozagantes, la piel se les ve increíble, así que sigan haciendo lo que están haciendo. En el nombre de Jesús, iglesia, yo les bendigo, que el Espíritu Santo sea luz en tu casa y que seas obediente a la voz del Espíritu y que puedas decir, Señor, enséñame a cazar esas pequeñas zorras que quieren venir a destruir mi casa, mi vida, mi familia, y me quiero alimentar de la comida del cielo para mi vida y para mi familia, en el nombre de Jesús. Y queremos escuchar testimonios de victoria sobre los tuyos, sobre tu propia vida, en el nombre de Cristo Jesús. Te doy gracias, Señor, porque es honrar tu palabra.

Aleluya, bendito Dios, bendito sea nuestro Dios. Hermano, doy gracias a nuestro Dios por darnos el privilegio de poder estar en esta tarde de este día, jueves 9 de julio. Hermano, yo cuando voy contando hacia el retrocediendo en el año, que ya vamos, hermanos, avanzando, por un lado me regocijo, pero por el otro también me aflijo, por la razón que el tiempo se está terminando y la mayoría de personas hacen caso omiso a lo que uno les dice, pero vendrá momento que lo van a desear, van a escuchar, van a querer oírnos, van a querer algún momento en el cual más de alguno esté por ahí predicando, pero será extremadamente tarde. Dios bendiga en esta tarde. Por acá nos reporta sintonía, como estábamos leyendo, hermanos, en un principio, mi hermano Boris. Él dice que va al sector rural de Pancul y ahí nos estaba enviando un saludo en la zona de Los Lagos. Después reporta mi hermana Esther, dice en sintonía, mi amado pastor de Mías, Dios le bendiga grandemente y respalde con poder. Le abrazamos a la distancia con mucho cariño y amor del Señor. Mi hermana Susan dice, Dios le bendiga mucho, pastor de Mías, en sintonía junto a mi familia. Les saludamos con mucho cariño y abrazos fraternos desde Futrono. Saludos para su amado esposo y para sus hijos ahí en Futrono, mi hermana Susan. Mi hermano pastor Rigoberto de Paz dice, Dios le bendiga, mi hermano pastor de Mías. Saludos a usted y a amada audiencia. Bendito Dios, también hermanos, tenemos reporte del hermano Cristian Valdebenito. Desde antes de que entráramos a la transmisión, nos empezó, hermanos, a escribir. Y por acá nos dice que él está en el sector de el lugar conocido como... Perdón, hermano, ayer que me dijo el nombre, yo después dije de otra manera, hermano. Pero es Las Condes, en Santiago de Chile. Bendito Dios. Gracias, hermano Cristian, por estar ahí escuchándonos. Saludos para usted hasta ese lugar donde usted está. Dios bendiga a mi hermano pastor Rigoberto, que ahí está, dice, en sintonía. También mi hermano Guillermo Vladimir Castillo por acá nos está preguntando que si qué tal están nuestros ánimos. Están, hermanos, altos, muy altos, como es mi deber mantenerlos. El único, hermano, que sabe... Le voy a contar algo, hermano, para la gloria de Dios. Cuando yo estuve, hermanos, en un proceso de ayuno, y en esos días, hermanos, escuché por primera vez a Hernán Carías. Y esa alabanza que canta, hermanos, es paz en medio de la tormenta, me impactó. Yo estaba, hermano, en un proceso de un ayuno. Estaba, como por así decirlo, hermano, saliendo de la pubertad a la vida de adulto, entrando a lo que era una vida diferente, ya que había vivido 2 etapas de mi vida. La de niño, hasta los 8 años, y de los 8 años hasta los 18. Y en el transcurso, pero antes, hermanos, de los 0 años hasta los 8 años, y desde los 8 años hasta los 16 años, se habían transcurrido 2 etapas de 8 años. En el transcurso de estos años, yo había experimentado situaciones que me habían ayudado a formarme desde la niñez hasta la preadolescencia y de la preadolescencia hasta ser adulto. Entonces, y entrando, hermanos, en ese proceso de estar en ese ayuno, platicaba con nuestro Dios y le decía que me ayudara, que me diera fuerzas, que me preparara, que me capacitara, que pusiera en mí la gracia, que pusiera en mí sabiduría, que pusiera en mí la forma de poderme conducir para yo poder servirle. Y mientras yo estaba, hermanos, orando,
continuamente la presencia de Dios me ministraba, llenando mi vasija, como diciéndome: no estás solo, aquí estoy contigo. Tuve un hermano, un altercado ahí en el proceso, porque alguien llegó a cortarme el ayuno. Y estaba yo, hermanos, en esa situación. Por una parte yo creía, pero por la otra parte también yo dudaba. Pero yo dije: no, es que yo me propuse esto y esto lo voy a hacer. Y yo me acordaba de lo que dice su bendita palabra, hablando acerca de Daniel, cuando dice que Daniel propuso en su corazón a presentarse en un periodo de ayuno, que no se iba a ungir ni se iba a comer manjar delicado por 21 días. Y nuestro Dios le escuchó lo que él oró desde el momento que él pensó en hacerlo. Y cuando le tocó que hacer los 21 días a Daniel, no falló ni un día, los tuvo que hacer. Pero el último día, que era el día número 21, vino el mensaje. Gabriel venía a darle la respuesta. Entonces, hermano, yo estaba en esa situación, poniendo mi vasija en las manos de Dios para que la formara, la forjara y le diera forma para que pudiera ser útil para su honra y para su gloria. Entonces, hermano, ahí escuchaba a Renan Carías. Ahí escuchaba, hermano, a Estanislao Marino. En esos días vino Estanislao Marino, hermanos, acá al Salvador, y lo transmitieron por la radio Vida. Radio Vida estaba conectada al enlace que estaban haciendo desde el estadio Flor Blanca, aquí en El Salvador, donde estaba realizándose ese concierto que había venido Estanislao Marino. Bueno, entonces por eso yo me gusta, hermanos, escuchar mucho esa alabanza de Renan Carías, hermano. Y han habido momentos en los que posiblemente uno llega, hermanos, a sentir como que nadie lo interrumpa, más que solo esté Dios ahí. Porque tal vez si pueden haber personas, le pueden ayudar, pero no es lo mismo, porque las personas fallamos, mas nuestro Dios no falla, hermano. Y por eso lo agradezco a nuestro Dios. En esta mañana, hermanos, cuando iniciaba este día, le daba gracias a nuestro Dios porque nos había guardado en el transcurso de la noche y nos dio nuevamente la oportunidad de amanecer un nuevo día. Ya estamos en las horas finales ya de este día. Su misericordia no ha fallado. Por eso me estaba recordando, hermanos, esto que habían dado. Yo estaba meditando ayer. Donde, permítanme, vamos a bajarle un poquito más de volumen a esto aquí, permítanme. Estamos, hermanos, estudiando el tema Dios invisible al hombre. En el libro de Éxodo 33:20, antes de que dijera esto nuestro Dios a Moisés, Moisés platicó con nuestro Dios. Vamos a ver el capítulo número 33 del libro de Éxodo. Bendito Dios. Dice, estaba, hermano, escuchando, puse una predicación del hermano Gigi Ávila, cuando estaba hablando, hermanos, acerca de cuando Moisés fue con, bueno, se fue para el monte Horeb, donde nuestro Dios le dijo que se subiera, ¿verdad?, que estuviera ahí. Y Josué fue con él. Y Josué no subió hasta donde estaba Moisés,
se quedó en cierto espacio del camino. Pero decía el hermano Guille Ávila que Josué había sido un hombre paciente, había sido un hombre que no había refutado ni se había rebelado contra Moisés en ninguna manera, y él pacientemente estuvo ahí los 40 días y 40 noches que Moisés estuvo allá en Horeb. Bendito Dios. Entonces dice, luego, cuando Aarón se doblegó ante la presión que le estuvo poniendo el pueblo de Israel, y entre medio de los israelitas habían judíos, habían egipcios, porque ahí estaba un buen grupo de gente que se había involucrado ahí. Y como tenían sangre egipcia, porque como los hebreos se juntaron con mujeres egipcias. Entonces, ellos anhelaban, se les había puesto una gran incertidumbre, hermanos, que Moisés ya no iba a volver, que ellos ya quedaban a la deriva, que para qué los había sacado de Egipto, que ahí en Egipto ellos estaban bien. Y hermano, usted y yo que estamos viendo la palabra escrita, estamos conscientes que en ningún momento los que salieron de Egipto estaban bien en Egipto. Solo estuvieron bien en el proceso porque nuestro Dios no los castigó como castigó a los egipcios. Porque en Gosén no pasaba nada de lo que estaba sucediendo en las ciudades de Egipto. Los descendientes de José y todos los descendientes de Israel que entraron, que fueron 70, ninguno de ellos vivía allá. Tanto así que José les dice que cuando ya se vayan de Egipto, que no vayan a dejar sus huesos ahí en Egipto, sino que se los lleven. Entonces doblegaron a Aarón, y Aarón estaba dominado por el pueblo. Hizo un becerro, hizo que ellos hicieron que él hiciera un becerro, y entonces, luego que ya estaba hecho el becerro, dice que todos se empezaron a honrar y venerar al becerro. Entonces, en ese proceso, Moisés oyó, y Josué le dice: oigo gritos de guerra. Y le dice Moisés: no es grito de guerra, es rebelión que hay. Y descendió a donde estaba el campamento, y dice que donde vio aquello se indignó. Y entonces, y quebró las piedras de la ley que se le habían establecido, con las cuales nuestro Dios había escrito con su propio dedo. Y luego después las tiró y quebró el becerro y lo derritió. Y después de eso les dio a beber juntamente agua con oro derretido a todos aquellos que habían sido rebeldes. Entonces, en ese proceso, Moisés tuvo que ir otra vez otros 40 días y otros 40 noches allá, hermanos, al monte de Horeb. Y Josué ahí iba con él. Entonces, cuando usted sabe lo más que sucede, hermano, relacionado a lo que Moisés, por causa de no haber honrado a nuestro Dios, porque él no obedeció lo que le dijeron, sino que hizo lo que él quiso, entonces nuestro Dios lo destituyó de que él iba a ser el líder que iba a continuar hasta llevar a Israel por todas estas tierras.
en las zonas del Cananeo, del Amorreo, del Eteo, de al Fereceo, al Heveo y al Jebuseo, todas estas tierras. Y Josué fue elegido para eso. Entonces, en el capítulo 33 que estamos, hermanos, que le dije que íbamos a leer, donde en el versículo 20 nuestro Dios le respondió a Moisés. Vamos a leer todo lo que son

al amorreo, al eteo, al fereceo, al heveo y al jeuseo, a la tierra que fluye leche y miel. Pero yo no subiré en medio de ti, porque eres pueblo de dura cerviz, no sea que te consuma en el camino. Y oyendo el pueblo esta mala noticia, vistieron luto y ninguno se puso sus atavios. Porque Jehová había dicho a Moisés: di a los hijos de Israel, vosotros sois pueblo de dura cerviz. En un momento subiré en medio de ti y te consumiré. Quítate pues ahora tus atavios para que yo sepa lo que he de hacer. Entonces los hijos de Israel se despojaron de sus atavios desde el monte Horeb. Y Moisés tomó el tabernáculo y no levantó lejos. Y tomó Moisés el tabernáculo y levantó lejos, fuera del campamento, y lo llamó el tabernáculo de reunión. Y cualquiera que buscaba a Jehová salía al tabernáculo de reunión que estaba fuera del campamento. Y sucedía que cuando salía Moisés del tabernáculo, todo el pueblo se levantaba y cada cual estaba en pie a la puerta de su tienda. Y miraban en pos de Moisés hasta que él entraba en el tabernáculo. Cuando Moisés entraba en el tabernáculo, la columna de nube descendía y se ponía a la puerta del tabernáculo, y Jehová hablaba con Moisés. Y viendo todo el pueblo la columna de nube que estaba a la puerta del tabernáculo, se levantó cada uno a su puerta de su tienda y adoraba. Y hablaba Jehová a Moisés cara a cara, como habla cualquiera en su campo. Y hablaba Jehová a Moisés cara a cara, como habla cualquiera a su compañero. Y él volvía al campamento, pero el joven Josué, hijo de Nun, su servidor, nunca se apartaba de en medio del tabernáculo. Y dijo Moisés a Jehová: mira, tú me dices a mí, saca este pueblo, y tú no me has declarado a quién enviarás conmigo. Sin embargo, tú dices: yo te he conocido por tu nombre, y has hallado también gracia en mis ojos. Ahora pues, si he hallado gracia en tus ojos, te ruego que me muestres ahora tu camino, para que te conozca y halle gracia en tus ojos, y mira que esta gente es pueblo tuyo. Y él dijo: mi presencia irá contigo y te daré descanso. Y Moisés respondió: si tu presencia no ha de ir conmigo, no nos saques de aquí. ¿Y en qué se conocerá aquí que he hallado gracia en tus ojos, yo y tu pueblo, sino en que tú andes con nosotros, y que yo y tu pueblo seamos apartados de todos los pueblos que están sobre la faz de la tierra? Y Jehová dijo a Moisés: también haré esto que has dicho, por cuanto has hallado gracia en mis ojos y te he conocido por tu nombre. Él entonces dijo: te ruego que me muestres tu gloria. Él le respondió: yo te haré pasar todo mi bien delante de tu rostro, y proclamaré el nombre de Jehová delante de ti, tendré misericordia del que tendré misericordia, y seré clemente para con los que seré clemente. Dijo más: no podrás ver mi rostro, porque no me verá hombre y vivirá. Y dijo aún Jehová: he aquí, en lugar junto a mí, tú estarás sobre la peña. Cuando pase mi gloria, yo te pondré en una hendidura de la peña y te cubriré con mi mano hasta que haya pasado. Después apartaré mi mano y verás mis espaldas, mas no verás mi rostro. Aleluya. Hermanos, esto que estamos leyendo acá, en cierta manera nosotros nunca podríamos entenderlo de la manera como está escrito, se explica, pero cómo poder comprender esto en algunas ocasiones no es fácil. Por eso nuestro Dios, hermano, en algunas veces se hace invisible al hombre. Pero en este caso Moisés tuvo el privilegio de que nuestro Dios le permitió que le viera solamente la espalda, pero él lo tuvo que cubrir con su manto, con su mano en medio de una hendidura, porque tanta era la gloria, hermanos, de nuestro Dios, tanta es la gloria de nuestro Dios, que nadie la puede, no hay hombre que lo vea y viva. Y bueno, en ese proceso que Dios, o que nuestro Dios se manifestó sobre la vida de Moisés, estamos entendiendo algo que dice que el

0: único que lo pudo ver cara a cara, pero de la manera que lo vio o platicar cara a cara con él, fue Moisés. Y Job nos relata algunas de estas demostraciones de Dios en una manera invisible, que lo leíamos ayer en Job 9:11 y en Job 23:8. También, hermanos, estábamos leyendo lo que nos dice Juan 1:18. Juan habla: a Dios nadie le vio jamás. El unigénito Hijo que está en el seno del Padre, Él le ha dado a conocer. Porque nuestro Señor Jesús se hizo hombre para darnos a nosotros una parte en la que solamente a Él le placía hacerlo. Por las razones que lo hizo, no fueron fáciles. Porque ser hombre es degradarse. Aunque somos la imagen de Dios, pero en cuanto a que estar en un cuerpo humano, degradó su personalidad. Y el apóstol Pablo dice que nuestro Señor Jesús, estando en la condición de hombre, se humilló a sí mismo, humillándose como un siervo hasta lo más bajo. Pero estando en la condición de hombre, que se humilló a sí mismo, Él fue participante de comprarnos a nosotros una vez más. Y por eso es que nosotros somos responsables, aun cuando nos hagamos los indiferentes, por esa causa ya tenemos problemas. Y si no le obedecemos o nos hacemos desentendidos y no obedecemos, tenemos mayor problema. Hermano, no podemos pasar por alto esta palabra cuando nuestro Señor Jesucristo dijo: mejor fuera no me hubierais conocido. Mejor es que ustedes se amarren una piedra de molino de asno y se tiren a lo profundo de la mar antes que volverse atrás. Por eso hay que establecer en uno la responsabilidad de lo que estamos confesando y de lo que estamos profesando. Por la vida cristiana, muchas personas, hermanos, hoy en día, fíjense que estaba viendo un hermano que publica unos videos, estaban un hombre con zapatos altos, es un hombre con tamaña barba, con vestido de mujer, cantando. Otro hombre, vestido de mujer, predicando. Y otro, que ese no tiene vestidura de mujer, pero confiesa a él que él es homosexual. Pero creo en Dios, dice, y yo estoy predicando. Situaciones que en nuestro tiempo, hermano, nuestro Señor Jesucristo dijo que en los postreros días vendrían burladores, en que a muchos iban a engañar. Y nosotros que no lo hemos visto, tenemos más riesgo. Porque en aquel momento, hermanos, cuando nuestro Señor Jesucristo entró en escena, en los 400 años de silencio, que no se había manifestado Dios por de ninguna manera, en esos años nació Zoroastro. Y Zoroastro tenía ciertas cualidades parecidas a las del Señor Jesús. Llamaba masas, su forma de hablar, su forma de ser. Entonces, hoy en este tiempo que hay muchas cosas que la gente las cambian, que las decía otro hermano, esto es bien importante, ponerle cuidado, hermano, que decía alguien, pero Dios me habló. Pero si la Biblia ya nos está hablando ¿Y cómo vamos a obviar la verdad de la Biblia por una voz anexa a alguien? Porque si estamos en este momento, en un tiempo donde dijo nuestro Señor Jesús que serían los postreros días, en los cuales vendrían burladores, en los cuales se levantarían muchos diciendo yo soy el Cristo. Hermano, estaba viendo otro video de otro hermano que está publicando que un mentado profeta le estaba profetizando a la mujer de apellido Maldonado. Esta mujer se llama Ana. Y le estaba profetizando y hasta le estaba dando un martillo, como un martillo de esos que ocupan los jueces. Y decía, dice el hermano comentando, le están dando, dice, hasta juicio, hasta autoridad para que haga juicio. Hermano, esa mujer mentada, Ana Maldonado, no se sabe. Solo Dios sabe cuándo empezó, hermanos, a degradar, y el mentado marido de ella también, que son de los profetas de los de enlace, de los nuevos profetas, de los nuevos apóstoles, que estamos, hermanos, donde mucha gente con tanta comezón de oír, vea, como ahí en esas iglesias no hay problema, las mujeres, esa mentada Ana Maldonado, hermanos, cuando agarra el micrófono le salen las uñas adelante de ella como 2 pulgadas del dedo. Tamañas uñas que parece como que son de gavilán. Toda pintarrajeada. Y profetizando. Y alguien por ahí saca historiales de ellos. Y tanto el mentado este, de apellido, el ex marido de ella, como ella, volvieron a casarse, y cada quien tiene una joven más, una mujer más joven, ella un hombre más joven, y el Maldonado una mujer más joven. Cuando estas situaciones, hermano, uno tiene que, cuando si ya cayó de la gracia de Dios, lo que tiene es que quedarse humillado y pedirle misericordia a Dios, que le dé la oportunidad para que pueda seguir perseverando, pero ya no al nivel como ellos están, o como se quieren sentir, o como quieren andar. En el tiempo del Dios invisible que nosotros estamos viendo por la palabra, no lo estamos viendo porque lo hayamos visto, que se nos haya manifestado, que nos haya presentado como le habló a Isaías o a Jeremías o a Ezequiel, o en el caso de Daniel, o como en el caso de Abraham. En este dice Juan, dice, a Dios nadie le vio jamás, el unigénito Hijo que está en el seno del Padre, Él se lo ha dado a conocer. Y nuestro Señor Jesucristo dice en Juan 5:37, también el Padre que me envía ha dado testimonio de mí. Nunca habéis oído su voz ni habéis visto su aspecto. ¿Por qué estaba, hermanos, manifestándose así? Porque tenía que tener el cumplimiento de que se iba a ver, pero por momentos no se iba a ver. Y que lo iban a oír y lo iban a ver, pero no lo iban a conocer ni lo iban a entender. Pero nosotros ahora tenemos el privilegio, hermanos, que todo lo que leemos lo entendemos. Y todo lo que está escrito, cumplimiento ha tenido y está por cumplirse lo que falta. Entonces, vamos a ver otro versículo que dice el apóstol Pablo, ya hablando, hermanos, acerca del mismo tema, pero confirmándoselo a los colosenses, le dice, Él es la imagen del Dios invisible, el primogénito de toda creación. Está hablando, hermanos, para darle testimonio a ellos. ¿Qué es lo que nosotros, hermanos, estamos recibiendo de lo que nuestro Señor Jesucristo dijo? Escudriñad las Escrituras, porque en ellas parece que tenéis la vida eterna, y ellas son las que dan testimonio de mí. Lo que estamos en proceso, hermanos, de preparación, en algunas cosas por momentos podemos fallar, en algunas otras podemos ser vencedores. Me refiero, hermanos, a situaciones que uno en su inestabilidad humana puede tener por momentos fuerzas para estar firme, pero por momentos puede bajar en el nivel y puede decir, es que está costoso de esto de ser cristiano. Es que la verdad que ser cristiano no es fácil. Yo, hermano, en los 38 años que tengo de estar en este camino, he visto, hermanos, a muchos que empezaron en la misma fecha conmigo y hoy ya no están perseverando. Unos ya murieron y lamentablemente no murieron perseverando. Y otros todavía están vivos y no se han levantado, hermano. Pero el propósito de estar no es de, hermano, solo ir cumpliendo un año y diciendo ya tengo un año, ya tengo otro año. No, sino el propósito es de ir creciendo, de ir anhelando más cada día. Cada segundo de cada minuto, poder, hermanos, ir superando para cada hora, para cada día y sucesivamente, hermanos, tanto hasta donde nos sea posible estar despiertos, porque nosotros tenemos el privilegio que nuestro Dios nos ha dado, el privilegio que podamos dormir, y las horas que podemos dormir son las que no quedan, hermanos, en responsabilidad de nuestra perseverancia. Pero en las horas que estamos despiertos, en las horas que estamos conscientes, que andamos en el ambiente, somos responsables de nuestra perseverancia. La perseverancia personal y la santificación personal, que nadie más nos las va a quitar si nosotros no lo descuidamos. Pero si nosotros nos descuidamos, ¿a quién le vamos a echar culpa? ¿A quién le vamos a poner la carga? Adán se le echó a la mujer y de paso se lo restregó a nuestro Dios en su cara, diciéndole, la mujer que me diste. Como quien dice, no, yo no tenía necesidad de haber caído, pero esta mujer que tú me diste fue la que me hizo que yo cometiera esta acción. No le podemos echar culpa a otro, porque aquel es el responsable. Porque solo él es, porque solo yo soy el único que no fallo, no. Cada responsabilidad, hermanos, personal, se basa en su comunión personal con Dios día a día. Dice otro versículo, y Timoteo es el que lo recibe para que se lo dé a la iglesia. Pablo se lo explica y le dice, por tanto, el Rey de los siglos, inmortal, invisible, el único y sabio Dios, sea honor y gloria por los siglos de los siglos. Amén. Pero hay un porqué le está diciendo eso. Pero la recopilación del tema es la palabra clave, Dios invisible. Por tanto, al Rey de los siglos, inmortal, invisible, al único y sabio Dios, sea honor y gloria por los siglos de los siglos. Amén. También, hermanos, en el capítulo número 6, versículo 16 de Timoteo dice lo siguiente: el único que tiene inmortalidad, que habita en luz inaccesible, a quien ninguno de los hombres ha visto ni puede ver, al cual sea la honra y el imperio sempiterno. Amén. Esta es una despedida que él estaba haciendo, en este caso, a Timoteo, para que se lo leyera a los hermanos. Ahora, si tenemos, hermanos, una fuerte recopilación de versículos que hablan de ese Dios invisible, pero que se manifiesta de una manera en que nosotros lo podemos comprender, no tenemos excusa como para poder estar diciendo, yo no soy tan responsable. Además, yo ni pedí nacer. Como hoy en día hay mucha gente, hermano, lamentablemente. Nuestro Dios, hermano, se adelantó antes para que nadie se le pudiera poner al brinco. El escritor de los Hebreos, que hay una cierta discrepancia en que quién pudo haber sido. O podía haber sido Pablo, o pudo haber sido Apolos, o pudo haber sido otro. Pero lo que está escrito es revelado porque Dios así lo quiso revelar. En el capítulo 1 dice, oiga lo que dice así. Capítulo número 1 del libro de Hebreos. Dios, habiendo hablado muchas veces y de muchas maneras en otro tiempo a los padres por los profetas, en estos postreros días nos ha hablado por el Hijo, a quien constituyó heredero de todo y por quien asimismo hizo el universo, el cual siendo el resplandor de su gloria y la imagen misma de su sustancia, y quien sustenta todas las cosas con la palabra de su poder, habiendo efectuado la purificación de nuestros pecados por medio de sí mismo, se sentó a la diestra de la majestad en las alturas, hecho tanto superior a los ángeles, cuando heredó más excelente nombre que ellos. Porque ¿a cuál de los ángeles dijo Dios jamás, mi hijo eres tú, yo te he engendrado hoy y otra vez yo seré el padre y me será a mí mi hijo? Y otra vez cuando introduce al primogénito en el mundo dice, adórenle todos los ángeles de Dios. Ciertamente de los ángeles dice, el que hace sus ángeles espíritus y a sus ministros llamas de fuego, más del Hijo dice, tu trono, Dios, por el siglo del siglo, cetro de equidad es el cetro de tu reino, has amado la justicia y aborrecido la maldad, por lo cual te ungió Dios, el Dios tuyo, con óleo de alegría, más que a tus compañeros. Y tú, oh Señor, en el principio fundaste la tierra y los cielos son obra de tus manos. Ellos perecerán, mas tú permaneces. Y todos ellos envejecerán como una vestidura y como un vestido los envolverás y serán mudados. Pero tú eres el mismo y tus años no acabarán. Pues a cuál de los ángeles dijo Dios jamás, siéntate a mi diestra hasta que ponga a tus enemigos por estrado de tus pies. ¿No son todos espíritus ministradores enviados para servicio a favor de los que serán herederos de la salvación? Y en el capítulo, hermanos, número 2 dice, por tanto es necesario que con más diligencia atendamos las cosas que hemos oído, no sea que nos deslicemos. Porque si la palabra dicha por medio de los ángeles fue firme y toda transgresión y desobediencia recibió justa retribución, ¿cómo escaparemos nosotros si descuidamos una salvación tan grande, la cual habiendo sido anunciada primeramente por el Señor, no fue confirmada por los que oyeron, testificando Dios juntamente con ellos con señales y prodigios y diversos milagros y repartimientos del Espíritu Santo según su voluntad? Gloria a Dios, hermano. ¿Qué nos resume la palabra? En primer lugar, que Él le plació darnos una oportunidad a nosotros. Con solo eso ya somos más que vencedores, porque nos hizo participar de esto. Porque habiendo tantos millones de personas en el mundo, se dignó a nosotros. Los que no éramos verdaderamente dignos, no merecíamos tal misericordia. No la merecíamos, no éramos dignos. No teníamos absolutamente nada que podernos gloriar o vanagloriar de nosotros. Y por eso es que siempre que se toque, hermanos, de dar testimonio del Evangelio de nuestro Señor Jesús, nosotros tenemos que hacerlo con la verdadera honra y gloria que merece nuestro Dios. En algunas ocasiones hay personas que son como que se les olvida de dónde vienen, como que se les olvida que ellos eran pecadores, hijos del diablo. Se les olvida que ellos estuvieron en una condición de basura, condenados por su pecado. Y ahora miran a las personas como que si ellos son Dios. A mí, hermanos, en algunas ocasiones me ha tocado que experimentar situaciones así con personas que la verdad que pienso, como dijo el Señor, no seas vencido de lo malo, sino vence con el bien el mal. Cuando un día nos presentemos ante la presencia de nuestro Dios, yo no quiero salir pendiente de cuentas con Él. Quiero estar a paz, en paz. Que los tiempos de refrigerio se manifiesten en mí mientras estoy en esta tierra. Y sentir los momentos de refrigerio, los momentos de paz y solaz y refrigerio espiritual son aquellos, hermanos, en los cuales usted se mantiene estable, se mantiene constante, se mantiene con oído dócil y trata la manera de seguir avanzando, de no mirar a diestra ni a siniestra, de no preocuparse por el qué dirán, sino preocuparse qué dirá Dios de mí, qué piensa Dios de mí, cuál es el plan que Él tiene conmigo, por qué motivos en esa situación de enfermedad o de dificultad que estoy pasando, qué voy a dar yo como testimonio a otro. Yo, hermano, siento vergüenza cuando dice alguien así, yo que no lo hago, hermano. Yo fui donde el doctor y el doctor me dijo esto y esto y me dio esta y esta medicina. Yo, hermano, siento indignación porque nosotros, hermano, ciertamente no vamos a tener todos los días paz y tranquilidad en esta tierra. Pero Él dijo que no habrá ninguno enfermo en su pueblo cuando se mantiene en ese contacto con Él. Y si hubiera una oportunidad para tener una enfermedad, hasta el último instante que esté, hermanos, en nuestro cuerpo, el alma, mantenernos cerca de Él. Para que nuestro Dios sea glorificado, para que nuestro Dios sea puesto en alto, para que nuestro Dios esté dando testimonio de nosotros. Y si a alguien le toca que hacerlo, pues de igual manera hágalo, pero no le dé tanta prioridad a las cosas del hombre. Honre y glorifique a Dios. Y no desmaye por nada de lo que pueda estar atormentándolo, porque nuestro Dios no ha perdido la batalla, hermano. Nuestro Dios, hermano, nunca, no hay problemas que Él no lo pueda solucionar, no hay enfermedad que Él no la pueda sanar, no hay situación que Él no tenga el control. Él lo tiene total control todo, hermano. Pero nosotros tenemos que ponerlo a Él como el Señor de nosotros y darle la prioridad en todo. Y ahí es donde cambian las cosas, hermano. Ahí es donde la situación ya no es lo mismo. Mire lo que aconteció de lo que acabábamos de estar leyendo, hermano, en el capítulo 33 del libro de Éxodo. Como Israel, hermano, se había rebelado contra nuestro Dios y vieron la majestuosa gloria de Dios cuando se demostró que Él estaba, hermanos, con Moisés. Y Moisés, en el capítulo 32, cuando les vio, hermanos, aquellas situaciones que ellos cometieron, entonces Él, nuestro Dios, determinó que los iba a matar a todos. Pero Moisés le dice, no, Señor, no, no lo hagas. ¿Qué van a decir de ti? Que solamente para matarlos al desierto los sacaste. Entonces le dijo, no, pues por tanto no me quieren obedecer, yo me apartaré de ellos. Y ahí está escrito, me apartaré de ellos. Entonces Moisés mandó a hacer un tabernáculo aparte, y ahí se reunía con nuestro Dios, y la presencia de Dios se derramaba en aquel tabernáculo. Y dice que en donde el pueblo vio que Dios descendía en aquel tabernáculo y platicaba con Moisés, entonces dice que todos se humillaron, todos se quitaron todas sus vestiduras, todas sus túnicas, y se pusieron en sumisión delante de la presencia de Dios. Entonces, hermano, el testimonio nuestro va a hacer que muchas personas se humillen. Nuestra comunión con Dios va a hacer que muchas personas sean llamadas al arrepentimiento. No es fácil responder bien por mal. No es fácil. No es fácil, hermanos, honrar a quien lo deshonra. No es fácil. Pero nuestro Dios dice que nos humillemos bajo la poderosa mano de Él y que Él nos levantará en su momento. Y cuando nosotros nos humillamos, Él nos exalta. Y dice Él en su palabra que no pongamos nuestra ira o nuestra justicia humana en nuestro brazo, sino que le demos lugar a la ira, porque Él dará el pago. Esa parte, hermano. Le he contado algunas veces los testimonios, hermanos, de lo que me contaban los hermanos que yo conocí cuando en el tiempo que yo andaba visitando hermanos en diferentes lugares. Uno de ellos, hermanos, es el hermano pastor Reginaldo Pérez, allá en Guatemala. El hermano, cuando no era cristiano, practicó la hechicería y la brujería. Y le pidió al diablo que le diera la capacidad de poder aprender todo lo que eran las formas de la esgrima. Porque, hermanos, el esgrima que vemos ahí en esos juegos, en los Juegos Olímpicos, esa es solamente una parte como lo más técnico que puede haber. Pero el esgrima al nivel satánico es el que practican los que son aquellos que conocemos como los ninjas. Entonces el hermano le dijo al diablo: yo quiero que me des capacidad para poder conocer todas las formas del esgrima en el machete. Y cuando no era cristiano las practicó. Él nunca mató a nadie, pero tenía la habilidad de pelear con machete, que se defendía de una manera que no había nadie que lo pudiera tocar con el machete. Y en esos días, unos enemigos del hijo de él salieron a perseguirlo. Y pasó él por donde este hijo del hermano había aprendido karate. Y se paró y le pegó a cuatro. Y donde le pegó a cuatro, salieron los demás en contra de él. Y dice que pasó por la casa y le dijo: papá, le dijo, si no me vuelves a ver, pues, que Dios te bendiga, papá, le dijo. Pero ya no podía más, le dijo. Ya era mucho lo que me habían hecho. Y yo traté la manera, le dije, de perdonarme, papá, le dijo, porque yo sé que vos sos cristiano y sos el pastor. Y esto que voy a hacer te va a deshonrar a ti, le dijo, pero no pude más, papá, le dijo. Entonces dice que él se puso a orar. Mientras él estaba orando, dice que el diablo le pasaba por la mente todas las tácticas que él había aprendido en el esgrima. Dejó de orar y salió para la calle, hermano. Decidido a lo que fuera, hermano. También, porque imagínese un padre de familia, ¿cómo va a creer usted que se va a sentir? Saber que se le amontonan, hermanos, porque le pegó a cuatro y aquellos cuatro tenían una cantidad de amigos y todos los enemigos y todos. Hizo una gran grulla, hermano, como de 50 detrás de su hijo, hermano. Entonces dice que él salió, dice, para la calle y le dijeron en tal parte pasó. Dice que lo logró encontrar a su hijo, dice. Y se metieron debajo de una canaleta, como pasada de agua ahí, que era como tipo un resumidero, pero ahí era algo ancho, y ahí se metieron los dos. Y dice que pasaban por ahí, decían, es que aquí se metió, es que por aquí andaba, decían, es que Y al fin de tanto, dice, cuando ya se hizo bien noche, salió de ahí y se fue con su hijo para su casa. Y le dio gracias a Dios y le dijo, perdóneme, Señor. Le dijo, usted sabe que yo en ningún momento quería cometer este error de haberme puesto también yo al mismo paso con mi hijo. Pero perdóneme, Señor, ayúdeme. Entonces, hermano, hay momentos que van a haber momentos que usted quizás no va a poder resistir, no va a poder responder de una manera cristiana, pero nuestro Dios, hermano, no lo ha dejado ni lo ha desamparado. Está ahí con nosotros, hermano. Él está ahí con nosotros. Lo único que a veces permite que las cosas pasen, pero no para un mal, sino para un bien. Espero que usted siga en sintonía de Radio Aliento, ya que, hermanos, en esta hora de la tarde va a continuar, hermanos, nuestro hermano Marcelo Sandoval presentándose con su bendecido programa Camino de Vida. Que Dios le guarde, muchas gracias. Si hay necesidad de que cubra horario, hermanos, vamos a estar mañana. Si no, nos encontraremos hasta el sábado, con el favor de nuestro Dios. Tengan buena noche y muchas gracias a los hermanos que estuvieron en sintonía en Radio Lumbrera, en Radio Vid y en Radio Tomando de la Fuente, y a todos los que se mantienen en la sintonía a través de Radio Aliento. Nuestro Dios les guarde. Nos encontramos en el próximo.
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